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2: 5.5.
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20: 5.8

0: Y llegó la hora de ir con Dani Luna, con el enlace de cabina a cabina hasta Exa Los Mochis, con noticias sobre tus animes favoritos. Hola, Dani.
1: Hola, Armando. Y hola a toda la comunidad de Zona Geek. Te tengo noticias que vienen a romperla. Y es que ya está confirmado. La exitosa película de Demon Slayer, Infinity Castle, llegará oficialmente el próximo 28 de julio a Crunchyroll. Mientras que la tercera temporada de Jujutsu Kaisen llegará a Netflix el 22 de julio, correspondiente a la parte 1 del arco Cooling Game. Además, ambos lanzamientos estarán disponibles a nivel mundial. Además, contarán con doblaje, permitiendo que los fans disfruten de estas esperadas producciones desde el primer día, con estas dos franquicias llegando pues casi al mismo tiempo. Todo indica que las últimas semanas de julio estarán entre las más emocionantes del año para los fanáticos del anime. Ah, pero si tú me dices, oye Dani, lo mío es más las batallas mágicas, pues déjame decirte que la espera por Re:Zero ya casi termina. La parte 2 de la cuarta temporada de Re:Zero se estrena oficialmente el 12 de agosto de este año. La continuación podría verse a través de Crunchyroll, donde dará inicio el arco de la Reconquista. Una historia que estará compuesta por 8 episodios y que promete elevar aún más la intensidad de esta temporada. ¡Apúrate! Aún puedes ponerte al corriente. Y eso fue todo. Espero que disfrutes de tu fin de semana viendo tu anime favorito. Y claro, disfrutando de lo mejor de la música. Solo por EXA 101.7. Nos escuchamos la próxima semana con más noticias del mundo del anime. Soy Dani Luna y recuerda que en todas partes, ponte EXA.

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2: Y si hablamos de héroes del anime, hoy toca felicitar a uno que técnicamente ni existe, pero tiene más fans que muchos famosos de carne y hueso. Y se trata de Izuku Midoriya, mejor conocido como Deku, que esta semana está de cumpleaños, exactamente el 15 de julio, dentro del universo del anime de My Hero Academia. Y lo curioso es que empezó siendo exactamente lo contrario de un héroe. En un mundo donde casi todos nacen con un superpoder, él tuvo la mala suerte de sacar el boleto de gracias por participar. Pero en lugar de rendirse, se obsesionó con estudiar a los héroes, llenar cuadernos con estrategias y demostrar que la determinación también cuenta. Aunque, seamos honestos, al principio se rompía más huesos usando su poder que los villanos que lograba derrotar. Pero su historia cambia cuando conoce al legendario All Might, quien le hereda el poder del One for All. A partir de ahí comienza un entrenamiento brutal y una larga lista de peleas, sacrificios y momentos en los que Deku aprende que ser un héroe no significa ganar siempre, sino levantarse una y otra vez. My Hero Academia, creado por Kohei Hirokochi, se convirtió en uno de los shonen más importantes de la última década, gracias a su mezcla de acción, emoción y un enorme elenco de héroes y villanos. Aunque Deku pasó de ser el chico tímido a uno de los personajes más poderosos de la serie, y sigue conservando esa costumbre de analizar absolutamente todo. Porque claro, salvar al mundo no es suficiente, también hay que tomar apuntes. Así que feliz cumpleaños para Deku, el héroe que demostró que incluso alguien sin poderes puede convertirse en el símbolo de la esperanza. Siempre y cuando primero sobreviva al entrenamiento.

0: Vamos con Enma hasta el estudio de Desentramados. ¿Qué onda?
1: Hola familia naranja, aquí el Enma para su dosis de información más importante sobre los videojueguitos. Armando, tengo un sentimiento encontrado con las noticias de esta semana. Y es que no te creerás el revuelo que se hizo en internet porque en Minecraft agregaron oficialmente los cojines. Sí, así como lo escuchan, hay una discusión bastante fuerte en foros sobre lo anunciado para la futura actualización del juego. Pero vamos por partes, ¿por qué es tan importante? Primero, esta es la única manera oficial de sentarse en el juego. Hay alguna que otra manera de cómo hacerlo, pero están bastante complicadas. En segundo, el anuncio tardó 17 años en llegar, algo que la comunidad había pedido durante mucho tiempo. Tercero, obviamente si eres el juego más vendido del planeta con una comunidad tan fuerte, ya hay un millón de mods que ya habían agregado esa y muchísimas otras funcionalidades. Siendo este hecho, hay muchas personas reclamando plagio por parte del equipo de Mojang, los creadores de Minecraft. Y por último, ya en un enfoque un poquito más friki, resulta que los cojines no son un bloque como tal, sino una entidad. Y esto como jugador, ¿qué nos importa? Tranquilo, yo te cuento. Resulta que para el juego los cojines son más parecidos a una criatura como un enemigo que a un bloque. Esto, mi amigo jugador o papá de un pequeño jugador de teléfono o de tablet, sí nos importa, porque en resumen, el juego ahora tiene una razón más para tener un peor rendimiento y que nuestras consolas o dispositivos batallen más en darnos una buena sesión de juegos. Así es, todo esto pasó en una semana por un simple cojín. Yo soy el Enma y los dejo con mucho más aquí por Exa.

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2: 525.
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2: 529.
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2: 533.

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1: Si tienes PlayStation Plus Extra o Premium, hay buenas noticias. Y es que Sony anunció los juegos que llegarán este mes. Y destacan Rise of the Ronin, Dying Light y Avatar Frontiers of Pandora. También regresan clásicos como PsyOps para los suscriptores Premium. Así que si decías que no había nada para jugar, Sony ya te dio opciones de sobra. Microsoft sigue reforzando Game Pass. Entre los títulos más recientes que llegan al servicio están Tony Hawk Pro Skater 1 y 2, Palwar 1.0 y The Planet Crafter. Además, Xbox mantiene sus tradicionales días de juego gratis con más títulos para probar. Y el verdadero reto ya no es comprar juegos, sino encontrar tiempo para jugarlos todos. Ahora pasamos con Nintendo, que sigue alimentando el catálogo de Switch y Switch 2, con estrenos importantes. Durante julio llegarán juegos como Digimon Story Time Stranger, Densha Attack y una edición mejorada de Xenoblade Chronicles 2. Así que si tu cartera ya estaba respirando tranquila, Nintendo decidió que eso era un problema que debía solucionar.

0: está listo Fonsi Duarte con el dato de esta semana. Platícanos, ¿qué onda?
1: ¿Qué onda, Armando? Te tengo una pregunta. ¿Qué crees que se necesita para crear una de las obras de entretenimiento más impresionantes de la historia? ¿Seguro dices que un gran presupuesto? ¿O tal vez cientos de personas? ¿Incluso un par de años de trabajo? Pues imagínate multiplicar todo eso varias veces. Soy Fonsi Duarte y te traigo el dato geek de la semana. Hubo un proyecto que tardó 8 años en completarse. Participaron más de 1,000 desarrolladores, cerca de 700 actores de voz, alrededor de 500 actores especializados en captura de movimiento y un equipo enorme de artistas y animadores que creó cientos de miles de animaciones para que hasta el más mínimo movimiento se sintiera real. Además, se escribieron y grabaron más de 500,000 de líneas de diálogo. Lo más sorprendente es que muchas de ellas ni siquiera las escucha un solo jugador en una misma partida, porque cambian dependiendo de tus decisiones, del momento del día, del clima o de las personas con las que interactúas. ¿Qué onda? ¿Ya sabes de qué proyecto hablo? Todo este trabajo fue para crear Red Dead Redemption 2 de Rockstar Games. Así como lo escuchas, su nivel de detalle fue tan impresionante que los personajes recuerdan tus acciones, los pueblos cambian con el paso del tiempo y prácticamente cada rincón del mapa tiene una historia que contar. Por eso, 8 años después de iniciar su desarrollo, muchos lo siguen considerando uno de los mejores videojuegos jamás creados. ¿Tú qué opinas? ¿Qué videojuego te ha hecho pensar, esto es una obra de arte? Soy Fonsi Duarte y esto fue el Dato Geek de la semana. Vamos con más a través del 101.7. En todas partes, ponte Exa.

0: Momento de despedirme, pero no me voy sin antes agradecerte por escuchar el 101.7 y de acompañarnos cada semana con lo mejor del mundo geek. Ya son casi 2 años recorriendo juntos este camino, así que muchas gracias. Y recuerda, nunca pierdas la pasión por jugar. Tenemos una cita la próxima semana, con más datos, música y noticias sobre tus animes y videojuegos favoritos. Muchas gracias a Carolina en la producción, te quedas con un poco más de ambiente en lo que llega DJ Cheque para ponerle ritmo a tu camino a la fiesta. En todas partes, soy Armando Olea, ponte Exa 101.7.
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1: 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Iniciamos Estudio EXA. Bienvenidos, yo soy Lalo Zamora. Ella es tan hermosa que no necesita operarse. De hecho, no se operó. Simplemente se fue de viaje a otra galaxia y regresó con rostro extraterrestre, edición limitada. O solo confundió el Botox con colágeno y terminó con superpoderes antigravedad. No. Fue el colágeno que se disfrazó de Botox para hacerse viral. ¿O será que solo recibió una invitación a un party con Botox gratis y colágeno ilimitado y se dio una atascada? ¡Uy! ¡Ella es Meli Pérez!
2: ¿Cómo está, raza? Yo bien dispuesta a pasarla bien con todos ustedes, compartiendo el chisme nuestro de cada fin de semana. No le hagan caso a este hombre. Ustedes saben que yo no le hago al Botox, nomás al colágeno, pero me gusta directo del bote, eso sí.
1: Baby, entonces, ¿y por qué, te quedaste con cara de sorpresa, Esas...
2: No, esa cara de sorpresa no es mía. Usted ya va a descubrir a quién estarán criticando tan duramente por hacerse...

0: estás, Tijuana?
1: Nogales.
0: Te mando abrazos, Mexicali.
1: Los Mochis.
0: Guasave, ¿cómo estás?
1: Culiacán.
0: Te mando abrazos, Durango.
1: Colima.
0: ¿Cómo estás, Puerto Vallarta?
1: Torreón.
0: Abrazos, Ciudad Victoria.
1: Ciudad Acuña.
0: ¿Cómo estás, Aguascalientes?
1: San Juan del Río.
0: Cuernavaca.
1: Tehuacán.
0: Te mando abrazos, Acámbaro.
1: Acapulco.
0: ¿Cómo estás, Oaxaca?
1: Veracruz.
0: Saludos a Mérida.
1: Y en Ecuador, Quito, Riobamba e Ibarra. Ellos, ¿tú crees que sí se ponen? ¿Qué prefieren, Botox o colágeno?
0: Lo que sea, con tal de verse bien, no tiene por qué estar satanizada la estética. Si usted tiene para el Botox y le alcanza el colágeno, o usted quiere hacerse una buena retirada, un buen lifting, es su ahorro, es su dinero, usted inviértase en su estética, que usted se sienta diva inalcanzable, porque ¿qué tiene? ¿Quién dijo en dónde? Que me enseñen donde dice que es pecado y que es delito.
1: Bueno, baby, la verdad es que no está satanizado, pero sí debe estar sanitizado, baby, ¿eh? ¡Ojo!
0: Si la estética es tendencia, pues aquí también vamos a escuchar la tendencia de la semana.
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0: Wonderwall de Oasis, lanzado originalmente en 1995, se ha vuelto absolutamente viral gracias a la Copa Mundial de la FIFA 2026, donde la afición y los jugadores de la selección de Inglaterra la adoptaron como su himno de celebración definitivo tras cada victoria en el torneo. Después de triunfos claves, en el sonido local sonó Wonderwall y miles de ingleses la cantaron a una sola voz. Miles de videos inundaron las redes sociales. Liam Gallagher reaccionó con entusiasmo calificando el momento como bíblico, mientras que su hermano Noel declaró que la canción ya dejó de pertenecerle a la banda para ser de la gente. Debido a la euforia mundialista, Wonderwall experimentó un resurgimiento masivo que lo catapultó hasta el puesto número 2 del ranking global de Spotify, con más de 3.7 millones de reproducciones diarias. Una nueva generación menor de 25 años la está redescubriendo. Escuchemos Wonderwall de Oasis como la tendencia de la semana en Estudio EXA.

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1: Bye Bye Bailando es el nuevo sencillo de Flans, incluido en su disco Sin Control, que marca el inicio de las celebraciones por sus 40 años de trayectoria. Tras concluir con gran éxito la gira Más Inesperado Tour junto a Pandora, ahora Ilse y Mimi apuestan por este nuevo álbum lleno de ritmos alegres y una energía contagiosa, fiel a su estilo dance pop y retro. Entre sus próximos proyectos está arrancar en octubre la gira Flans 40, su renovado espectáculo en vivo para conmemorar sus 4 décadas en la música, con una producción moderna que incluirá coreografías, vestuarios de alto impacto e iluminación inmersiva. Hoy en el modelo reciente escuchemos Bye Bye Bailando. Es lo nuevo de Flans. Tú estás en Estudio EXA.

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2: Luego de 6 años de una intensa batalla en los tribunales de Estados Unidos, Natalia Jiménez obtuvo fallo a su favor en el proceso legal que mantenía con su ex esposo y ex manager Daniel Trueba por la custodia y crianza de su hija Alessandra de 9 años. Natalia celebró entre lágrimas que finalmente podrá tomar decisiones importantes sobre la vida de su hija. El tribunal la autorizó a mudarse con ella. Además, le devolvió la facultad de decidir sobre su educación, realizar viajes internacionales y garantizar la manutención correspondiente. El conflicto comenzó tras el divorcio de la pareja en el 2020, cuando la relación entre ambos se deterioró y dio paso a un prolongado proceso judicial en una corte familiar en Miami. A lo largo del litigio, su expareja intentó cuestionar la estabilidad mental de Natalia como parte de su estrategia de defensa. De hecho, el proceso legal tuvo un fuerte impacto económico y llegó a dejar a la cantante en bancarrota hace 6 años, mientras enfrentaba comentarios de personas que aseguraban que perdería el caso. Con esta resolución, ahora Natalia pone fin a un conflicto legal que duró 6 años para comenzar con una nueva etapa de estabilidad familiar junto a su actual esposo Arnold Henkes y su hija Alexandra.
3: Imagínate, ella con el escándalo de la ambulancia y todo eso, como que la gente de repente se olvida de que está pasando por otros temas más importantes como esto de la hija que la tuvo 4 años en mucha tensión y hasta en la quiebra, ¿no?
2: Pues eso te pasa cuando uno no sabe elegir las parejas y agarras a un tóxico, y lo peor es que lo conviertes en el padre de tus hijos. Bien dicen, nadie conoce a su pareja hasta que le toca divorciarse de ella.
3: Hasta que la conocen los juzgados, ¿verdad?
2: Pero qué bien, Natalia, yo aplaudo. No hay mejor lugar para los hijos que al lado de su madre.
3: Escuchemos Quédate con ella de Natalia Jiménez en una nueva versión que está hecha con un mariachi internacional. Esto aquí en Estudio EXA.
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2: 615.
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2: 616.
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16: A Kinky siempre le ha gustado experimentar en la música, ya que la propia banda fue un experimento para combinar géneros que los llevó a donde nunca imaginaron. El humor también ha sido un elemento característico de la banda, presente en muchos de sus éxitos. Esa pintoresca forma de hacer música regresará con su nuevo álbum, Cruzando, con el que esperan estrenar sencillos de manera continua y liberar el álbum completo en la segunda mitad del año, después de lanzar el quinto sencillo. El aspecto visual ha sido un elemento importante en Kinky, por lo que en esta ocasión hicieron una representación gráfica de la idea de cada canción con algo de surrealismo. La portada de su sencillo, Si no te vuelvo a ver, la representan con unos lentes de sol con taches blancos en un fondo amarillo. La portada del álbum mostrará a la banda en forma de muñecos, cada uno con su vestimenta característica, a punto de subir a un automóvil clásico color azul. Hoy en el modelo reciente, escuchemos Si no te vuelvo a ver. Es lo nuevo de Kinky, tú estás en Estudio EXA.

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2: Yair volverá al formato que lo vio nacer, los reality shows. Y es que fue confirmado como el séptimo habitante de la nueva temporada de La Casa de los Famosos México. Yair confesó sentirse contento y muy nervioso por este nuevo reto en su carrera. Sin embargo, el sentirse observado las 24 horas no es algo nuevo, pues recordemos que ya participó en la academia en el 2002. Su razón principal para entrar al programa es reconectar con su público, pues se dio a conocer hace más de 2 décadas y cree que es momento de una nueva etapa en su carrera. La lista de supuestos confirmados filtrada por periodistas de espectáculos se ha vuelto el centro de atención debido a su enorme precisión. De los 16 habitantes totales, esta filtración adelantó 13 nombres y el anuncio oficial de Ernesto La Guardia, Karina Torres, Aldo Rendón y Cynthia Clitbo, Moisés Peñalosa y Yair había terminado por validar casi por completo el listado. También existen rumores fuertes de otros nombres de famosos de alto perfil en negociaciones avanzadas de último minuto con la televisora. Y estos dicen que podrían ser Gabriel Soto, Consuelo Duval y hasta Silvia Pasquel.
3: ¿Qué?
2: Pero ellos no van de gratis, ellos cobran porque van a crear contenido, no andar de muebles y pa' figurar. Por eso cobran y cobran harto varo. Pues, las cifras filtradas basadas en la trayectoria, la popularidad y el poder de negociación de cada celebridad va así. Cynthia Clitbo, quien sí está confirmada, dicen que a ella le van a pagar 320 mil pesos a la semana. Aldo Rendón dicen que dio el sí con 200 mil pesos a la semana. Mientras que la licenciada Karina Torres, que ya está confirmada, dijo, ¿saben qué? Yo con 140 mil pesos semanales me conformo. También dicen que Yair se reporta como uno de los sueldos más bajos de las estrellas principales. Con solo 110 mil pesos a la semana sale barato el plebe.
3: Bueno, pero seguramente la va a ir tan bien y al rato van a decir, este vato vale todo lo que le pagamos y más.
2: Como el Aldito de Nigris que dijo, ¿cómo? ¿Ustedes cobraban más de 100 mil pesos? ¡Oh! A mí nomás me daban 70 mil pesos a la semana. Y ya ven, el chamaco salió listillo y bien redituable el plebe. Pues ya veremos si logra engancharnos o solamente la ignoramos, como a las otras casas de otras televisoras, ¿verdad?
3: Pues mientras tanto, baby, yo creo que Yair se retoma musicalmente en serio y todo mundo va a querer escuchar sus canciones exitosas, que son un buen, ¿eh? Yo creo que si Yair conecta con el público, así como espero que suceda, este Yair va a tener que grabar un disco que lo va a regresar a los cuernos de la luna.
2: Vamos, Yair, este será tu real desafío de estrellas. Vamos a escuchar El Alma en Pie. Es Yair con Yuridia y tú estás en Estudio EXA.
4: ¡Yuridia!

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1: Galilea Montijo, de 53 años, está nerviosa pero emocionada por el arranque de La Casa de los Famosos México.
2: ¿Qué?
1: En redes la muestran casi irreconocible, con el labio deforme de un lado y prácticamente con el rostro chueco.
2: ¡Ay,
1: sobre lo que piensa de estos ataques y de los memes que circulan, Galilea comentó:
3: el día que alguien me pague la cirugía y no le guste cómo quedé, tendrá todo el derecho de reclamar, pero mientras tanto...
2: ¡Ay, güey!
1: Comentó que se siente muy bien y le pide a Dios que le dé fuerzas para hacer siempre ejercicio y durarle mucho a su hijo Mateo.
2: ¿Qué?
1: En fin, ¿a quién
2: le importa?
4: Inseparables se han vuelto María José y Boligoma.
2: ¿Qué?
4: Un pequeño Golden Doodle quien la acompaña a todos lados. Incluso a las sesiones de fotos, para las que se está acostumbrando a posar. Apenas llegó al set, el perrito corrió emocionado hacia la josa, quien lo recibió con muchos mimos y abrazos. Y así, mientras ella posaba para las fotos en una escalera, Boligoma se sentaba en sus piernas esperando salir en la toma mejor que una estrella de la música. Si ese Golden sigue robando cámara, después ya no diremos ¡ahí va el perro de la josa! Diremos ¡ahí va la josa, la dueña de Boligoma! En fin, ¿a quién
2: le importa?

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1: Tras el éxito de Hashville, lanzado en el 2024, para su nuevo disco, quieren expandir su espectro bicultural. Mantendrán las letras desgarradoras de desamor y las armonías acústicas, pero se abrirán hacia una fusión sonora de pop, toques de música mariachi ranchera mexicana y bases de guitarra country, logrando un sonido híbrido muy contemporáneo. El álbum estará integrado por 13 canciones. La mayoría serán colaboraciones con otros artistas. Entre los invitados especiales confirmados están Sin Bandera, Río Roma y el cantante cantautor mexicano El Cácalo. Aunque en su disquera el título oficial del disco y su fecha de lanzamiento se mantienen bajo llave, con la salida de los sencillos No Fue Lo Que Hiciste y Si Me Hubieras Llamado Ayer, el estreno podría darse antes de que termine el año. Hoy en el modelo reciente escuchemos ¿Qué le pongo? Es lo nuevo de Hash. Tú estás en Estudio EXA.

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1: Se nos termina el tiempo. Un placer compartir esta hora con ustedes. Y para despedirnos, la reflexión de hoy es simple. Las críticas se olvidan, los juicios terminan, pero el placer de la autenticidad de vivir fiel a uno mismo nunca se pierde. Muchas gracias a nuestra flamante productriz y locutriz, Meli Pérez.
2: ¿Cómo se la pasó, raza? Yo muy bien. A mí me gusta estar cada fin de semana con ustedes y compartir el harto chisme. Si ustedes quieren saber más del chisme potente, pues ya vayan a las plataformas de streaming y busquen nuestro podcast. ¿A quién
3: le importa?
2: Así bien fácil, a la hora que ustedes quieran, mientras están descansando, lavando los platos, tallando la ropa, trapeando el piso, lo que sea. El chiste es que se relajen un rato escuchando nuestras incoherencias.
1: Si quieren mandarnos mensajes, nos encanta tener comunicación con ustedes. Manden su WhatsApp audio al 664-281-5103. Si estás en el extranjero, ¿dónde viví?
2: Nada más agregan el signo de más 52-664-281-5103 y así de fácil a echar brete con nosotros porque ¿qué tiene? El chisme que nunca muera.
1: Yo soy Lalo Zamora.
2: Yo soy Meli Pérez.
1: Adiós.
2: Bye.
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5: 639.
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2: 6:44.
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2: Seis cuarenta y seis.

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2: 7.4.
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2: 7.7.

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2: 723.
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2: 725.

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2: 741.
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2: Siete cuarenta y cuatro.

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2: 8.2.
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2: 8.3.

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2: 824.
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2: 827.

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3: Ya estamos de regreso para la segunda parte de la Hora Nacional, hoy 19 de julio. ¿Y saben qué? Preparamos para ustedes una serie de temas muy interesantes.
4: Sí, y les vamos a platicar sobre un tema del que cada vez escuchamos más, las alergias. ¿Cuáles son sus principales síntomas? ¿Qué tipos existen? ¿Cuáles son los tratamientos disponibles?
3: Además, les traemos recomendaciones para que estas vacaciones no se conviertan en una mala experiencia. La Policía Cibernética nos va a dar consejos para evitar fraudes en línea cuando estamos a punto de comprar boletos de avión, reservar hoteles o comprar paquetes turísticos.
4: Y hablaremos de las oportunidades que existen para que más mujeres puedan acercarse a las herramientas tecnológicas, desarrollar nuevas habilidades y aprovechar la tecnología para su crecimiento personal y profesional.
3: En nuestros flashazos de bienestar conoceremos una estrategia importante para la detección del VIH. Son pruebas rápidas, gratuitas y accesibles que ya están disponibles en unidades de salud de primer nivel. Esto acerca la prevención y el diagnóstico oportuno a más personas.
4: Y como siempre, tenemos musiquita. Hoy escucharemos a los Choclok, un grupo veracruzano que combina sonidos tradicionales como la jarana con diferentes ritmos contemporáneos, creando una propuesta única.
3: Además, en nuestra sección de cultura hablaremos de la obra de teatro Cosas que pienso los domingos, que habla sobre la búsqueda del éxito y también un poco sobre la validación en la sociedad actual. Todo esto y más en la segunda parte de la Hora Nacional. Las alergias afectan a millones de personas en todo el mundo y, de acuerdo con especialistas, su incidencia ha aumentado en las últimas décadas. Se calcula que entre el 20 y 30% de la población presenta algún tipo de enfermedad alérgica, por lo que realmente son un problema de salud pública.
4: Y en el Día Mundial de las Alergias, hoy queremos conocer más sobre estas condiciones, cuáles son las más frecuentes, cómo se diagnostican y qué tratamientos existen. Y para esto nos acompaña hoy el doctor Guillermo Velázquez Sámano, jefe del Servicio de Alergias del
7: del Hospital General de México, Eduardo Lisiaga. Doctor, bienvenido una vez más a la Hora Nacional.
8: Muchas gracias.
9: Las enfermedades alérgicas, como bien se dijo, es un problema de salud pública en México. Hasta el 40% de la población mexicana padece una reacción alérgica. ¿Cuáles y cómo son las manifestaciones clínicas de una enfermedad alérgica? Alergia en los ojos, que se llama conjuntivitis alérgica. En la mucosa nasal se ve afectada por una alergia, rinitis alérgica. El asma bronquial, que es otra de las enfermedades muy frecuentes. En la piel, la alergia cutánea, caracterizada por ronchas, que es también muy frecuente, asociado con el escritura sobre la piel, que se llama dermografismo. O a alguna persona se le hincha el labio y ese es un angioedema. Es demasiado molesto que causa trastornos en la salud del enfermo alérgico.
3: Doctor, ¿y por qué algunas personas nos dan alergias y otras de plano no?
9: Bueno, la alergia hay que empezar a decir que es un fenómeno hereditario. Tenemos genes implicados en la respuesta alérgica. Entonces hay marcadores. Siempre hemos escuchado la palabra atopia, y la atopia quiere decir la capacidad de un organismo a producir unos anticuerpos que son específicos de un antígeno. Es una predisposición genética que tiene el individuo a desarrollar esta enfermedad alérgica.
7: ¿Las estaciones del año tienen que ver en la época?
9: Por supuesto. Tenemos, por ejemplo, la conjuntivitis primaveral o el asma que se presenta durante el inicio de la primavera porque, por ejemplo, en la Ciudad de México tenemos una gran cantidad de polen. Aquí estamos cerquita del bosque de Chapultepec, donde hay una gran cantidad de árbol de fresno y produce abundante polen. Noviembre, diciembre, enero y febrero. Y entonces viene la conjuntivitis o viene una rinitis alérgica o una asma bronquial.
7: Claro.
9: El contacto con ese polen.
7: Que hay unas que sí pueden ser mortales, ¿no? Las personas, por ejemplo, que tienen alergia a los cacahuates, por ejemplo.
3: A los crustáceos.
9: Ácaros del polvo doméstico, a la cucaracha, antígenos de la cucaracha, por ejemplo, que sí presentan una reacción anafiláctica, sobre todo con los alimentos, la fruta, los alimentos secos, que se llama dieta mediterránea, por supuesto que te van a ocasionar una anafilaxia y se muere el paciente.
3: Si uno sospecha que tiene alguna alergia, ¿qué se puede hacer?
9: ¿Quién debe de tratar una enfermedad alérgica? El médico especialista en alergia. Para esto se necesita una preparación sólida. Esa es la persona que está capacitada para manejar un cuadro de una reacción alérgica. Llámese como se llame, tiene que estar bien preparado con esa solidez en los conocimientos para poder manejar esta reacción o estas respuestas alérgicas. No, pues, el médico especialista en alergia e inmunología clínica.
3: Perfecto saber para ir a un médico especialista si uno sospecha.
7: ¿Alguna página internet, alguna red social donde podamos aprender un poquito más de todo esto?
9: Bueno, en el Hospital General tenemos bastante información referente a todas las enfermedades alérgicas, por supuesto.
7: Doctor Guillermo Velázquez, muchísimas gracias por visitarnos aquí en la Nacional.
3: Gracias.
9: Gracias a ustedes por invitarnos.
3: Y a todas las personas que nos siguen aquí cada semana en la Hora Nacional, muchas gracias también.
7: Las vacaciones de verano ya están a la vuelta de la esquina y miles de familias tienen ya prácticamente las maletas listas, pero junto con las ofertas de viajes, hospedajes y boletos de avión, también aumentan los intentos de fraude por internet. Por eso, antes de reservar, conviene verificar que todo sea seguro.
10: Un anuncio con precios demasiado bajos o una página que parece confiable pueden terminar convirtiéndose en una verdadera pesadilla. Para saber cómo proteger nuestro dinero y tener unas vacaciones sin problemas, está con nosotros el policía segundo, Edmundo Daniel Silva, de la Policía Cibernética de la Secretaría de Seguridad Ciudadana de la Ciudad de México. ¿Cómo está, oficial? Bienvenido a la Hora Nacional.
11: Muchas gracias por la invitación y muy, muy bien.
7: Cuéntanos, ya viene la temporada vacacional y justamente como decíamos, ¿no? Puede haber mucho listillo que hagan páginas de internet falsas y que estén engañando a la gente. ¿Cuáles son los fraudes más comunes que están relacionados con los paquetes turísticos, con boletos de avión, con hospedaje?
11: De manera general, abarcan varios temas, por ejemplo, hoteles, vuelos, principalmente estos paquetes que reservan todo en uno, como suelen ser un precio un poco más más que lo normal. Es ahí donde ellos ofrecen supuestamente un buen descuento, donde lanzan ofertas increíbles, y es ahí donde podríamos encontrar nuestra primera bandera roja, que tendríamos que levantar alguna sospecha si llegáramos a ver algo así.
7: Que está demasiado bueno para ser cierto.
11: Sí, claro.
7: Ahí tenemos que empezar a ver si hay una bandera roja, como dice.
11: Efectivamente, esa sería la primera señal de advertencia, y precisamente esta unidad cibernética les invita a la ciudadanía, a las personas, marcar a nuestra área, a la policía cibernética, previa a realizar el depósito, porque muchas personas ya nos marcan cuando ya realizaron el depósito, e inclusive ellos mismos se convierten en inspectores, en detectives, y ya se dan cuenta que cayeron en un fraude, y hasta ese momento nos marcan. Hay personas, hay víctimas que incluso nos llegan a marcar cuando están ya fuera del hotel, en su destino de vacaciones, pero pues prácticamente ahí quisieran arreglar todo el problema cuando se puede haber evitado mucho antes.
10: ¿Cómo podemos verificar que, por ejemplo, una agencia de viajes o un sitio web o una plataforma de hospedaje son legítimos y que no nos estén estafando?
11: Hoy en día, ya 2026, es muy difícil. La verdad es que estos ciberdelincuentes sí utilizan buenas técnicas. Esto se le conoce como phishing, la suplantación de páginas a través de internet. Ya llegan a utilizar una muy buena calidad en sus imágenes, cuidan algunos detalles, a lo mejor en la ortografía, llegan inclusive a comprar estos protocolos de seguridad como el HTTPS, que es el candadito cerrado, el candadito verde.
7: ¿Serio?
11: Sí,
7: eso
11: claro.
7: Sí está ya grave.
11: Sí, ya estos
7: delincuentes. Era lo que uno se fijaba antes, bueno, yo al menos.
11: Sí, hace décadas era una gran recomendación, incluso que nosotros dábamos a la ciudadanía, el decir, si la página tiene un candado verde, es segura, podemos realizar nuestra compra. Por ahí del 2015 para la fecha, ya esto ya no puede ser una buena recomendación, porque los ciberdelincuentes incluso ya pueden comprar este protocolo para darle mayor credibilidad a su página falsa. Hoy en día tenemos que irnos a datos muy técnicos, como por ejemplo la fecha de creación del dominio, en dónde se encuentra registrada. Por ejemplo, si es un hotel aquí en México, obviamente por lógica su servicio tiene que estar dentro de nuestro país, no en el extranjero, la fecha de creación, que tenga las mejores instalaciones físicas. Eso lo podríamos buscar inclusive hasta en Google Maps, donde podamos encontrar una oficina para reclamos, para futuras quejas, porque incluso si llegáramos a colocar los contactos de esa página y vemos que es falso, ¿no? Si yo busco esa dirección y no me aparece ninguna oficina, pues obviamente estaríamos hablando de una página falsa.
10: ¿Cuáles son las redes sociales de la policía cibernética? En caso de que la gente tenga dudas, de que igual y siente que está a punto de cometer un error, ¿cómo podemos ponernos en contacto con ustedes?
11: Nosotros principalmente proporcionamos el número telefónico, que es el 55-52-42-5100, en la extensión 5086, 55-52-42-5100, extensión 5086. Las 24 horas del día, precisamente para este tipo de alertas, porque a veces estamos en la madrugada, a veces pensamos que en la noche vamos a encontrar un mejor descuento, y precisamente esta línea de atención telefónica se hace precisamente en casos como ese tipo de las vacaciones por fraude.
10: Pues muchísimas gracias por haber venido a la Hora Nacional a platicarnos de estas cosas.
11: No, de qué, gracias a ustedes por la invitación. Muchas gracias.
7: Y gracias a ustedes por seguir con nosotros. Por favor, quédense aquí.
3: Hoy vamos a platicar de una iniciativa que se llama Laboratoria, que por el crecimiento tecnológico y los desafíos en materia de inclusión de mujeres, tiene mucha relevancia, particularmente por su formación y empleabilidad de talento femenino en tecnología.
7: Está con nosotros Úrsula Quijano, ella es directora para México de Laboratoria. Ha participado en la expansión de programas de formación tecnológica dirigidos a mujeres en América Latina y en la adaptación de estrategias educativas ante las transformaciones del mercado laboral digital y el impacto de la inteligencia artificial en el empleo. Úrsula, bienvenida a la Hora Nacional. Qué gusto que estés acá con nosotros.
8: Cha, Leos, al contrario, qué gusto. Para mí es un honorazo estar aquí.
3: Oye, pues platícanos un poquito sobre el diagnóstico que están haciendo en Laboratoria de la participación de mujeres en la industria tecnológica, no solo en México, pero creo que también hacen toda la TAM, ¿no?
8: Claro, sí. A ver, Leos, le platico sobre todo qué es Laboratoria. Claro. Pues llevamos 11 años trabajando en 11 países en la región. Por supuesto, México es uno de nuestros principales geografía. Y la realidad es que siempre hemos estado trabajando en el sector tecnológico, buscando que mujeres desempleadas y subempleadas tengan acceso a un mejor empleo. Entonces imagínense que por 11 años lo único que hemos hecho es hablar con el sector tech para entender justamente cómo colocar a estas mujeres. Y la realidad es que, a ver, el diagnóstico todavía es complejo, porque menos del 30% de las mujeres están en puestos tech. Y cuando hablas de inteligencia artificial, menos del 20%.
7: Claro, y en esta época es bajísimo.
8: Sí, es bajísimo, y también, por ejemplo, lo ves desde la educación. O sea, una de cada tres mujeres está estudiando carreras STEM.
7: Este modelo educativo de Laboratoria, ¿cómo responde estos cambios en el mercado laboral?
8: Es muy interesante, Cha, porque nosotros históricamente siempre lo vimos con tres grandes pilares. O sea, uno es la autoconfianza, un tema también sobre todo de upskilling. O sea, ¿cómo tienes también esta credencial adicional? ¿Cómo creas estas habilidades que tú también puedes tener, más técnicas, y la otra parte, el capital social. Es una competencia muy encarnizada y la realidad es que ya no tienes que ser técnico o técnica para hacer cosas en inteligencia artificial. Claro. Entonces, la realidad es que también estás entrando en un mercado muy saturado de talento, o sea, en algún momento como que sientes, ¡ah!, tengo el síndrome del impostor, pero la realidad es que también nosotros en estos 11 años hemos trabajado entendiendo también hasta la situación de las mujeres, o sea, cómo realmente son mujeres, y somos mujeres que llevamos tiempo sin estar en el mercado laboral, pero que hay pequeñas cosas que tienes que hacer, como crearlo en grupo, etcétera, para asegurarte que puedes transformar tu vida y puedes tener una historia de movilidad social.
10: Pero la pregunta es, ¿qué aptitudes o habilidades técnicas, digamos, tenemos que tener ya para poder dar este salto y entrar a este sector?
8: Totalmente. ¿No? A ver, uno clarísima que se está hablando muchísimo es el pensamiento crítico. O sea, esta capacidad de discernir, o sea, esta capacidad de realmente tú cuestionar a la inteligencia artificial. Así que, sin lugar a duda, ese es un tema importante en el cómo te relacionas con la inteligencia artificial. Si estás realmente tú cuestionando la información que te arroja. Entonces, ese es uno importantísimo, Leo, sin lugar a duda. Y la otra parte, sin lugar a duda, también tiene que ver en cómo revisas y qué tan diligente eres en cuanto, por ejemplo, al uso responsable. Entonces, hay un concepto bien bonito que se llama el humano en el círculo. O sea, como que literalmente que siempre pensemos que cuando hay alguna decisión que tengas que tomar, aún aprovechando inteligencia o no, tienes que tener un humano en el centro.
7: ¿Qué onda con las empresas, con las grandes empresas privadas? ¿Cómo reducen esta brecha?
8: A ver, sin lugar a duda, hay una conversación ahorita interesante, porque todas las grandes empresas la están utilizando y están hablando de utilizarla, pero la adopción es poca. O sea, porque uno podría pensar que, a ver, yo estoy usando inteligencia artificial, pero ¿qué tanto te está reduciendo tu carga laboral en media hora, tres horas, en una semana? La pregunta que tengo es, ¿cuánto nos sentimos así? En buen plan. O sea, y como que alcemos la mano si dices, oye, yo también estoy haciendo esa chamba y ahorita ya tengo 5 agentes conmigo trabajando. Entonces, sí hay un tema también muy importante como de parálisis y de preocupación de que las personas dentro de las empresas todavía no sabemos qué tanto nos está ayudando. Y es el trato de también tener estos espacios seguros, o sea, de realmente tú dejar que la gente se equivoque.
10: ¿Cómo podemos, siendo mujeres quizá que estamos buscando una oportunidad laboral en el mundo de la tecnología, acercarnos a Laboratoria?
8: Laboratoria tiene un programa espectacular que se llama Activa tu Carrera. O sea, imagínense que en 6 semanas llevan justamente todo el tema de empleabilidad. Wow. Después tienen un tema de upskilling increíble, de análisis de datos o de fundamentos de inteligencia artificial. Y en todo ese trayecto vemos justamente el tema de cómo desarrollas tu capital social. Entonces ahí literalmente es buscarnos en laboratoria.la. Tenemos convocatorias cada 2 meses. Tenemos grupos de 150 mujeres. Vamos a llegar a 1500 este año. Y pues la verdad es que es algo espectacular. Literalmente hay becas del 100% en el programa.
7: Laboratoria.la.
8: Exacto.
7: Esa es la página de internet. Exacto. ¿Y redes sociales?
8: Igualmente, laboratoria.la.
10: Muchas felicidades y muchas gracias por haber venido.
8: Gracias a ustedes por el espacio.
7: Al contrario, gracias. Muchísimas gracias. Y gracias a ustedes, por favor, no se vayan.
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7: Los Choclocks son una banda con más de 15 años de trayectoria y se han presentado en escenarios muy importantes de México y del mundo. Ellos combinan sonidos tradicionales con letras que reflejan preocupaciones sociales, culturales y ambientales.
10: Sí, nos da mucho gusto que nos acompañen hoy en cabina para platicarnos un poquito más de su historia, su propuesta musical, los proyectos que traen, qué viene para la banda. ¿Cómo están? Qué gusto tenerlos aquí. Si nos pueden ayudar, por favor, presentándose y contándonos qué instrumento tocan.
14: Claro que sí, gracias por el espacio. Nosotros somos los Choclocks del sur de Veracruz. Mi nombre es Jacobo, alias El Nipón, y estoy en la voz.
15: Yo soy Oscar Luis, toco el saxofón.
16: Yo soy David, toco trompeta.
17: Yo soy Carlos Nava y toco guitarra.
7: Bienvenidos a la hora nacional. Pero faltan varios más, ¿no? Los Choclocks son un grupo grande, digamos.
14: Sí, somos una orquesta de 2 integrantes.
7: De 12 integrantes.
14: Un equipo de fútbol, ¿no?
7: Oigan, y cuéntenos un poco el origen de esta banda. Son del sur de Veracruz, de Cozoleacaque.
14: Así
7: Veracruz.
14: Es. Sí. Bueno, la banda se formó en el sur de Veracruz, en Cozoleacaque. Por ejemplo, Carlos es de Chinameca, Veracruz, que es una ciudad conurbada también ahí con Cozoleacaque, ¿no? Todo se dio de forma muy orgánica.

0: nipón. Como la mayoría tocábamos son jarocho, entonces era de que, ah, bueno, que la jarana primera, ¿no? Que es la más chiquita. La jarana segunda, que es la mediana. Y la jarana tercera, que es la más grande, ¿no?
1: Sí.
0: Entonces estaban las tres jaranas en el grupo y luego que el requinto. Pero al principio creo que Chopo, el acordeonista, todavía ensayaba con el acordeón de juguete que él tenía con el que empezó. Ya luego, bueno, sus papás le compraron otro acordeón y ya sonaba, ¿no?
2: Es que además estamos hablando de hace 17 años. Ustedes sí eran unos jovenzuelos.
0: Sí, yo tenía 13 años, era el más chico.
2: Oigan, y digo, tiene sentido lo que mencionó Cha, que es que en ese inicio eran mucho más como un proyecto de son jarocho como tal. Pero ahora los Choclocks son algo más, son una mezcla. Platícanos un poquito como de su sonido.
3: Como dicen, empezamos todos siendo jaraneros y justo en juntarnos a tocar, de repente las influencias que escuchábamos en ese tiempo era como mucho reggae, mucho ska, mucha cumbia. Y ahí fue como las ganas de intentar, ¿no? Hacer otros ritmos a partir del son jarocho, ¿no? Cada quien con sus influencias pues aportó algo y se fue haciendo como el sonido de la banda, claro, ¿no? Por así decirlo.
4: ¿Qué planes vienen para los Choclocks?
5: Ahorita lo que estamos trabajando más pues es en el nuevo disco. Está próximo a salir, aún no sabemos cuándo, pero estamos trabajando en eso. Ya está grabado, ya nada más estamos en proceso de sacarlo y estamos un poco ansiosos.
4: Es que la gente cree que es fácil hacer un
5: eso.
4: Disco y mucha chamba. Y más cuando son tantos, ponerse de acuerdo, eso debe tomar mucho tiempo, ¿no?
5: Y bueno, creo que parte de la relación que tiene como esto que se está hablando también tiene pues una conexión con el nombre del tour que estamos haciendo ahora, ¿no? Que se llama ¿De dónde venimos? Y que creo que eso va a estar muy reflejado en el nuevo disco, ¿no?
4: ¿Redes sociales, muchachos?
0: Bueno, nos pueden encontrar de todos lados ahí como los Choclocks.
2: Con K.
0: Con K, sí, es que luego hay una pequeña confusión porque ponen CK. Entonces ahí solo con K, los Choclocks, con K, muchas gracias.
2: No, en todas las redes.
0: Sí, gracias.
2: Buenísimo. Oigan, pues muchas gracias, que la gente lo siga. Gracias por habernos visitado, platicado con nosotros.
4: Mucha suerte con ese nuevo disco.
6: Muchas gracias por el espacio y aquí estamos a la orden. Somos los Choclocks y arriba México.
4: Eso es todo. Eso. Y arriba la hora nacional, no se vayan, por favor.
7: Esta es Tercera Llamada. Comenzamos.
4: La obra Cosas que pienso los domingos es una puesta en escena que trata con humor y nostalgia las cosas que nos preguntamos los domingos en esos momentos de pausa con distintas reflexiones personales, íntimas y muy cercanas al espectador.
2: Hoy nos acompaña parte del elenco para platicar sobre esta obra y cómo es la experiencia de llevarla al escenario. Muy bienvenidos Juan Manuel Vergara y Diana Oscanga Horta, ¿cómo están?
8: Ay, muy felices de estar aquí, muchas gracias por la invitación.
2: Gracias por recibirnos. Muy uniformados también para la gente que nos está viendo en tele o en redes sociales.
8: Es que en realidad nos mensajeamos para decir, oye, ¿qué te vas a poner tú? Ah, bueno, hay que combinar así.
2: Claro. Un elenco que está en sincronía.
4: No, importantísimo. Y qué casualidad que para las personas que nos están escuchando en radio, hoy sea domingo, ¿no? ¡Qué difíciles son! ¡Qué buen tema! ¿Cómo surgió todo esto?
9: Esta obra nace de la mente del maravilloso autor Adrián Madrigal. Él justo se pone a reflexionar muchas cosas los domingos y de ahí sale esta idea de un personaje que se llame así, Domingo, que piensa muchas cosas y empieza a escribir cartas y empieza a escribir pensamientos sobre problemáticas que tiene en su día a día y que aparte son problemáticas que podemos compartir en cualquier momento porque hablamos del amor, hablamos del trabajo, hablamos del desempleo, hablamos de cómo la situación sociopolítica del mundo nos afecta y no podemos hacer nada, pero al mismo tiempo podemos hacer algo, pero no sabemos qué, y entramos en esta crisis dominguera.
4: Ay, sí.
2: O sea, nos está describiendo a todos, siento.
8: Sí.
2: Pero a ver, ¿cómo ponen esto en contexto de la obra? O sea, ¿cómo pasan estos pensamientos por la mente de Domingo y se aterriza esto pues en una historia que ustedes cuentan en escena?
8: El plano general justo es por qué la gente siente melancolía o tristeza o como frustraciones los domingos y en el atardecer.
2: Ajá.
8: Y concretamente en la obra sigue la historia de Domingo, que es un escritor. Él sueña y quiere cambiar el mundo con lo que él mejor sabe hacer, que es escribir. Y poco a poco se va dando cuenta con la vida laboral real, que es muy difícil, no es imposible, pero que es muy difícil. Y empieza a desilusionarse sobre tal vez su profesión, un poco sobre la vida, y empieza a platicar sobre la depresión, cuando a veces no te das cuenta que estás deprimido, que necesitas ayuda o simplemente alguien que escuche tu historia.
2: ¡Qué fuerte!
4: Sí,
2: y contemporáneo y actual, importante. Sí.
4: Oigan, por lo general esta pregunta la hacemos al final, ¿no? De cuándo se presenta la obra, qué días, qué horas, etcétera, etcétera. Pero creo que

0: ahorita es pertinente hacerla antes, justamente porque si se presentan en domingo debe ser un día especial y difícil, ¿no?
1: Sí, nos vamos a presentar todos los domingos de julio a las 4 de la tarde en el foro Silvia Pasquel.
0: O sea, nada más los domingos.
2: Híjole.
3: Qué meta, todo muy...
0: Sí, qué tal, ¿eh? En el foro Silvia Pasquel, en la colonia Condesas.
2: Esa avenida Juan Escuti, así me estoy equivocando.
0: Sí, sí, justamente. Oigan, pues qué tema, ¿eh? Porque sí, los domingos son muy difíciles.
3: Oigan, ¿y cuáles son sus redes sociales y las de la obra para que la gente esté pendiente de cualquier cosa?
1: Pueden seguirnos en @producciones_luna_escarlata.
2: Y ahí está toda la información también de la obra. Yo, mi Instagram, y en todos lados estoy como @juan_vergara.
1: Y yo estoy como diana_uscanga_oficial con dos Fs.
3: Además, ustedes dos, ¿hay alguien más en escena? ¿Se involucran más personajes?
1: No. Bueno, de hecho, solo es él en escena. Yo soy la directora. Entonces, hay voces que intervienen, pero que veamos en escena, nada más está este maravilloso actor.
3: Y como en términos de escenografía, que es como su casa donde hace todas estas reflexiones.
2: Sí, su cuarto. La escenografía es su cama, su escritorio y un perchero. Y a partir de ahí se crea el mundo, exteriores, la ciudad, antros, se crea un poco de todo.
3: Me encanta, súper simple, pero a la vez que abarca tantas cosas que pasamos, creo que todos.
0: Totalmente, pues muchísimas gracias por habernos visitado aquí en La Hora Nacional, se los agradecemos muchísimo, y además que sea domingo, si no fuera por ustedes y La Hora Nacional, no sé qué haríamos, la verdad.
2: Sí, sí, sí, y ahora les digo, ¿ustedes qué piensan los domingos?
3: Fíjate que yo me aliviano, la verdad es que yo no lo sufro tanto, pero casi lo sufro,
0: sí. ¿Sí? Sí.
3: Cuéntenos.
0: Hasta el programa, hasta que estamos aquí, se me quita.
1: Sí, ¿cuál es tu pensamiento recurrente de domingo?
0: Que ya llegue la hora nacional, por favor.
1: Amén.
0: Muchísimas gracias, chicos. Un gusto y un honor tenerlos por acá.
2: Muchas gracias.
0: Igualmente un gusto y un honor tenerlos por acá. No se vayan, por favor.
4: Claro que sí, gracias por el espacio. Nosotros somos los Choclos del sur de Veracruz. ¿Cómo?

0: Hoy nos vamos con una frase del escritor Eduardo Galeano. Mucha gente pequeña, en lugares pequeños, haciendo cosas pequeñas, puede cambiar el mundo. Esto quiere decir que cada acción cuenta y que juntos podemos transformar nuestro entorno.
1: Gracias por acompañarnos en esta hora nacional. Esperamos que la información, las historias y todo lo que compartimos les haya gustado.
0: Que tengan una excelente semana con muchísima salud y muy buenos momentos.
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1: Buenas noches, Sinaloa. Qué gusto contar con su atención en esta noche de domingo para emprender juntos el viaje por nuestra historia, cultura, tradiciones y mucho más en su programa La Media Hora Estatal. Siempre resaltando lo mejor de nuestro estado y nuestra gente. Soy Gabriela Ríos. ¿Qué les parece si iniciamos? Pasemos a la cocina de los sabores y aromas de Sinaloa porque Juan Manuel Esparza nos va a platicar del delicioso pozole verde. Esta versión de uno de los platillos favoritos de los mexicanos es original del estado de Guerrero. ¿Se le antoja probarlo? Acompáñeme a escuchar.
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2: Un domingo más de sabores y aromas de Sinaloa. Te saluda Juan Manuel Esparza y en esta ocasión te quiero compartir un platillo que hace poco mi madre preparó. Una cosa deliciosa, rica, sabrosa, bien hecha, que aquel que lo pruebe seguramente va a querer repetir. De eso no tengo duda. El pozole verde es un platillo original de Guerrero, donde los guerrerenses acostumbran a comer pozole todos los jueves. Aquí te lo voy a platicar, quédate conmigo. El pozole verde es un símbolo de la rica herencia cultural de México, con sus profundas raíces prehispánicas. Este guiso ha atravesado siglos, adaptándose y evolucionando a la par de las civilizaciones que han dejado su huella en el territorio. Cada cucharada de pozole cuenta una historia, una conexión entre generaciones que han encontrado en este alimento un motivo de celebración y de unión. El pozole es un platillo emblemático de la gastronomía mexicana, con raíces que se remontan a las antiguas civilizaciones de Mesoamérica. Los pueblos nahuas, en particular, elaboraban este platillo a partir del maíz, un alimento sagrado y fundamental en su dieta. El término pozole proviene del náhuatl pozoli, que significa espuma, haciendo referencia a la textura del maíz que es tratado con cal y que éste se hierve hasta que los granos se abren. Esta técnica de preparación no solo realza el sabor del maíz, sino que también lo hace más digestible y nutritivo. Entre 1300 y 1521, el pozole era ofrecido al dios de la fertilidad y la regeneración del maíz, y claro, también de la guerra. Preparado bajo el mandato del emperador Moctezuma, estas recetas de cocina recabadas por los frailes españoles después de la conquista, se manifiesta que carne humana proveniente de personas que eran sacrificadas era las que se cocían con el maíz y este pozole era ofrecido a su dios. El pozole guerrerense es especialmente consumido los días jueves. Se dice que en la montaña de Guerrero, durante la última cosecha de maíz en el mes de septiembre, se hizo costumbre solidarizarse con las personas a las que no les había ido bien en sus siembras, por lo que los miércoles por la noche se recolectaban los sobrantes no consumidos y se realizaba una comida comunitaria, una verbena popular que se alargaba hasta el día siguiente, dando origen a los jueves pozoleros. Otra versión muy interesante apunta hacia los momentos cruciales de la historia de México. En 1821, en el pintoresco pueblo de Tlaloapan, Vicente Guerrero y Agustín de Iturbide conmemoraron su histórico abrazo de Acatempan en un jueves casual. Para celebrar este hito de unidad nacional, Guerrero ordenó la preparación de un banquete especial donde la comunidad local aportó el ancestral pozotl, es decir, el pozole. Fue entonces que surgió la idea de enriquecer este plato con carne de cerdo desmenuzada, dando origen al pozole guerrerense como lo conocemos hoy en día, deleitando a exigentes paladares en todo el mundo. Recientemente, la Cámara Nacional de la Industria de Restaurantes y Alimentos Condimentados, CANIRAC, de Ixtapa, Zihuatanejo, propuso oficializar el cuarto jueves del mes de julio como el día del pozole guerrerense, es decir, el próximo jueves, con el objetivo de preservar esta tradición culinaria, así como también fortalecer la economía local a través de ferias, festivales y muestras gastronómicas que atraigan tanto a visitantes nacionales como internacionales. Y en mi casa, su casa, preparan el pozole verde de pollo, una cosa deliciosa, como lo dije al inicio, aquel que lo prueba querrá repetir. Nos escuchamos el próximo domingo, seguramente con más sabores y aromas de Sinaloa. Buena noche.
1: Los invito a disfrutar de la sección que dedicamos a la cultura y las artes. Para esta emisión, Georgina Martínez entrevista al compositor sinaloense David Aguilar, quien compartió detalles de su nuevo material y en particular de un tema que grabó a dueto con Julieta Venegas.
3: Amigos de Sinaloa, muy buenas noches. Hoy en nuestro espacio de cultura tenemos una entrevista con el cantautor sinaloense David Aguilar. El David Aguilar nos presenta este domingo su nuevo material denominado Vigente. Escuchémoslo.
4: Pues mira, no deja de ser como un intento de colección de canciones variadas entre sí. Esto de la variedad es importante en mi proyecto, o sea, que las canciones, lejos de parecer que pertenecen a un hilo conductor, contrasten entre sí. Más bien, ese siempre ha sido mi interés, como que por más que haya algunas canciones que se puedan hermanar, estéticamente me interesa que siempre se sienta como eso abierto, esa variedad, ¿no? Y no es la excepción este trabajo, porque pues hasta ahora van, creo que 7 canciones sueltas, publicadas, y todas son diferentes. Hay una balada, hay una que es como una salsa, hay otra que es como más pop, hay una que es como una ranchera lenta, melancólica, otra que es más balada rock. Entonces, ha sido muy versátil y la verdad estoy muy contento con ofrecer estas canciones, que además temáticamente de la letra también son muy variadas. Hay unas que son íntimas, hay una que es como una sátira a las redes sociales y al estilo de vida de la actualidad, de estar presente en la digitalidad, y hay otra que habla de la CAFA de la niñez en Culiacán. O sea, es muy variado, entonces eso es lo que estoy como proponiendo, ¿no? Tengo la fortuna de que en este nuevo material que está saliendo hay por lo menos 3 o 4 colaboraciones. Una es con Jay de la Cueva, creo que son 5 colaboraciones en total. Una es con Jay de la Cueva en una canción que se llama Lumbre. Otra es con Mauricio Díaz Hueso, que es uno de mis maestros y mejores amigos de la canción, en una canción que se llama Chance y Lance, que ya salió también. Otra es una colaboración con mis padres, que van a cantar conmigo a 3 voces cantamos una canción, pero esto saldrá ya que salga el disco el 15 de julio.
3: ¡Qué padre!
4: Se llama El Corrido de los Cantantes. Un corrido sobre personas que cantan y cantan medio rulfiano el texto, siento yo, y cantan mis padres conmigo, que eso es una de las cosas más bonitas de este disco. Sumado a la colaboración que tengo con Julieta Venegas en una canción que se llama Lo que por ti yo siento, que también me hizo el honor de grabar conmigo en esta canción, de cantarla junto conmigo, y es la canción que sale el día que sale el disco, el 15 de julio. Y hay una última colaboración con un artista francés que se llama Boujou, que tuve la suerte de estar en una sesión con él y compusimos una canción, y él resulta ser coautor, y entonces también es una colaboración con él. Entonces esas son las 5 colaboraciones que tengo.
3: Oye, pues muy interesante esta propuesta, la vamos a esperar con mucho cariño, deseamos todo el éxito del mundo. ¿Y qué le dices a la gente hermosa de Sinaloa que se enlaza ahorita con este programa?
4: Nada, les digo que muchas gracias por a quienes me escuchan y a los que tienen la disposición. Me gustaría decirles que hay que atesorar la música y la cultura que el Estado ofrece de manera natural y desde hace tanto tiempo. Nuestros rasgos culturales, en ellos yo creo que se encuentra también la posibilidad de la reconstrucción, de la reflexión, ahora que Sinaloa pasa por momentos tan complicados de políticos, sociales, criminales, de todas las características, ¿no? Y de revolución cultural, de cosas que tienen que ver con la identidad, y que pues estamos como descubriendo cada quien desde nuestro ángulo cómo es que se ve el panorama cuando lo decides ver desde dentro, desde fuera, a un nivel regional, a un nivel global. Yo creo que es importante no perder el foco reflexivo de y preguntar de dónde viene lo que viene y por qué existe lo que existe, buscar cuál es el origen real de todas las cosas, y eso nos, en al menos esa es en mi opinión, que eso ayuda a que uno se oriente con firmeza, por más que a veces parezca como si estuviera errado o lo que sea, porque no queda en los posicionamientos ante la sociedad, no queda margen, me parece a mí, nunca queda como alguien libre de la posibilidad de que eso esté errado. O sea, todos los posicionamientos tienen sus aristas, es lo que quiero decir, ¿no? Entonces, pues en lo que sí es cierto es que en Sinaloa hace falta pues mucha unión y mucha fuerza, y es urgente que deje de suceder lo que finalmente no deja de suceder. Entonces, que son pues asesinatos a diestra y siniestra, y que pronto no sabemos que cuándo va a acabar esto, que hay mucha gente porque por lo que yo leo en redes y eso, pues vive, no deja de vivir atemorizada, y porque tengo familia allá y eso, es importante que esto mengüe de una buena vez, ¿no? Si es que va a ser posible, si va poco a poco, o sea, cada quien tendrá sus opiniones y eso, pero es importante que esto empiece a acabar y no hay que dejar nunca de exigir. Muchas gracias, Georgina, pues un placer estar aquí. Mi nuevo material se llama Vigente, que es una colección de canciones nuevas.
3: Pues muchas gracias, David, te agradezco mucho este espacio. Para todos los sinaloenses, saluditos, muy buenas noches.
4: Buenas noches, gracias.

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1: Muy buenas noches a la audiencia de la media hora estatal. Les saluda Teodoso Navidad Salazar y quiero compartir con ustedes algunas breves semblanzas de personajes que le han apostado a la investigación, a la historia, a la cultura y que muchas de las veces pues pasan inadvertidos. Pero es importante reconocer la obra de todos estos actores en la vida histórica de nuestra entidad. En primer lugar, me referiré a Gustavo Aguilar Aguilar. Y nos vamos hasta el Palmar de los Sepúlveda, en el municipio de Sinaloa. Gustavo Aguilar nació en 1961. Es licenciado en Economía y maestro en Historia, y además tiene estudios de doctorado en Ciencias Sociales por la Universidad Autónoma de Sinaloa. Ha impartido clases y es investigador en la Facultad de Historia de la misma universidad. Ha participado en congresos, conferencias, mesas redondas, coloquios, diplomados a nivel regional e internacional. Gustavo Aguilar es autor de los libros Sinaloa, la industria del azúcar y banca de desarrollo regional en Sinaloa, en el período comprendido 1910-1994. En coautoría, Gustavo Aguilar ha publicado El Porfiriato en Sinaloa, Historia de Mazatlán, 20 años del sindicalismo universitario, El Suntúas Académico, Culiacán, A través de los siglos, entre otras muchas publicaciones. También ha publicado en las memorias de diferentes congresos de historia regional e internacional en la revista Clio de la Facultad de Historia de la Universidad Autónoma de Sinaloa. Otro personaje que, aunque nació en Los Cardos, Otáez, Durango, es sinaloense por adopción propia y mucho ha contribuido al conocimiento de la historia de nuestra entidad, es el doctor Modesto Aguilar Alvarado. Él es doctor en Economía y Ciencias Sociales por la Universidad Autónoma de Sinaloa. Es maestro e investigador de la Facultad de Historia, autor del libro La Reforma Borbónica y la Minería en Sinaloa en el período comprendido entre 1750 y 1780. En coautoría ha publicado 20 años de sindicalismo universitario, El Suntúas Académico, Historia de Sinaloa, Historia y Región. Ha participado en congresos nacionales e internacionales. Otro personaje importante en la vida histórica de nuestra entidad que a mucho le ha aportado a la historia es la doctora Laura Elena Álvarez Tostado, quien nació en Culiacán en 1950. Estudió Ciencias Económicas y Licenciatura en Educación en la UAS y Maestría en Historia de México por la Universidad Nacional Autónoma de México. Ha publicado en suplementos culturales y es ponente en congresos de historia regional. Publicó Educación y Evangelio. Participó en el proyecto Fuentes Manuscritas para la Historia de Iberoamérica de la Fundación Tavera de España, donde le han publicado sus trabajos en Madrid en 1997. Otro personaje culiacanense, nacido en 1953, lo es el maestro Luis Astorga, que es un investigador muy importante. Realizó estudios superiores en la UAS, hizo estudios de maestría en el Colegio de México y en la Universidad de París, obtuvo el doctorado en sociología. Es autor de los libros Genealogía y Crítica de la Política de Población en México, Mitología del Narcotraficante en México, Entre Plata, Polvo y Plomo y El Siglo de las Drogas, Usos, Percepciones y Personajes. El maestro Luis Astorga ha escrito artículos especializados en la Revista Mexicana de Sociología y en Trace. Ha publicado en periódicos artículos sobre aspectos sociales, políticos y culturales de Sinaloa y de México. El maestro Luis Astorga ha sido profesor de la UNAM, de la Universidad de Guadalajara y del Instituto de Investigaciones Dr. José María Luis Mora. Es coordinador del Laboratorio de Estudios sobre el Tráfico de Drogas en México y desde 1985 es investigador del Instituto de Investigaciones Sociales de la UNAM. Un personaje muy sinaloense, nativo de San Joaquín, Guasave, lo es el maestro Marco Antonio Berreyesa Fonseca. Él nació en 1944 allá, en esa región de Guasave. Estudió Economía en la Universidad Autónoma de Sinaloa. se inició muy joven en la radio cultural, pero antes quiero decirles que participó en la radio comercial, en la XEGS, en esa época. Y se inició muy joven, pues, en la radio cultural, donde fue locutor y jefe de producción de 1973 a 1981. Fue director de Radio Universidad Autónoma de Sinaloa y coordinó el área de investigaciones del Archivo Histórico de la UAS. Marco Antonio Berreyesa Fonseca ha publicado A las Puertas de la Gloria, Las Elecciones de 1909 en Sinaloa, Del Liceo a Universidad, La Institución Rosalina, 1877 a 1922, refiriéndose pues a la transformación que ha sufrido hasta llegar a ser Universidad Autónoma de Sinaloa. Otro de los textos que ha publicado y que le ha llevado un gran reconocimiento es La Historia de la Escuela Normal de Sinaloa. Entre otros premios ha obtenido estos siguientes, y son variados, son muchos. Obtuvo el Premio Universitario de Periodismo Payo del Rosario. La primera vez fue en 1982. De nueva cuenta, en 1986 fue galardonado con este premio Pablo de Villavicencio. Obtuvo también el Premio Sinaloa de Periodismo en 1987. Lo volvió a obtener en 1992 y de nueva cuenta lo obtuvo en el año 2000. También obtuvo el premio estatal Forja 97. Total de que Marco Antonio Berreyesa es un talento en los medios de comunicación, en la historia, en el periodismo. Ha publicado diariamente a partir de 1994 una columna llamada Hoy en la Historia en el periódico El Debate. Marco Antonio Berreyesa Fonseca se desempeñó como coordinador del área editorial de la Crónica de Culiacán. Y finalmente les platicaré de una gran mujer, me refiero a Marta Bonilla. Ella nació en 1950 en la Trinidad Guasave, Sinaloa. Empezó como responsable de la biblioteca de distintas facultades de la Universidad Autónoma de Sinaloa. Luego fue responsable de la biblioteca pública del gobierno del estado, así como también la primera directora de la biblioteca Gilberto Owen de la desaparecida Dirección de Fomento de Cultura Regional, hoy Instituto Sinaloense de Cultura. Total de que Marta Bonilla se ha desempeñado su gran parte de su vida entre libros. Colaboró con Aristeo Romero en la edición del libro Historia de las Bibliotecas Públicas de Sinaloa. Ha participado en la publicación de libros. Uno de ellos es Los Escudos de los Municipios de Nuestra Entidad. Y, por supuesto, todos los municipios vienen ahí, todos los escudos de los municipios vienen ahí en esa compilación que hace nuestra amiga Marta Bonilla. También otro texto es Bibliografía Básica de los Estados del Noroeste de México, La Bella Época de la Literatura Sinaloense, que es un libro muy importante, y La Derrota de la Intervención Francesa en Sinaloa. Marta Bonilla fue editora de la revista Cerezo entre 1995 a 1999. Ha sido reconocida en varias ocasiones como impulsora del hábito de la lectura y como forjadora de la cultura sinaloense. Bueno, pues esto ha sido todo en Sinaloa, pasajes de nuestra historia para la media hora estatal. Un servidor, Teodoso Navidad Salazar, les dice hasta la próxima. Muy buenas noches.
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3: Hoy en Salud y Vida continuamos con la serie Envejecimiento Saludable, porque envejecer no es enfermar. Ya hemos hablado acerca de algunos mitos y algunas realidades acerca de esta etapa de la vida. Hemos hablado también de la importancia de la estimulación cognitiva y hoy vamos a platicar sobre algunas señales de alerta para las familias que manifiestan demencia en las personas adultas mayores. Para hablar de ello, damos la bienvenida a la gericultista Alma Nieto.
4: Muchas gracias.
3: ¿Cómo es la señal más contundente de que está habiendo problemas de demencia?
4: La primera señal de alerta y la más notoria es la pérdida de la memoria. Es el foco rojo que nos indica a nosotros algo está pasando.
3: Al decir pérdida de memoria es ¿cómo? Porque yo puedo, a cualquiera le ha pasado, no me acuerdo cómo se llama, es que lo vi, no me acuerdo de su nombre, ¿no? Este, como así muy leve, ¿verdad? Cuando te refieres de pérdida de memoria, ¿es algo más preciso, más pronunciado o cómo?
4: Sí, justo, son olvidos frecuentes, son esta disminución de concentración y ya nos empieza a afectar en nuestra vida diaria. ¿Cómo lo podemos identificar? Bueno, ya tengo problemas para ponerme los tenis, me los pongo al revés, como que pierdo las llaves y las guardé en otro lugar. Son olvidos muy frecuentes y son olvidos que nos llegan a impedir desarrollarnos correctamente en nuestras actividades, bañarnos, vestirnos. También otra señal de alerta muy notoria es la desorientación. Muchas familias comentan, es que íbamos en el coche y tenía que dar vuelta a la izquierda y dio vuelta a la derecha y no sé por qué, si siempre hemos tomado esa ruta. O han pasado demasiados accidentes en carros porque la persona está perdiendo esta función cognitiva. Entonces, son las dos principales señales de alerta que tenemos que identificar: pérdida de la memoria y desorientación.
3: ¿Y qué hacer cuando esto sucede? ¿Cómo notar que o cómo ayudar a nuestro adulto mayor para que recupere, si se puede recuperar esa capacidad, o bueno, dar el tratamiento adecuado para que su calidad de vida siga mejor?
4: Sí, necesitamos acudir con neurólogo, quien nos va a dar el diagnóstico, porque hay demasiados tipos de demencia. Hay tipo Alzheimer, que es la más común, demencia cardiovascular, por cuerpos de Lewy, derivadas del Parkinson. Hay infinidad de demencias, entonces cada una se manifiesta diferente y necesitamos tener nuestro diagnóstico para saber cómo se va a comportar nuestro adulto mayor, qué señal, qué síntomas va a tener y cómo nosotros como familia cuidadores vamos a actuar con respecto a la evolución de la enfermedad.
3: Y cada una de estas impacta de manera distinta a cada paciente o a cada persona.
4: Sí, claro, porque también tenemos que tomar en cuenta que cada persona tiene su personalidad, vaya, ¿no? Tiene su carácter, influye demasiado. Además de las manifestaciones físicas y síntomas, pues hay que tomar mucho en cuenta que cada persona es diferente y se manifiesta diferente en cada quien. Dos personas con el mismo diagnóstico pueden ser totalmente diferentes. Alguna puede estar muy tranquila, puede estar deprimida, pero la otra tiene alucinaciones, es agresiva, o a lo mejor están en la misma etapa, pero una persona tiene más predominado la disminución de la memoria y la otra persona se le manifestó primero la pérdida del lenguaje, por ejemplo.
3: Entonces, para esto lo ideal es acudir a las primeras señales, acudir al neurólogo. ¿Y qué más? ¿Hay un tipo de tratamiento también farmacológico, si es que lo va a requerir? Cada condición de cada persona pues va a dar pie a según su propia evaluación.
4: Sí, claro, el tratamiento farmacológico es fundamental. No hay una cura para la demencia, pero el tratamiento farmacológico nos permite detener el proceso de la enfermedad y también es muy importante optar por tratamientos no farmacológicos, como la actividad física, que reduce la ansiedad, los episodios de agitación, y la estimulación cognitiva, que nos ayuda a conservar las funciones que aún permanecen y evitar que avance la enfermedad de manera rápida y fomentar demasiado también la parte de la socialización.
3: Apóyanos con actividades, nombres o ejemplos de quizá de tus consultantes, de qué tipo de actividades podemos poner en familia para ayudar a nuestros adultos mayores para pues que tengan una mejor calidad de vida y en la socialización. Suena simple, ¿verdad? Pero de pronto a veces he visto muchas familias que no saben cómo tratar a sus propios viejitos, ¿no? Entonces de pronto están en cama, encerrados en alguna habitación y de pronto que se van quedando aislados a conforme pasa el tiempo.
4: Mira, podemos empezar desde lo más básico, ver fotografías antiguas, y en este inter no solamente es, vamos a ver fotos, ¿y quién es? ¿Y qué hacían aquí? Porque precisamente hay que recordar que hay una pérdida de la memoria y podemos causar frustración. Entonces la manera en que acompañamos en estas actividades a las personas es súper importante. ¿Qué es lo que podemos hacer? Mostrar una fotografía. Mira, mamá, qué bonita blusa, qué se usaba, mira cómo se usaba usaba esta ropa antes y qué diferente se usa ahora, crear esa conversación, incluir a la persona a la conversación en lugar de preguntar directamente, ¿y quién era esa? Ay, pero ¿cómo que no te acuerdas que es la fulanita? Uh-huh. Estamos creando frustración en ese momento.
3: Entonces, dejar que la persona exprese lo que siente, lo que recuerda, claro. O si dice es que no me acuerdo, bueno, no pasa nada, vamos a ver otra fotografía o vamos a...
4: Así es, comentar en sí lo que hay en esa fotografía es estimulación cognitiva y favorece también. De repente puede que, ah, sí, ya me acordé, fíjate que ese día hicimos esto. Ah, a lo mejor ella se parece a una prima que tenía. Este es el objetivo, ¿no? De la estimulación cognitiva. Otra actividad que podríamos también realizar, la música. La música ayuda demasiado, incluso en etapas muy avanzadas de la enfermedad de demencia. Poner una canción. Tuve una experiencia con una adulta mayor ya con bastantes años con demencia. Le encanta la música y no se sabía, o sea, ya tenía dificultad para cantar, para hablar, pero tarareaba y en su canción favorita lograba decir algunas palabras. Y además que ver su expresión de felicidad al escuchar esa canción, y de repente decía mi viejito, o sea, recordaba a su esposo. Entonces
3: había una estimulación positiva en, claro, emociones que le hacían sentir feliz.
4: Así es. Ajá. Entonces hay actividades muy sencillas que podemos hacer desde casa, fomentando la parte de la socialización y trabajar esta parte también cognitiva, ¿no? Me gustaría mencionar algo del término de demencia. Es muy importante mencionar el término demencia senil. Es un término incorrecto, es un término que debemos de quitar de nuestro vocabulario, porque antes se encasillaba a todos los adultos mayores con este término. Si eres adulto mayor, tienes demencia senil. Senil se refiere a viejo. Entonces, no porque seas viejo vas a tener demencia. Hay adultos jóvenes que desarrollan algún tipo de demencia. Como ya lo mencioné, hay infinidades de demencias. Entonces, es muy importante quitar este término de nuestro vocabulario. Y si tu médico te diagnostica con demencia senil, ojo ahí, te recomiendo cambiar de médico.
3: Muchas gracias a la gerontóloga Alma Nieto.
0: Amigos, es momento de despedirnos, el tiempo se ha agotado. 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
4: Una forma de asegurar la calidad de los ingredientes que estamos consumiendo es prepararlos nosotros mismos. Por eso, hoy nos acompaña el cocinero tradicional de Campeche, Rafael Meneses, para preparar nuestro propio jamón artesanal en casa.
5: Pero eso no es todo lo que tenemos preparado para hoy. 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
6: Bienvenidas y bienvenidos a Revista del Consumidor Radio. Hoy nos acompaña el cocinero tradicional Rafael Meneses, pilar de la cocina mexicana del estado de Campeche, para preparar la tecnología doméstica del mes, jamón artesanal. Bienvenido, chef. Gracias por aceptar la invitación.
7: Muchas gracias por la invitación. Y para empezar con esta tecnología, los ingredientes que vamos a necesitar son 2 kilogramos de lomo de cerdo o pierna, 200 mililitros de agua muy fría, 150 mililitros de concentrado de agua, apio licuado y colado, 45 gramos de sal de mar, 25 gramos de miel, 4 gramos de pimienta blanca y 1 gramo de laurel molido. También ocuparemos un rollo de papel film, hilo de algodón o pabilo grueso, una jeringa de cocina de 20 mililitros, un termómetro de sonda o digital, una bolsa resellable de grado alimenticio y un recipiente hermético con capacidad de 2 kilogramos. Comenzamos licuando el apio con poca agua, colamos y dejamos enfriar. Para preparar la salmuera, disolvemos el jugo del apio, sal de mar, miel, agua fría y las especias hasta disolver completamente. Ponemos la carne en una charola o topper e inyectamos la mezcla por toda la pieza, en espacios de 2 a 3 centímetros. Masajeamos la carne amasándola o golpeándola en un tazón frío durante 30 minutos hasta que absorba el líquido y se sienta pegajosa. La idea es distribuir toda la salmuera para evitar que se reproduzcan microorganismos. Lo refrigeramos en un recipiente hermético durante 24 a 32 horas. Para su formado y compresión, lo moldeamos de forma cilíndrica con las manos, hacemos nudos con el hilo cada 2 o 3 centímetros y vamos a envolver 10 veces con el papel film hasta que quede compacto y firme. Para la cocción calentamos el agua entre 78 y 80 grados Celsius. Sumergimos la pieza y colocamos un poco de peso encima para evitar que flote y cocinamos aproximadamente por 2 horas. Retiramos únicamente cuando el centro del jamón marque de 70 a 72 grados Celsius. Una vez pasado el tiempo, lo llevamos inmediatamente a un baño de agua con hielo durante 30 minutos para el choque térmico y así cortar la cocción. Lo colocamos en una bolsa hermética y en un recipiente para llevarlo a refrigeración de 12 a 24 horas. Le retiramos el plástico y cortamos en rebanadas. Si quieres que tu jamón tenga un color más intenso, puedes añadir 5 mililitros de jugo de betabel concentrado a la salmuera. Y ojo, nuestra receta es 100% casera y no tiene conservadores sintéticos, por lo que su vida útil es de solo 5 días en refrigeración. Además, para que no se oxide con el aire, solo rebana la porción que te vayas a comer en el momento. Fresco, natural y directo a la mesa. Anímense a prepararlo y cuéntenos en nuestras redes sociales cómo les fue. Además, les invitamos a ver el proceso de preparación en nuestro canal de YouTube Profeco TV. Soy el cocinero tradicional Rafael Meneses López y fue un gusto cocinar con ustedes en Revista del Consumidor Radio.
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4: Buscar direcciones, solicitar transporte, confirmar reservaciones, compartir fotos o avisar que llegaste bien. Cuando sales de viaje, la conexión a internet se vuelve una herramienta clave y el Wi-Fi de aeropuertos, hoteles, plazas o establecimientos comerciales puede ser un gran aliado. Sin embargo, elegir utilizar estas redes no debe comprometer la privacidad de tus datos. El Wi-Fi público se debe utilizar con precaución.
5: Pero, ¿a qué nos referimos con el Wi-Fi público? El término público indica que el servicio está disponible para múltiples usuarios. Sin embargo, debes prestar atención al conectarte. Es muy importante que identifiques si la red está protegida o abierta, ya que no todas ofrecen el mismo nivel de seguridad.
4: Por un lado están las redes protegidas con contraseña. Estas suelen incorporar mecanismos de cifrado que añaden una capa de protección a tu información. Por el otro están las redes abiertas. Estas requieren mayor precaución debido a que tu información puede ser interceptada o bien tu navegación podría ser redirigida a sitios fraudulentos.
5: Es verdad, nunca sabemos al 100% qué tan segura es una red Wi-Fi pública, pero hay señales que te pueden ayudar a decidir. Fíjate en esto. ¿Quién ofrece el servicio? ¿Tiene contraseña? Y lo más importante, al usarla, ¿te pide compartir información sensible?
4: Además, otras recomendaciones que puedes tomar si estás pensando en conectarte a un Wi-Fi público son las siguientes. Puedes conectarte si la red es de un lugar que identificas como un hotel, un café, el aeropuerto o una red de gobierno. Esta debe pedirte una contraseña y no te debe exigir datos innecesarios como tu teléfono, información bancaria, datos de acceso a aplicaciones como contraseñas o códigos PIN. Si cumple con esto, puedes usarla con tranquilidad para buscar en mapas, mandar mensajes de texto o hacer búsquedas.
5: Ten cuidado si la red está completamente abierta, o sea, sin contraseñas. También si tiene un nombre genérico, por ejemplo, Wi-Fi gratis 123. O si no sabes quién la administra. En este caso, solo úsala para consultas rápidas en la web. Pero evita introducir contraseñas, información financiera o datos sensibles.
4: Si detectas redes duplicadas o sospechosas, por ejemplo, café-oficial junto a un café-free, evita la conexión o busca otra red de inmediato. No olvides que no debe pedirte información inusual, como tu correo o contraseñas, ni redirigir constantemente a otros sitios web.
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5: Sabemos que el Wi-Fi es una parte fundamental del viaje. 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Una vez que te conectas, la seguridad digital también se basa en cómo usas internet. Por ejemplo, las páginas que visitas y las aplicaciones que descargas o utilizas durante el viaje.
4: Al viajar, las aplicaciones de transporte, mapas o reservas son esenciales. Sin embargo, es importante asegurarse de que no se trate de plataformas falsas, ya que podrían intentar obtener datos personales o financieros.
5: Mucho cuidado con aplicaciones que muestren nombres similares a los originales, pero con ligeras variaciones o faltas de ortografía. También con aquellas que tienen pocas descargas y reseñas inconsistentes. 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
4: Por otro lado, si necesitas acceder a un sitio web, revisa en la barra del navegador que la dirección comience con https://... y que muestre el icono de un candado cerrado, lo que indica que la conexión está protegida. Asegúrate también de que estás en la página correcta, sin errores en la dirección ni enlaces sospechosos. 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
5: Por último, más allá de la conexión, la clave está en decidir con cuidado qué tipo de información se comparte en cada momento. El Wi-Fi público es un gran aliado para moverse por el mundo. 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
17: Diez cuarenta y dos.

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2: 11 con 1.
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2: 11 y 20.
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2: 11:22.

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0: 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Once 11:42.

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2: 1211.
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2: 1211.
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2: 12:38.
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2: XFM 12:40.

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2: Una con 11.
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2: Una con 11.

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2: 1:38.
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2: Una 39.

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2: 2:10.
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2: 2:11.

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2: 237.
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2: Dos treinta y nueve.

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2: 3.8.
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2: 3:36.
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2: Tres treinta y ocho.

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2: 411.
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2: 411.

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2: 436.
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2: Cuatro treinta y siete.

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2: 452.
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2: 453.

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2: 5.7.
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2: 5 con 8.

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2: 522.
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2: 522.

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0: ¿Qué tal? ¿Cómo le va? Muy buenos días. Mucho gusto en saludarle. Soy Víctor Torres. Son las 6:00 a.m. en punto de este lunes 20 de julio. Bienvenidos a la información en Línea Directa.
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0: Línea Directa es información de verdad, información verificada de hoy, de las noticias. En Villa Juárez, Navolato, un ataque armado deja 3 hombres sin vida durante la noche del domingo. La agresión elevó el saldo de la violencia registrada en Sinaloa durante el fin de semana. En Mazatlán, un hombre fue asesinado a balazos en la colonia Tierra y Libertad. El ataque se registró este domingo y la víctima perdió la vida en el lugar, en una nueva jornada violenta en el puerto. En Culiacán, esposado de las manos y con huellas de violencia, fue localizado el cuerpo sin vida de un hombre al norte de la ciudad. El hallazgo movilizó a las corporaciones de seguridad. En Mazatlán, autoridades detuvieron a un hombre considerado entre los 10 más buscados por la justicia del estado de Michigan, Estados Unidos. El operativo se realizó en el puerto sinaloense. En Culiacán, un hombre fue detenido cuando circulaba en un vehículo con reporte de robo. Además, las autoridades le aseguraron un arma de fuego, cargador y cartuchos. La jornada del domingo cerró de manera preliminar con 5 personas detenidas, vehículos y armas aseguradas en distintos operativos desplegados por fuerzas federales y estatales en varios municipios. En Culiacán, un hombre pierde la vida tras ser atropellado por el tren al sur de la capital sinaloense. El accidente fue reportado en las inmediaciones de la comunidad Echevarría. Las lluvias en la sierra mantienen escurrimientos extraordinarios hacia las presas del estado, fortaleciendo el almacenamiento de agua para el campo y el consumo humano. El monzón continuará activo este lunes con pronóstico de lluvias fuertes en gran parte del estado. Además, se prevé oleaje elevado en la costa, por lo que las autoridades recomiendan mantener precauciones. Y en los deportes, España es campeón del mundo, derrota 1-0 a Argentina en tiempos extra y conquistó su segunda Copa del Mundo con un gol que rompió el empate en la gran final. Ya tendremos aquí todos los detalles de la final mundialista, toda la información de los deportes, de la actividad del fin de semana, además del fútbol, el béisbol, el boxeo, toda la actividad en los deportes. Tendremos también, por supuesto, los espectáculos de información agropecuaria, el pronóstico del tiempo, la información nacional e internacional. Y vamos a presentar en la mesa de análisis un tema que ya nos habían solicitado. Vamos a abrir la semana con este tema que tiene que ver con la situación en la que se encuentran las empresas locales. Y no solo por el tema de la violencia, la crisis de seguridad. Hay un factor que está afectando de manera directa las ventas del comercio local. Y tiene que ver con las ventas por internet. ¿Puede sobrevivir el comercio local frente a las compras por internet? Y la pregunta es, ¿qué importa más al momento de comprar? ¿El precio, el mejor precio? ¿Apoyar al comercio local o depende del producto? ¿Tú qué prefieres? ¿Pedir tus productos por internet a cualquiera de las plataformas que ya se conocen? Amazon, Mercado Libre, etcétera, etcétera. ¿O ir al comercio local a comprar? Hay ventajas y desventajas de las dos formas de comprar. Lo cierto es que al comercio local sí le está afectando de manera profunda en las compras por internet. Vamos a ver, analizar a fondo este tema, porque del comercio local depende una buena cantidad de empleos. Muchas familias dependen de esta actividad y ha venido a menos del comercio en las ciudades del país. Ya tendremos aquí los comentarios en la mesa de análisis de Línea Directa, que transmite en vivo a través de las estaciones de radio del Grupo RSN. Estamos en la cobertura estatal, llegando a los 20 municipios a través de las frecuencias radiales de RSN, y más allá estamos en las redes sociales, en vivo, en YouTube, en Facebook y en la red social X. Estamos transmitiendo completamente en vivo. Te recuerdo, las alertas informativas de Línea Directa están en el canal de noticias de WhatsApp. Y si tienes algún reporte, alguna denuncia o comentario, tenemos activo ya del WhatsApp.

0: de fallas de servicios públicos, puedes enviarnos mensaje de texto con la dirección exacta, calle, número, entre calles, colonia, ciudad o municipio. Muy importante que nos digan de qué municipio nos escriben. Si tienes foto, video, mucho mejor, es la evidencia. Fugas de agua potable, drenajes colapsados, baches, caminos, carreteras, parques, jardines, recolección de basura, servicios en general. Si está fallando en tu colonia, en tu comunidad, envíanos un mensaje de texto al WhatsApp 6671028836. Mensaje de texto, dirección exacta, foto, video si puedes, mejor. Y aquí nuestro equipo se encarga, va saludo aquí a la producción en todo el estado, compañeras y compañeros de la producción, redes sociales y portal. Estamos listos para atenderte en el WhatsApp de línea directa. Y cuando son las 6:06, aquí aparece el personaje más querido y más esperado de la mañana. Ahí lo tienen, el gallito madrugador que viene a dar la señal de salida para los que sí tienen compromiso a las 7 de la mañana. El canto del gallito dice, pícale porque se hace tarde. Y nosotros, si nos permiten, les acompañamos en las próximas 3 horas con toda la información en línea directa. 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
0: Como si mueres, si fuera mar de fondo. Pero este es un mar, es una ola que no baja, una ola de violencia que Mazatlán ya tiene varias semanas. Preocupa a las autoridades municipales los ataques que se han dado en plena luz del día. No es Culiacán, es Mazatlán quien está registrando la mayor parte de estos ataques violentos en las últimas, al menos 3 semanas. ¿Qué es lo que está pasando? ¿Qué es lo que dicen las autoridades municipales al respecto? Vamos con Félix Rodríguez, que nos tiene el reporte. Félix, muy buenos días.
2: Buenos días, Víctor Auditorio. Así es, la alcaldesa Minerva Osuna Zavala descartó que los ataques armados ocurridos la noche del viernes con saldo de 2 hombres muertos hayan vulnerado el operativo Verano Seguro 2026, que inició la mañana de ese mismo día con elementos de los 3 órdenes de gobierno para resguardar a locales y turistas en el puerto durante este periodo vacacional. La presidenta municipal destacó que los policías municipales acudieron al lugar de los hechos en las colonias Lomas del Ébano, Infonavit Alarcón, así como en el fraccionamiento Hacienda del Seminario, además de que ya se iniciaron las investigaciones para dar con los responsables y se reforzó la presencia policial en estos sectores. En este sentido, rechazó que el operativo haya sido vulnerado. Escuchemos.
3: ¿Esto ya queda manchado el operativo de verano?
4: Pues manchado no, yo dijera, han estado pasando los sucesos y ahorita ya tenemos más reforzado el operativo y pues sí, hay que trabajar con más dureza sobre todo eso.
2: Osuna Zavala, Víctor, fue cuestionada sobre la publicación de un portal digital en la que se pidió a la ciudadanía resguardarse en sus casas por los hechos violentos del viernes, ante lo cual rechazó que su gobierno haya hecho esta recomendación y por el contrario llamó a salir a disfrutar de Mazatlán en estas vacaciones. Asimismo, afirmó que en los primeros días del arranque oficial del operativo vacacional de verano se ha visto un incremento en el arribo de turistas, principalmente nacionales, lo que muestra que Mazatlán se mantiene como uno de los destinos favoritos del país. Víctor, auditorio, es la información.
0: Sí, lo cierto es que sí, se ha concentrado en Mazatlán, principal destino turístico de Sinaloa en este periodo de vacaciones de verano, el mayor operativo de seguridad en este momento. Si hablamos de los 20 municipios del estado, evidentemente pues tiene que estar en Mazatlán. Sin embargo, la violencia no baja, Félix, efectivamente. Ayer también otra jornada trágica en Mazatlán, un hombre asesinado en la colonia Tierra y Libertad. Están los operativos ahí, pero los homicidios no bajan, ¿no?
2: Y es, Víctor, hay que recordar también que el sábado al mediodía hubo un ataque armado donde un hombre perdió la vida y otro más resultó herido. Por la tarde del mismo sábado un hombre fue asesinado a balazos en el centro de la ciudad y un motociclista fue atacado a balazos en el fraccionamiento de Mazatlán, Lomas de Mazatlán. Esos hechos, Víctor, pues marcan un precedente, sobre todo porque está un operativo donde están participando en todo el estado más de 18,000 elementos, así como dice, se han concentrado la mayor parte aquí en Mazatlán y esta ola de violencia no para aquí en el puerto, Víctor.
0: Sí, efectivamente, está el ejército, está la Guardia Nacional, están todos, seguridad y protección ciudadana federal, la policía estatal y los operativos preventivos de la policía municipal. ¿Por qué? ¿Por qué se ha reforzado? Porque están llegando cada vez más turistas. Es el periodo de vacaciones largo de ese turismo local o regional que abarrota los hoteles al 80-90% de su capacidad, los espacios públicos, y bueno, pues esto es, tiene que reforzarse un poco más. Dice, estamos hablando de la zona turística, de la zona urbana, turística y comercial, que es ahí donde, pues, están los operativos, sin embargo, pues ahí

0: están circulando personas armadas. Vamos a esperar mejores resultados de estos despliegues federales y estatales y la parte preventiva de la policía municipal. Esto es Mazatlán. Muchas gracias, Félix. Y vamos con Juan Escutia, porque el obispo de la diócesis de Mazatlán, Mario Espinosa, hace un llamado a los ciudadanos, en lo particular a las personas, para recuperar la tranquilidad, la convivencia pacífica entre las familias. Y vamos contigo, Juan. Muy buenos días.
1: Buenos días, Víctor. Buenos días al auditorio. Así es, para evitar que se registren más hechos violentos como los que han ocurrido en los últimos días en el puerto, las personas deben de evitar ser iracundas, violentas y agresivas y no dejarse llevar por los impulsos, sino por la inteligencia y siempre buscar el bien. Así lo considera el obispo de la diócesis de Mazatlán, Mario Espinosa Contreras, quien lamentó que en los últimos días se haya recrudecido la violencia en el puerto. Recalcó que se debe de pedir por los familiares de las víctimas, ya que son quienes sufren más las consecuencias, y también pedir a Dios nuestro Señor para que todos sean más pacíficos. Esto nos comentó.
2: Tenemos todos en nuestra posibilidad el ser personas todos iracundos, violentos, agresivos, pero tenemos que dominarnos y no dejarnos llevar por los impulsos, sino por la inteligencia, buscando el bien.
1: Lamentó que los hechos violentos ya tienen tiempo en el puerto y no solo en la zona urbana, sino también en la rural, como el Quelite, el Abal, la Noria, el Recodo, además del municipio de Escuinapa y algunas comunidades de Rosario. Sobre el inicio del periodo de verano seguro 2026, el obispo dijo que las autoridades tienen el reto permanente, muy grande y difícil, de brindar seguridad a las personas, pero deben de tratar de asesorarse y buscar estrategias más adecuadas y convenientes. Espinosa Contreras reiteró que con el inicio de este periodo vacacional de verano, las autoridades deben de tener más resguardo de las personas, quienes también deben de tomar sus precauciones personales. Indicó que tanto turistas como locales deben de evitar salir a altas horas de la noche, así como evitar acudir a zonas que son consideradas como peligrosas. Es la información, Víctor.
0: Muchas gracias. Gracias, Juan Escutia. Sí, el obispo de la diócesis de Mazatlán, Mario Espinosa, hace un llamado a las autoridades a reforzar los operativos, sí, pero también un llamado en lo individual a cada una de las personas que les pide aporten lo que cada quien pueda para llevar una relación mucho más tranquila con sus semejantes. El llamado a la paz está haciendo la Iglesia Católica a través de sus diferentes representantes. Es un llamado urgente. Sinaloa sigue en esta espiral de violencia. No ha terminado la crisis, prolongada crisis de seguridad, casi 2 años ya. La pregunta es, ¿en qué momento nos encontramos esta crisis de seguridad? ¿Estamos ya de salida o falta mucho tiempo? Preguntan las personas, y es la plática cotidiana, ¿sí? Ya tendremos más comentarios más adelante. Por lo pronto siguen los operativos. Ayer se reportó la detención de un hombre armado. Vamos a ver imágenes. Un hombre armado con vehículo robado. Eso es Culiacán. Y estos operativos de los controles de seguridad, los retenes, mejor conocidos, tienen ese propósito, han detectado este tipo de delincuentes. Iban una camioneta Ford Explorer, ahí lo tenemos en pantalla, en línea directa a televisión, armado con una calibre 22, una pistola, cargador, 6 cartuchos útiles. El vehículo, con reporte de robo modelo 1996, fue remitido a la Fiscalía General del Estado y el detenido por la Policía Estatal ya fue puesto a disposición del Ministerio Público del Fuero Común. Bien, y por otro lado, se registró una riña y lo confirmó la Secretaría de Seguridad Pública del Estado en el Centro de Internamiento para Adolescentes, en el tutelar de menores. Beatriz Piña, te saludo, buenos días.
3: Buenos días, Víctor, para ti y para todo el auditorio de Línea Directa. Sí, es comentarte que la Secretaría de Seguridad Pública del Estado de Sinaloa confirmó una riña que se registró la tarde de este sábado entre 2 jóvenes infractores al interior del Centro de Internamiento para Adolescentes en Culiacán, hecho del cual había informado de manera previa a Línea Directa a través de un comunicado dado a conocer por la Autoridad de Seguridad. Se informó que la situación fue controlada gracias a la reacción oportuna de los elementos de seguridad. La Secretaría de Seguridad del Estado reveló que uno de los participantes fue trasladado a un hospital de la ciudad para su valoración médica. Lo anterior, debido a que se presentaba una lesión leve que fue atendida de manera ambulatoria. La Secretaría de Seguridad Pública de Sinaloa afirmó que se reforzarán los procedimientos de seguridad. Asimismo, refrendó su compromiso con la sociedad en la reinserción social efectiva de las y los adolescentes. Es la información, Víctor.
0: Eso es, bueno, pues esos son los incidentes que se han registrado este año, ya han sido frecuentes en el centro de internamiento para adolescentes, y ahí está la vigilancia de la policía estatal. Muchas gracias, Beatriz.
3: Buenos días.
0: Buenos días. La Universidad Autónoma de Sinaloa activó un protocolo de seguridad para el periodo de vacaciones. Se trata, como ocurre con el nivel básico, en este nivel superior, proteger las instalaciones y evitar hechos de vandalismo y de delincuencia. En el periodo de vacacional se están coordinando con autoridades de seguridad. El protocolo está para todo el periodo y en todas las instalaciones de la Universidad Autónoma de Sinaloa. El titular de la Dirección de Personal de la UAS, Ricardo Chávez, comunicó que este protocolo se va a implementar en todas las instalaciones universitarias del 17 de julio, esto ya está en marcha, hasta el 7 de agosto, que es el regreso a clases. El resguardo de los planteles está bajo responsabilidad del personal de vigilancia y veladores y mantiene estrecha coordinación con las autoridades.
4: Estamos bien coordinados con las diferentes dependencias de gobierno, federal, estatal y municipal, en este caso el ejército, la policía estatal y la policía municipal. Pero también estamos coordinados con todas las dependencias como protección civil, que cualquier alarma, cualquier situación que tenemos, pues acudimos a ellos para que nos apoyen.
0: El director de personal de la Universidad Autónoma de Sinaloa, Ricardo Chávez Cabrales, dijo que se está trabajando con operativos preventivos. El objetivo es que se tenga saldo blanco en estas vacaciones en lo que se refiere a la protección de las instalaciones universitarias. Recientemente el rector Jesús Madueña hizo entrega de equipos de radiocomunicación, herramientas que van a optimizar las labores de vigilancia, tecnología, un esfuerzo institucional significativo para mejorar la comunicación con las autoridades en caso de que sea necesaria su intervención. Por otro lado, en Ahome, autoridades municipales han detectado de nuevo robo de agua, huachicol de agua para uso agrícola que ya no está autorizado, agua para consumo humano que están desviando para uso agrícola. Y esto está afectando a comunidades de la zona rural. La denuncia llegó a manos de las autoridades municipales. Jessy Jauregui, muy buenos días.
5: Buenos días, Víctor, auditorio de Línea Directa. Así es, y es que el desabasto de agua potable que enfrenta la comunidad pesquera del Colorado no solo obedece a la sequía, sino también al desvío ilegal de recurso para actividades agrícolas y ganaderas, una práctica que autoridades municipales calificaron como huachicol hídrico. El Ayuntamiento de Ahome y la Junta de Agua Potable y Alcantarillado de Agua Potable pues hicieron un llamado a la ciudadanía a denunciar este tipo de acciones al advertir que el robo de agua constituye un delito del ámbito federal. Y Víctor, son habitantes del Colorado quienes señalaron que tras los constantes problemas de abastecimiento registrados en los últimos 2 años, decidieron recorrer el canal que alimenta la planta potabilizadora, donde localizaron un tapón colocado de manera intencional para impedir el paso del agua.
6: Unos habitantes fue a destapar, a revisar el punto donde el agua se detiene, que es en los puentes Cuates, se le llama el área, pues ya fueron y quitaron, era como una bolsa hecha de pura tierra adentro de hule negro y la removieron.
5: Y bueno, Víctor, el gerente general de Japama, Emanuel Higuera Terraza, confirmó que el organismo detectado con puertas tapadas para redireccionar el agua, aunque aclaró que hasta el momento no se ha sorprendido a personas en flagrancia, por lo que únicamente se retiran estas obstrucciones.
7: Pues nos hemos topado con que algunas compuertas las tapan para desviar el agua y eso pues nos ocasiona que no le llegue agua suficiente o prácticamente nada a la planta, ¿no? Hemos estado insistiendo con el módulo y haciendo equipo para evitar este gran problema que ha sido de siempre, ¿no?
5: Y bueno, Víctor, el alcalde Antonio Meléndez reconoció que existe esta práctica lamentable, explicó que el agua destinada a la planta potabilizadora recorre entre 20 y 30 kilómetros, por lo que cualquier desvío reduce considerablemente el volumen de agua que llega a la comunidad, como estos tapones que podemos observar en el video, Víctor, que habitantes enviaron a Línea Directa, e indicó, Víctor, que es muy importante que la ciudadanía, si llega a observar a personas realizando este tipo de prácticas, marque de manera inmediata a Japama, a Seguridad Pública o al 911.
0: O sea, taparon el canal, la salida de la compuerta que lleva el agua a la planta potabilizadora, dejaron sin agua. ¿Cuál es la comunidad que se quedó sin agua?
5: Es el campo pesquero El Colorado, Víctor. Fueron los propios habitantes en su desesperación, sí, los que fueron a buscar por todo este kilometraje de que existe de este canal, hasta que pudieron detectar ese tapón y otros más, porque no es el único.
0: Y nadie sabe quién hizo esto. ¿Desviaron el agua para regar cultivos agrícolas o para otro tipo de actividades y dejaron sin agua a la comunidad? Y aquí nadie sabe quiénes son los responsables. Bueno, lo que hizo la Japama fue retirar ese tapón que colocaron, pero pues habrá que estar muy alertas ahí. ¿Y no hay casas ahí cerca en ese punto?
5: Víctor, no hay nada cerca. O sea, realmente es que para que llegue el agua hacia El Colorado son entre 20 y 30 kilómetros de canal que pasa por otras comunidades previamente, y este que llega finalmente hacia allá. El tema es que son los propios habitantes los que están retirando, y ahí sí hay que decirlo, aunque Japama señala que ahí se han realizado operativos, son los propios habitantes los que detectan estos tapones y ellos mismos los retiran.
0: Bueno, pues ya está investigando esto la autoridad, y esperemos que se aplique la ley en estos casos. Aquí, si usted detecta, el llamado es atención en esa zona del Colorado, si detectan a alguien colocando tapones en los canales para desviar el agua a otros fines, ya no hay agua autorizada para cultivos agrícolas, ya se cerró porque la instrucción es única y exclusivamente para consumo humano, y en todo caso los módulos de riego, pues también aquí los están afectando, pero más que nada el consumo humano. Y si usted detecta alguna situación ahí, algún movimiento, personas manipulando las compuertas en los canales, repórtelo, tómele foto, número de placa, y mándelo de inmediato al 911 o envíelo aquí a Línea Directa. Nosotros con mucho gusto lo canalizaremos a las autoridades para que intervengan y terminen con esta, pues es una práctica criminal. Están dejando sin agua a esta comunidad del campo pesquero El Colorado. Muchas gracias, Jesse.
5: Buenos días.
0: Gracias, buenos días. Vamos ahora con Alfredo Beltrán. Tenemos el reporte preliminar, cómo cerró la jornada de seguridad y violencia de este domingo en todo el estado. Alfredo, buenos días.
8: Muy buenos días, Víctor. Muy buenos días al auditorio de Línea Directa. Detenidos, entre ellos un hombre buscado por Estados Unidos. Vehículos recuperados con reporte de robo, cargadores, cartuchos asegurados son parte de los resultados de las autoridades durante este domingo 19 de julio en Sinaloa. En una primera acción, elementos de la Guardia Nacional detuvieron a una persona armada que circulaba en una motocicleta por la zona turística de Mazatlán. En Culiacán, en un operativo realizado por autoridades, detuvieron a un civil y le aseguraron un arma corta, un cargador, cartuchos útiles y un vehículo con reporte de robo. Por su parte, la Secretaría de Marina Armada de México informó que detuvieron a una persona de origen estadounidense que contaba con una orden de aprehensión con fines de extradición por delitos en ese país. Estaba entre los 10 más buscados. Luego de un operativo también terrestre en el poblado del Salto de la Noria, al norte del municipio de Mazatlán, elementos del ejército localizaron a un grupo de personas armadas, quienes realizaron disparos al aire para después internarse entre el monte y escapar. En su huida dejaban abandonados armas, cartuchos, que fueron asegurados por autoridades. En total fueron 3 armas largas, 17 cargadores, municiones y artefactos explosivos improvisados. También en un ataque armado registrado en las primeras horas de este domingo en Navolato, dejó como saldo a 3 hombres sin vida en distintos hospitales. Los hechos en la colonia Las Cupias, la sindicatura de Villa Benito Juárez, municipio de Navolato. Hasta el momento solamente se ha identificado a uno con el nombre de Adolfo. También privado de la vida y con las manos esposadas y con envuelto en plástico en la mitad del cuerpo, fue localizado un hombre que todavía no es identificado entre la carretera México 15, entre Limón de los Ramos y La Campana de Culiacán. En otros hechos, también otra persona fue privada de la vida en la calle Río Maya y Río Usumacinta, en la colonia Tierra Blanca y Libertad, en la ciudad de Mazatlán. Y en Culiacán, agentes de la Policía Estatal del Grupo de Operaciones Especiales de Sinaloa participaron en una persecución luego de que observaron a varios civiles armados en un vehículo en el sector Villa Universidad, el cual terminó con 3 presuntos delincuentes también detenidos y heridos, así como el aseguramiento de chalecos tácticos y armamento. Y por otra parte fue localizado sin vida también otra persona a la altura de la carretera México 15 al sur de la comunidad de Agua Caliente en el municipio de Concordia. Víctor Auditorio, este es mi reporte.
0: Muchas gracias. ¿Cuántos detenidos entonces, Alfredo?
8: Serían 5 detenidos en total durante este domingo. Fue sí. Una jornada bastante pues amplia el fin de semana, pero bueno, ahí están los resultados por parte de las autoridades.
0: ¿De cuántos homicidios estamos hablando de este domingo?
8: Este domingo sí serían 6 personas de manera preliminar que fueron asesinadas en diferentes municipios, en este caso Navolato, Culiacán y Mazatlán.
0: Eso es, el reporte preliminar de Línea Directa. Muchas gracias, Alfredo.
8: Muy buenos días.
0: Gracias, Alfredo Beltrán, buenos días. 6:25, vamos a una pausa y volveremos. ¿Cómo vienen las lluvias hoy? El monzón seguirá dejando lluvias, y lluvias fuertes en varios municipios de Sinaloa, tendremos el pronóstico del tiempo. Y en la mesa de análisis hoy hablaremos del comercio local. Y esto tiene que ver con el impacto de las compras por internet en el comercio local, en las empresas que generan empleos. ¿Cuáles son las ventajas de comprar por internet y cuáles son las desventajas? Ventajas y desventajas de comprar en el comercio local. ¿Y qué importa más al momento de comprar? Esa es la pregunta que estamos haciendo, a ver qué nos dice la audiencia. Estamos pidiendo tu participación en esta encuesta. ¿Qué importa más al momento de comprar? ¿El mejor precio? ¿Apoyar al comercio local? ¿Piensas en el comercio local? ¿O depende del producto, decides dónde compras, si en el comercio local o lo pides por internet? Esas son las tres opciones de respuesta en la pregunta que estamos lanzando en YouTube. Será el tema en la mesa de análisis. Continuamos.
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0: 6:31. Vamos a ver cómo viene del pronóstico del tiempo con las lluvias para Sinaloa en las próximas horas.
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0: Ya estamos ya con Alma Aguirre, con el pronóstico del Servicio Meteorológico Nacional. Alma, ¿cómo estás? Muy buenos días.
2: Muy buenos días, Víctor. Pues qué buen fin de semana en torno a las lluvias para Sinaloa, Víctor. Entre el 18 y el 19 de julio, 107 milímetros hasta el momento por unidad meteorológica, es decir, por zona. Fue Ixpalino, allá en San Ignacio, la que tuvo los mayores registros de acumulados. 107 milímetros, previamente entre el 17 y el 18, Badiraguato con 95. No se habían tenido reportes de acumulados tan importantes por zona, Víctor. Esto ya es un muy buen avance. Obviamente hubo otras estaciones meteorológicas que marcaron muy buenos acumulados gracias al monzón mexicano, canales de baja presión, circulaciones ciclónicas en niveles altos y medios, no ciclones, es importante decirlo, no hay ningún ciclón, aunque traemos a Fausto, a Elida, y próximamente podría sumarse Genevieve a esta circulación de ciclones. No es un ciclón en sí lo que nos ha dejado esta lluvia, ha sido el monzón y la entrada de humedad. Ya le ha aportado a Sinaloa un acumulado de 111.8 milímetros. Ya estamos pues un poquito más cerca de la meta de 172 milímetros acumulados para el mes, Víctor, pero el fin de semana fue muy bueno. Todavía falta sumar lo que se registró durante ayer, que hubo bastante lluvia. Guasave, una de las zonas que más lluvias registró durante la tarde noche de ayer. Los Mochis, muy poquita lluvia, pero por fin vimos caer un poquito más, ver algunos encharcamientos, y todavía hoy varias zonas del estado, principalmente la zona norte, vamos a esperar lluvias puntuales muy fuertes de 50 a 75 milímetros, muy enfocadas a la zona serrana. Todavía Badiraguato tiene mucha probabilidad de tener lluvias intensas, zonas de Choy, Sinaloa municipio, también parte del centro y sur, San Ignacio, zonas de Culiacán, todavía con algunas probabilidades de precipitaciones fuertes que pueden ser, no de manera puntual, sí, en algunos puntos de referencia, pero sí podríamos tener estas probabilidades lluviosas. Ojo con estas condiciones, no hay que confiarnos. También va a continuar, de acuerdo con lo que marca el Servicio Meteorológico Nacional, oleaje elevado. De hecho, prácticamente para todo lo que resta de la semana podríamos tener oleaje elevado entre 1 y 2.5 metros de altura. El mar está agitado, traemos, como ya lo comentaba, algunos sistemas ciclónicos que nos están dejando algunos olas altas. También las rachas de viento podrían marcarse entre hoy y mañana hasta los 50 kilómetros por hora, pero a partir del miércoles podría aumentar hasta los 70 kilómetros por hora cuando las lluvias empiezan a disminuir un poco, pero las condiciones de tormenta comiencen a aumentar en torno a los vientos. Eso sí, Víctor, el calor no se va. Donde no nos llueva, nos va a caer mucho calor, hasta 45 grados centígrados, radiación solar extrema. Así que si en sus zonas, en sus municipios hay nubecitas, aprovechenlas. Eso sí, cuidado con las tormentas secas que vienen en forma de mucha actividad eléctrica, y ojo con eso, evitar actividades, ejercicios o algún tipo de actividad de pues labores del hogar o incluso de trabajo, porque ya hemos visto incidentes con los rayos en las últimas semanas y hay que evitar cualquier tipo de incidente mayor.
0: Y, por lo visto, pues estas lluvias están llegando con tormentas eléctricas, y esa es la recomendación que están haciendo las autoridades de Protección Civil: no salga, evite de exponerse, sobre todo en esas condiciones de salir a lugares donde ya sabemos que hay mucho riesgo por descargas eléctricas. Y en cuanto entonces las lluvias fuertes de 50 a 75 milímetros para hoy, es en el norte de Sinaloa, ¿verdad?
2: Exactamente, muy enfocado zona serrana, desde qué Badiraguato, bueno. Choch, zonas de El Fuerte, así que ojo, Los Mochis, ahorita zona norte nublado, Víctor, no estamos registrando algún tipo de lluvia importante, algún chipichipi en alguna zona, pero recordemos que una de las características del monzón es activarse por la tarde y noche, Así que lo de hoy, lo de este momento podría ser absolutamente nada con respecto a lo que podría venir después del mediodía.
0: Aunque bueno, si las lluvias más fuertes están hacia la sierra, lo cual está perfecto para Sinaloa, porque se van a recuperar las presas más rápido, pero también hay pronóstico de lluvias para otra buena parte del estado, digamos, no con esa intensidad, pero sí lluvias ligeras a moderadas, puntuales, fuertes en el caso del norte, y el resto del estado, porque también está nublado centro y parte del centro sur, ¿eh?
2: Sí, de hecho, como te comento, la actividad más fuerte se concentra en el norte, sin embargo, es prácticamente todo el estado el que puede traer lluvias intermitentes, desde ligeras, moderadas, pero lo fuerte va hacia el norte, zona serrana principalmente. En el sur podríamos tener alguna precipitación chiquita, aisladas, Víctor, puntuales, ya lo hemos comentado en ocasiones hay una calle separa una lluvia fuerte a una llovizna, así que son lluvias irregulares, dispersas, así que no esperemos a lo mejor que en un punto se focalice toda esa lluvia que todos quisiéramos ver, pero lo importante es que mientras en la sierra y en la zona de presas esté cayendo esa agua, ya tenemos gran parte del camino recorrido.
0: Lo más fuerte de la lluvia viene hacia la tarde, ¿no? Después de las que 2-3 de la tarde, ¿verdad?
2: Regularmente después del mediodía es cuando se concentran las lluvias más fuertes. Ayer vimos un ejemplo magnífico, Víctor. Sí, amanecimos con algunas precipitaciones en la zona norte. La madrugada fue muy buena para el norte de la entidad y otras zonas del estado. Ya después del mediodía, más 4 de la tarde, empezaron unas lluvias muy intensas. Principalmente nos reportaban en Guasave, luego se vinieron para Choix, El Fuerte, zonas de Badiraguato, también tuvieron muchas lluvias importantes. Guamúchil también reportó, Culiacán, Sinaloa municipio, Elota estuvo consignando Protección Civil Estatal, y pues esa misma tendencia podría focalizarse hoy, quizá no con tanta severidad como ayer, porque son lluvias de menos. Ayer se estaban pronosticando hasta 150 milímetros acumulados, hoy son 75, estamos esperando ver cómo fueron los acumulados de acuerdo con el organismo de Cuenca Pacífico Norte. Lo que sí, Víctor, es un hecho que el fin de semana le dio muy buenas lluvias a Sinaloa, y esperemos que este inicio de semana sea igual de bueno, porque eso sí, a partir del martes podrían bajar hasta los 50 milímetros y de ahí mantenerse en ese mismo nivel hasta el próximo jueves.
0: Muy bien, ahí está el pronóstico, los detalles en línea directa portal.com, sección clima. Muchas gracias, Alma. Gracias. Alma Aguirre, se nos corta, pero bueno, ya estamos llegando al final del pronóstico del tiempo.
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0: 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Y mire, a propósito de las lluvias en la zona serrana, sí, ya las lluvias permitieron las primeras siembras de temporal, y principalmente estamos hablando de forrajes para de alimento del ganado. Es una muy buena noticia. En general las lluvias traen buenas noticias, y aquí la buena noticia es para el sector pecuario, para los productores de ganado, y ni se diga, ya lo habíamos comentado, las siembras de temporal. Y en este sentido, bueno, pues estas lluvias, de acuerdo a lo que ha informado el presidente de la Asociación Ganadera Local, Clemente Cota Miranda, la temporada de lluvias inició desde el principio de junio y ya se veía venir una buena temporada para los productores pecuarios. Vamos a escuchar aquí a Clemente Cota Miranda, entrevistado por Blanca Peinado.
3: Últimamente ha estado lloviendo ya en los lugares donde no llovía casi. Sembraron, ya son pocos los que quedan todavía, que andan sembrando, están por sembrar, pero sí, ya la gran mayoría ya sembró. Nos apoyaron siempre a varios productores, como 160 productores pues recibieron apoyo de semilla, la mayoría con 6 sacos de semilla.
0: El dirigente ganadero desde el municipio de Choix destacó que el gobierno del estado cumplió con entregarles semilla a 160 productores, semillas de forrajes que servirán para el alimento del ganado están esperando, digamos que hay expectativas de tener una buena cosecha de forrajes para los próximos meses, porque las lluvias están llegando bastante bien en esa zona del municipio de Choix, ni se diga el municipio del Fuerte, toda la parte de la Sierra Norte, Centro Norte del estado. Las lluvias, por otro lado, en contraste, pues también generan algunos problemas. Y están alertando las autoridades de la Secretaría de Salud, el mosco que pues ya sabe usted, en muchos de los casos contagia el dengue, y por eso están pidiendo la eliminación de criaderos. Están fortaleciendo, digamos, las labores de saneamiento ambiental en colonias y comunidades. Esto es Guasave, vamos con Manuel Rodríguez. Manuel, buenos días.
4: Buenos días, Víctor, buenos días al auditorio de Línea Directa. Así es, y es que con la temporada de lluvias activas, pues es solo cuestión de tiempo para que los índices larvarios del mosco incrementen en los distintos sectores del municipio de Guasave, lo que también aumentará los casos de enfermedades por vectores, así lo señaló la directora general de Salud y Bienestar Social, Claudia Leiva Medina. La funcionaria municipal aseveró que durante esta temporada del año, las principales enfermedades que se registran son el dengue, el zika y el chikungunya, transmitido por la picadura del mosco Aedes aegypti, particularmente luego de que las precipitaciones favorecen su reproducción. Escuchemos.
5: Porque ya viene la temporada de lluvias, porque ya viene la acumulación de aguas en nuestros domicilios, y eso va a aumentar la reproducción del mosco y a su vez el número de casos de enfermedades por vector. Zika, chikungunya, dengue, que es el principal afectador en cierta manera del estado de salud en esta temporada.
4: En ese sentido, recordó que a nivel nacional se mantiene la campaña para combatir el dengue mediante la erradicación de criaderos del mosco, que inició en el primer trimestre de 2026 y permanecerá hasta finales del año. En el caso de Guasave, Salud y Bienestar Social, en conjunto con la Dirección Sanitaria número 2, recorren la cabecera municipal y cada una de las sindicaturas del municipio para prevenir la reproducción del insecto transmisor de enfermedades por vectores. Leiva Medina precisó que, aunque no en todas las colonias hay cooperación constante para eliminar criaderos, en la mayoría de los casos las personas sacan a las calles muebles y objetos que ya no necesitan y que podrían contribuir a la reproducción del mosco. Hasta la fecha ya son poco más de 80 toneladas de cacharros que han sido recolectadas por la dependencia municipal, pero las autoridades consideran que se puede hacer más, por lo que la directora general de la dependencia invitó a la ciudadanía a sacar este tipo de objetos a las banquetas con anticipación. Víctor, auditorio, esa es la información.
0: Hay que estar vaciando periódicamente las piletas, ahí donde se da, de pronto no es sarro, esas manchas negras que se ven en el fondo de las piletas o las cubetas que quedan varios días ahí con agua de lluvia, esas son las larvas del mosco, ¿sí? Que luego ahí se forma el mosquito y ese es el mosco que transmite el dengue. Hay que estar atentos, hay que estar vaciando las cubetas, póngalas al revés. Cuando venga el agua, la lluvia, luego se quedan por ahí en el jardín y no nos damos cuenta, pasan varios días, en unos cuantos días se reproduce la larva del mosco y eso es lo que nos está provocando un incremento en los casos de dengue. Gracias, Manuel. También en Culiacán están las brigadas de fumigación, pero están pidiendo más que fumigación a los vecinos que saquen también los cacharros. Pero otro tipo de plagas y enfermedades que provocan, como la rickettsiosis, está sumando las campañas del Ayuntamiento de Culiacán. Xiomara Ramírez, vamos contigo. Buenos días.
6: Buenos días, Víctor, y auditorio de Línea Directa. Así es, ante el posible incremento de casos de dengue y rickettsiosis durante esta época de lluvias, la alcaldesa de Culiacán, Ana Miriam Ramos Villarreal, informó que el ayuntamiento mantiene activas campaña en contra de estas dos enfermedades. La mandataria local precisó que para prevenir la proliferación del mosquito del dengue, la comuna tiene una cuadrilla de descacharrización, la cual se encarga de recolectar en los hogares objetos y enseres que ya no están en uso. En ese sentido, invitó a la ciudadanía que cuando visiten las unidades, las colonias, saquen lo que ya no necesitan o soliciten ese servicio directamente al WhatsApp del ayuntamiento. Escuchemos.
7: Nosotros tenemos campañas constantes de descacharrización durante todo el año. Si los vecinos nos hablan y nos dicen, oigan, es que sacamos un refrigerador, una sala, un colchón, Hay una cuadrilla especial de descacharización que va por las colonias atendiendo este tipo de reportes. Este tipo de campañas también cuando se programan las fumigaciones en las colonias.
6: En el caso de las garrapatas, comentar que a través de reportes la Dirección de Salud Municipal realiza fumigaciones en las casas infestadas, vialidades y viviendas aledañas. Asimismo, tiene una campaña de prevención en donde se visita colonias para compartir medidas claves sobre cómo mantener limpias a las mascotas, bañarlas con frecuencia, para así evitar pulgas y garrapatas. Esa es la información, Víctor.
0: Muchas gracias, Xiomara. Gracias. Lo más importante es la labor que usted puede hacer en su propia casa y hablar con los vecinos. La labor de sanidad ambiental, el saneamiento ambiental debe ser permanente cada fin de semana. Agarre un día, sábado, domingo, el que use usted, y a vaciar cubetas, esas que ya tienen varios días en los jardines. En las piletas hay que vaciarlas, hay que ponerles jabón, hay que lavarlas para evitar la proliferación del mosco. Sí, sí tenemos un incremento de los casos de dengue de las principales ciudades del estado. El llamado es de la Secretaría de Salud. En este momento son las 6:47.
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0: Continúan los trabajos, las mesas de diálogo del gobierno de la República con sectores involucrados en el proyecto de la planta de fertilizantes en Topolobampo. Se llevó a cabo la segunda mesa de diálogo, al parecer va en un ambiente de tranquilidad, de civilidad. Vamos contigo, Mireya Trejo, buenos días.
8: Muy buenos días, Victoria, auditorio de Línea Directa. De forma ordenada, el pasado sábado se realizó la segunda mesa de diálogo denominada Desarrollo de Proyectos Productivos para la Región entre el Gobierno de México con representantes del colectivo Aquinoo y de la empresa Gas y Petroquímica de Occidente como parte del proceso de información, participación y construcción de acuerdos. Durante esta sesión se presentaron distintas perspectivas sobre el desarrollo de la región y la importancia ambiental, económica y cultural de la Bahía de Huira, con respecto a la pluralidad de opiniones y disposición de todas las partes para continuar el diálogo sobre la instalación de la planta de fertilizante de GPO en el puerto de Topolobampo, informó el titular de la Unidad de Desarrollo Productivo de la Secretaría de Economía, Carlos Castillo.
9: Por otra parte, se acordó que el proceso y el análisis del Polo de Desarrollo Económico para el Bienestar se incluirá la participación de las comunidades originarias. Las mesas de diálogo continúan desarrollándose conforme a la metodología acordada por las y los participantes, permitiendo que cada tema sea analizado con amplitud, información técnica y apertura al intercambio de argumentos.
8: La empresa GPO presentó las acciones de desarrollo económico asociadas al proyecto y manifestó su disposición a construir nuevas acciones de la mano de la comunidad. Por su parte, representantes de comunidades y cooperativas pesqueras compartieron la importancia de que la Bahía de Huira tiene para la vida del pueblo mayo yoreme y explicaron que la pesca constituye una actividad ancestral que forma parte de su identidad cultural, de su organización comunitaria, de su sistema económico, del cual depende la subsistencia de numerosas familias y que, en su perspectiva, sería alterada por el funcionamiento de la planta. El gobierno de México reconoce el valor de ambas perspectivas e hizo un llamado a profundizar y aterrizar en las alternativas económicas reales que respeten el sistema de creencias y el sistema normativo del pueblo mayo yoreme en la pesca y la comercialización de sus productos. Hoy lunes, Víctor, hoy este 20 de julio está programada la realización de la tercera mesa de diálogo con el tema análisis de beneficios para la producción agrícola de Sinaloa, y estas reuniones, hay que recordar, son a las 11 de la mañana en la Universidad Autónoma de Occidente, aquí en Los Mochis. Víctor, es el reporte.
0: De ahí estaremos en el seguimiento puntual de los acuerdos que al final de todas estas reuniones, estos encuentros, se van a comunicar y ya veremos qué es lo que sigue. Muchas gracias. Gracias, Mireya. Por cierto, Mireya también habló con Hernán García, él es consultor del Colegio de Ingenieros Civiles de Los Mochis. Y bueno, pues él comentó que en la mesa de diálogo con el tema desarrollo de proyectos productivos no pudieron intervenir los representantes de los sectores productivos del norte de Sinaloa porque se agotó el tiempo con las intervenciones del colectivo Aquinoo. El también presidente nacional de la Comisión de Honor y Justicia de la Asociación Mexicana de la Industria de la Construcción lamentó el hecho, ya que inicialmente estaba programado que el sector empresarial planteara su punto de vista, pero el tiempo transcurrió entre las posturas del colectivo Aquinoo, los académicos y los representantes de GPO y del Gobierno de México.
10: y después se debió haber dado el intercambio de opinión entre el grupo Aquino y nosotros como empresarios, pero los empresarios no tuvimos oportunidad de hablar y el tiempo se agotó. Entonces ya no fue un diálogo completo, digamos, ¿no? Porque el grupo de Aquino estuvo insistiendo, muy agresivo, participaron casi todos los que venían por parte de ellos.
0: Lamentó que no se le dio oportunidad a los representantes de los colegios, de los sectores productivos, para plantear los proyectos productivos que se pueden generar a partir de la operación de esta planta de fertilizantes de GPO. Dijo, bueno, pues ojalá que en la próxima, alguna oportunidad, se tenga también un espacio para que se conozcan las impresiones de los sectores productivos, que la mayoría pues están a favor de la generación de empleos con la responsabilidad del cumplimiento de la ley en materia ambiental. Por otro lado, vamos con Félix Rodríguez, porque este evento denominado la Gran Escapada 2026 está logrando consolidar a Sinaloa como uno de los destinos turísticos más atractivos del país, asegura la Secretaría de Turismo. Félix, te saludo nuevamente en Mazatlán. Buenos días.
11: Víctor Auditorio, así es, la Gran Escapada 2026, una iniciativa del Gobierno de México a través de la Secretaría de Turismo Federal, que se llevó a cabo del 18 al 21 de junio pasado, logró posicionar con fuerza a Sinaloa en la escena turística nacional, aseguró Mireya Sosa Osuna. La titular de la Secretaría de Turismo en la entidad afirmó que luego de este programa, el Estado reafirmó su liderazgo al registrar la participación de 101 establecimientos y una derrama económica de 753 millones de pesos. Con ello, agregó, Sinaloa se consolida como uno de los destinos más atractivos y confiables de México. La funcionaria de gobierno del Estado, Víctor, destacó que estos resultados son el reflejo del dinamismo del sector y del trabajo conjunto entre el gobierno y la iniciativa privada. Aseguró que la confianza de las empresas en participar en este tipo de estrategias permite consolidar destinos más competitivos, atraer a más visitantes y generar una prosperidad compartida que beneficia a toda la cadena de valor del sector turístico. En esta campaña, Víctor, impulsada por la Secretaría de Turismo de México y la Concanaco Servitur, tuvo como principal objetivo central democratizar el turismo, incentivando la planeación anticipada y los viajes por el país a precios competitivos. Víctor, auditorio, es la información.
0: Bien, pues estos programas y el esfuerzo que se está haciendo, a pesar de cómo ha estado la situación de inseguridad, permiten pensar que estamos esperando mejores resultados, digamos, en cuanto a la afluencia turística permanente que Mazatlán ha venido registrando, repito, a pesar de que sigue la crisis de seguridad también en el puerto. Muchas gracias. Gracias, Félix.
11: Buenos días.
0: Buenos días. Y mire, vamos con Rogelio Félix, porque hay algo que informar sobre el descuento a los estudiantes, el descuento en el transporte público en periodo de vacaciones. Rogelio, buenos días.
12: ¿Qué tal, Víctor? Muy buenos días, qué gusto saludar al auditorio para informarte que a partir de este lunes 20 de julio de 2026 ya termina la aplicación del descuento a la tarifa del servicio del transporte urbano en Sinaloa para los estudiantes de todos los niveles educativos, la cual se reanudará hasta el próximo 31 de agosto, así lo informó Marco Antonio Osuna Moreno. En entrevista, el titular de la Dirección de Vialidad y Transportes del Gobierno del Estado dijo que los permisionarios y los choferes deben acatar el calendario oficial de la Secretaría de Educación Pública y Cultura, que establece como último día el pasado 14 de julio y cobrar hasta ese momento la tarifa de 3 pesos con 50 centavos con relación a los educandos de nivel bachillerato y profesional que retornarán a las aulas antes del 31 de agosto. Osuna Moreno dijo que analizarán en conjunto con los concesionarios la forma de ayudarlos para que reciban antes este apoyo y no paguen la tarifa vigente de 15 pesos en el servicio de primera. Escuchemos al funcionario.
13: Ya conocen el convenio, cómo está elaborado, cuál es el beneficio, de qué fechas a qué fechas está vigente. También los estudiantes lo conocen, saben que es para el periodo escolar. Próximo inicio del ciclo escolar, estén atentos para sacar su nueva credencial o los que van a renovar la credencial.
12: Sí, Marco Antonio Osuna Moreno puso a disposición de los usuarios en general el número de WhatsApp 6674-210594, que recibe quejas las 24 horas del día, y pidió que para dar una respuesta rápida a las denuncias, pues deben incluir el número del autobús, la ruta, horario, ciudad y de ser posible fotos y videos. Es importante mencionar que en una reciente entrevista la titular de Educación Pública pues ahí anunciaba, Víctor, que el 14 de julio era la fecha límite del calendario escolar para reanudar clases el próximo 31 de agosto, hablando de las escuelas del nivel básico. Pues ahí está, Víctor, concluye este apoyo, este descuento a estudiantes. Así es que pues ahora los que se quedaron rezagados por ahí que deben materias, pues ahora sí que tendrán que pagar los 15 pesitos en los de primera.
0: Sí, la tarifa normal durante el periodo de vacaciones. Hay que recordar de algo que es importante, que el subsidio a los estudiantes, el descuento, va por cuenta de los permisionarios, no es un subsidio del gobierno. Este es un subsidio que otorgan los permisionarios del transporte público en acuerdo, sí, con las autoridades estatales, sí. Pero digamos que los que apechugan son los permisionarios, los dueños de los camiones. Muchas gracias, gracias Rogelio. Vamos ahora con Sandra Solís en el periodo vacacional. Sí, están los restauranteros, sobre todo, enfrentando situaciones complicadas en lo que se refiere a la caída de las ventas, porque pues la crisis económica por un lado, pero en general, sí, la economía de Culiacán, que de por sí afectada por la inseguridad, algunos organismos consideran que se puede contraer aún más durante este periodo, largo periodo de vacaciones de verano, aunque yo veo que algunos sectores les está yendo bien. Sobre todo los fines de semana y ya en horarios nocturnos. Son situaciones que ahí poco a poco se han ido recuperando. ¿Qué dice la Coparmex, la Confederación Patronal de la República Mexicana en Culiacán? Sandra, buenos días.
14: Buenos días, Víctor. Buenos días al auditorio. El periodo de vacaciones en verano contrae de manera natural la economía de Culiacán, de acuerdo a registros de años anteriores. Sin embargo, en esta ocasión, la disminución en ventas podría ser mayor por la crisis que sigue enfrentando el sector comercial. Así lo declaró la presidenta de la Confederación Patronal de la República Mexicana, Coparmex, en Sinaloa, Marta Reyes Azueta, al detallar que el sector económico viene arrastrando una caída de entre el 30 y el 35% en las ventas y ahora podría ser de hasta un 45%. Escuchemos.
15: Todos los días los empresarios nos preguntamos hasta cuándo. Todos los días nos preguntamos cómo le hacemos para mantenerlos. Porque realmente la ciudadanía, aquel colaborador y aquel empresario que ha hecho equipo, somos los que le damos esta vida a la ciudad y al Estado.
14: Reyes Azueta se refirió a datos presentados por Cristina Ibarra, presidenta de la Federación de Colegios de Economistas de la República Mexicana, quien estima que Sinaloa tardará al menos 10 años en recuperarse de la crisis que ha dejado la violencia. Al respecto, destacó que desde Coparmex corroboran el estudio ante el registro que se tiene por cierre de negocios en Culiacán, donde 934 empresas cerraron en el último año. Mi reporte, Víctor.
0: Sí, bueno, pues pero otras han abierto, hay que decirlo. Algunas han cerrado, otras están abriendo. No logra recuperarse la economía, completamente de acuerdo con la dirigencia de Coparmex, Sandra, pero pues ahí vemos, no sé si tú has notado, pero ya incluso en horarios nocturnos se ve un poco más de actividad económica y hay otros que de plano pues no se han podido levantar, ¿no?
14: Así es, Víctor, de ahí que también desde Coparmex se ha solicitado una reunión con el nuevo titular de la Secretaría de Economía, Diego Aguirreve, pues para presentarle las situaciones que están enfrentando los socios de Coparmex y también algunos sectores de manera general en la capital del estado para que se lleven a cabo algunas políticas públicas en beneficio de este sector económico.
0: Muchas gracias. Gracias, Sandra Solís. Vamos a la pausa, volveremos con más información. Y volveremos con la información de seguridad. Vaya de inicio de domingo de ayer en Villa Juárez, Navolato, 3 personas asesinadas. Esto es el saldo en Villa Juárez, ¿sí? Saldo de la violencia que se incrementó. También llegó en números preleliminares de línea directa 6 homicidios. Este domingo volveremos con esto y más. Continuamos.
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0: 7:04 a.m. Vamos a la información de seguridad.
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0: Iniciamos en la zona centro del estado. Vamos contigo, Giovanni Elizalde. Buenos días.
2: ¿Qué tal, Víctor? Buenos días. Saludo también al auditorio de Línea Directa. Tres hombres que fueron atacados a balazos la madrugada de ayer en la colonia Las Cupias de la Sindicatura de Villajuárez, municipio de Naulato, fallecieron en diferentes hospitales de ese mismo municipio de Culiacán. Una de las víctimas fue identificada con el nombre de Adolfo, quien tenía 47 años y falleció en

0: hombre que está en calidad desconocido, era delgado, de entre 25 y 30 años, moreno, usaba ropa negra y tenía un tatuaje de una carta de Baraja en el brazo, y fue localizado ayer en la mañana por elementos de la Secretaría de Seguridad y Protección Ciudadana. Y finalmente, un enfrentamiento a balazos y persecución entre agentes de la Policía Estatal Preventiva y hombres armados dejó a tres presuntos delincuentes detenidos heridos, los cuales se registraron este enfrentamiento en el fraccionamiento Villa Universidad. Ellos tripulaban un automóvil gris, les marcaron el alto y se inició esta persecución, enfrentamiento a balazos, por lo que posteriormente fueron interceptados y detenidos. Durante esta acción, pues los tres tripulantes de la unidad motriz quedaron heridos en calidad de detenidos y quedaron también a disposición de la autoridad correspondiente. Víctor, auditorio, mi reporte.
1: Muchas gracias, Giovanni. Giovanni Lizalde en la zona centro. Vamos con Francisco Ramírez en la zona sur del estado. Francisco, buenos días.
2: Buenos días, Víctor. Buenos días al auditorio. En el fin de semana se registró la muerte de 8 hombres en Mazatlán, Escuinapa y Concordia. El viernes un joven fue asesinado a balazo en el interior de un domicilio del Infonavit Francisco Alarcón. Minutos después, otro joven quedó sin vida fuera de un negocio de venta de cerveza en la colonia Valle del Ejido. El sábado asesinaron a balazos a un empresario en radiocomunicaciones por la avenida Rafael Buelna y quedó lesionado su hijo. Por la tarde, un joven fue asesinado en un terreno por la calle Teniente José Azueta, en el centro de la ciudad. Además, un joven que fue baleado en el fraccionamiento Loma de Mazatlán murió en un hospital, mientras que en Escuinapa, motociclistas asesinaron a un hombre. Y este domingo, hombres armados asesinaron a un hombre en la colonia Tierra y Libertad, y por la tarde-noche se localizó a un hombre sin vida y con impacto de bala por la carretera federal México 15, al sur, cerca de Agua Caliente de Gárate, Concordia. En este periodo, el grupo interinstitucional detuvo a 5 motociclistas armados con pistola. En otra información, en un operativo conjunto entre Secretaría Marina, Secretaría de Seguridad y Protección Ciudadana y Migración, detuvieron en Mazatlán a Janeiro, quien figura en la lista de los 10 más buscados por la justicia del estado de Michigan, Estados Unidos, por su probable responsabilidad en el delito de posesión de sustancias controladas, y ya fue trasladado a su país de origen. Y para finalizar, luego de una agresión por hombres armados cerca de la comunidad del Salto de la Noria, al norte del municipio de Mazatlán, elementos del ejército mexicano aseguraron 3 armas largas, 17 cargadores, cientos de cartuchos de diferentes calibres y artefactos explosivos improvisados. No hubo personas lesionadas ni detenidos. Es el reporte, Víctor.
1: Muchas gracias, Francisco Ramírez, en la zona sur. Vamos con Kelvin Zamudio, un accidente, 2 personas fallecidas en una carretera del municipio de Ome. Kelvin, buenos días.
3: Buenos días, Víctor. Buenos días al auditorio Línea Directa. Una pareja de adultos perdió la vida tras ser víctimas de un accidente automovilístico en una de las carreteras secundarias pertenecientes a El Valle del Carrizo. Fue alrededor de las 9 de la noche este sábado cuando se habría suscitado este accidente entre una motocicleta y una camioneta sobre la calle 800 que conecta al ejido Revolución Mexicana del municipio de Ome con Jaguara II del municipio del Fuerte. Según la información trascendida, los tripulantes de una camioneta Chevrolet de color gris habrían embestido a una pareja de adultos que se trasladó daban a bordo de una motocicleta Curaçao de color negro. Al lugar acudieron elementos de las corporaciones de tránsito y seguridad pública, tanto del municipio de Ahome como del Fuerte, y lamentablemente la pareja de adultos que viajaban a bordo de la motocicleta fueron declarados sin vida en el lugar, siendo estos identificados como Alfredo y Lidia, vecinos de la comunidad de Jaguara II en el Fuerte. Víctor, en otros hechos, la noche de este sábado fueron reportados a los números de emergencia la presencia de una persona sin vida al interior de un domicilio al norponiente de Los Mochis. Fue este 18 de julio cuando en un domicilio ubicado en la calle Bosque de Ficus del fraccionamiento Urbi Villa del Bosque, se apersonaron las autoridades para corroborar el estado de salud de una persona al interior de un domicilio, misma que fue declarada sin vida en el lugar. El sitio acudieron elementos de la Secretaría de Seguridad y Protección Ciudadana de Ome, quienes acordonaron el área a la espera de peritos pertenecientes a la Vicefiscalía General del Estado de Sinaloa, Región Zona Norte. Y pues el cuerpo fue posteriormente trasladado a una casa funeraria, donde se le realizará la necropsia de ley y posteriormente ser entregado a sus familiares para su sepultura. Víctor, el reporte.
1: Muchas gracias, Kelvin Zamudio, en la zona norte. Vamos con Ararac Salomón, hay varias personas lesionadas en accidentes también del municipio de Guasave. Ararac, buenos días.
4: ¿Qué tal, Víctor? Buenos días, saludos a la auditoría de Línea Directa. 4 lesionados y fuertes daños materiales fue el saldo que dejaron.

0: Varios accidentes viales registrados durante la noche del sábado y la madrugada del domingo sobre la carretera internacional México 15 y en carreteras estatales del municipio. Las autoridades informaron que la primera víctima se identificó como Raúl, de 34 años, quien circulaba en una motocicleta itálica sobre la calle 700, y al llegar al cruce con la comunidad de Las Culebras, se registró un choque contra otra ligera unidad que era tripulada por otro joven, resultando Raúl el lesionado. Posteriormente, todavía durante la noche del sábado, se registró un derrapamiento de motocicleta sobre la carretera México 15 en frente a esta ciudad. Las víctimas se identificaron como José, de 72 años, y Miguel, de 45, quienes también circulaban en una motocicleta itálica modelo 2014 cuando sufrieron el accidente. Ya un choque se registró ya en la madrugada de ayer domingo sobre la calle 700 y el canal 29 en la sindicatura de Tamazula. La víctima se identificó como José, de 20 años, quien conducía un automóvil BMW cuando al parecer se impactó contra una camioneta Ford línea Lobo de color gris modelo 2007. Y finalmente, el conductor de un automóvil Nissan línea Versa de color gris modelo 2023, de nombre Yair, de 37 años, logró salir ileso después de volcar en la unidad que conducía hacia un canal de riego de la comunidad de Mujolo, perteneciente a la sindicatura del Burrión. Este accidente dejó daños materiales estimados en varios miles de pesos. Víctor, el reporte.
1: Esto es, pues ahí muy tranquilo el día, ¿no? Digo, el fin de semana. ¿Cuántos fueron los accidentes?
0: Fueron cuatro accidentes, Víctor, con cuatro lesionados, tres en carreteras estatales y uno más sobre la carretera internacional México 15.
1: Pues le comento esto porque, y Ararac, pues no me dejará mentir, es fin de semana, ahora sí, fin de semana de accidentes en Guasave. Si usted me pregunta cómo andamos en cuanto a delitos, pues delitos, en realidad no tenemos reportes, delitos de impacto, pues, o sea, hechos de alto impacto, pero sí los accidentes, lo que es el norte de Sinaloa, principalmente accidentes, centro y sur, homicidios, y personas privadas de la libertad, y lo que ya sabe usted lo fuerte, pues está en centro y sur del estado. El norte son los accidentes, y ahí, pues cada fin de semana tenemos un saldo, desgraciadamente, y eso es lo más lamentable, pues personas sin vida en accidentes de tránsito, ¿sí? Muchas gracias, gracias, Araca.
0: Gracias.
1: Esto es lo más reciente en la información de seguridad.
2: Te mostraremos los sucesos policíacos en nuestra siguiente entrega.
1: Antes de la pausa, este sábado llegó una denuncia en el programa que tuvimos con el presidente municipal de Ahome, Antonio Menéndez, en línea directa con el presidente municipal. Usted sabe que estamos abriendo estos espacios en la medida en que las agendas de los alcaldes y alcaldesas lo permiten, para que la audiencia pueda reportar directamente, sin intermediarios, a través de línea directa, cualquier situación que esté causando algún problema, ni se diga servicios públicos. Y llegó esta denuncia, le vamos a mostrar imágenes, esto es en Los Mochis, ¿sí? Y ¿de qué estamos hablando? De la avenida Independencia y la calle Ciprés, fraccionamiento Cuauhtémoc, en plena banqueta. Hay establecimientos comerciales, y en la banqueta se empezaron a instalar una especie de, pues, casas de campaña con lonas y luego casitas de cartón en la banqueta. Ahí cocinan, ahí prácticamente se instalaron a vivir, o sea, no se fueron a un terreno, porque es una invasión, de hecho, es una invasión urbana. Es una queja de clientes de comercios y sucursales bancarias que pues no pueden caminar por la banqueta porque ya tiene tiempo esto, y cada vez, si la autoridad no interviene, pues está creciendo. Llegan y llegan más familias. Esto es en el primer cuadro de la ciudad de Los Mochis. Los denunciantes dicen que las personas que están ahí en ese punto utilizan la vía pública para cocinar, para tender la ropa, acumular basura, construir viviendas improvisadas. Ya hicieron del sector una nueva colonia. Cocinan en la vía pública, tienen mucha basura en la banqueta, tienden la ropa que lavan en los cercos de púas de los solares y hasta casitas de cartón y maderas en donde viven, lo que da pues muy mal aspecto al sector, y malos olores. Los vecinos se quejan de por qué la autoridad ha permitido esto. Hasta una carreta ahí donde preparan la comida. Son personas de escasos recursos, evidentemente, pero se está violentando la normatividad y la pregunta es, pues, ¿qué va a hacer la autoridad municipal? El alcalde Antonio Menéndez informó que el ayuntamiento atenderá la situación privilegiando el diálogo con las personas involucradas para conocer su condición social y buscar alternativas. Entonces, es como si en el centro, de pronto en la banqueta de un establecimiento comercial, llegan familias y se instalan a vivir. Ahí se quedaron. En pleno centro, primer cuadro de la ciudad, ¿sí? Es un tiradero de basura en la banqueta. Largo ya el tramo, porque como no interviene la autoridad, pues están llegando más familias. ¿Quiénes son? ¿De dónde son? Pues no se sabe. Pero también denuncian algunas personas que ese punto es un tiradero de drogas. O sea, venden drogas. Y ahí ni la autoridad municipal, ni la estatal, ni la federal han intervenido. Los vecinos dicen, si hacen un operativo van a encontrar droga. ¿Y por qué permiten que sigan ahí? Esa es la imagen, ¿sí? Ahí está la imagen, la evidencia que nos enviaron vecinos de este fraccionamiento Cuauhtémoc. Es la avenida Independencia y Ciprés en Los Mochis, ¿sí? Invasión urbana en pleno primer cuadro en las banquetas de este espacio de la ciudad de Los Mochis. Vamos a la pausa, son las 7:17. Continuamos con más.
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0: Y aquí estamos precisamente, estamos en la sección del Santoral con las felicitaciones de cumpleaños para quienes celebran algo en especial, con mucho gusto también. En este lunes 20 de julio estamos celebrando a Elías, Aurelio y Apolinar, están celebrando su día. Y con mucho gusto la felicitación esta mañana a quienes celebran su onomástico. También felicitamos esta mañana a don Rafael González Moreno, que está cumpliendo 92 años y nos escucha en Los Mochis. Muchas felicidades, don Rafael. Está con su familia en este momento y escuchando Línea Directa. Felicidades de parte de toda su familia y sus amigos. Se lo van a celebrar hoy. Saludos para los gemelos Jesús Adán y Jesús Obed Medina Montaño. Celebraron 22 años ayer de parte de sus papás, sus hermanos, toda la familia. Andan enfiestados todavía. No, hombre, bueno, pues empezaron, cerraron la semana y empezaron. Cerraron la semana con el Mundial y empezaron en el festejo, ¿verdad? Felicidades a Castro, Carlos Castro Ley de San Blas, el Fuerte. Estuvo también ayer felicitado por su cumpleaños número 80. Saludos, don Carlos, felicidades. Fiel Radio Escucha de Línea Directa. Saludos y felicidades de parte de tu familia. Carlos Castro Ley en San Blas, 80 años, ¿eh? Felicidades a Alan de Jesús Jaramillo Medina, cumple 5 añitos en Mexicali, en el consentido del Tata Ángel, dice. Saludos a Jesús, a Alan Jesús Jaramillo por sus 5 años. Saludos y felicitaciones de parte de toda tu familia. José María de parte de su papá y las Marías que escuchan la colonia El Barrio en Culiacán. Saludos, José María. Y también felicitamos hoy al doctor Eduardo Velasco Villa, cumple 65 años, subió al sexto piso y quinto escalón en Culiacán. Felicidades, doctor Eduardo Velasco. Y a Pedro Madrid Morales, que está cumpliendo 60 años, subió al sexto piso también. En el crucero de Pericos Mocorito, por ahí nos escuchan en Línea Directa de parte de Alejandro Caro Corona. Eli Rulo dice, escucha desde Culiacán, Sinaloa, su cumpleaños número 30. Y más, 30 y más, ¿no? ¿De parte de quién? De la felicitación. De parte de Gibran, con mucho gusto la felicitación. Y finalmente una felicitación para la señora Angélica Morales, que está cumpliendo 49 años. Y dice, 3 hijos y 2 nietos, 49 años de edad. Pues ya completó usted su historia, fíjese. Qué bonito, ¿eh? Felicidades por su cumpleaños. En el Día Internacional de la Luna, hoy. Día Mundial del Ajedrez, también hoy, y Día Nacional del Bibliotecario, ¿no? De todas las que trabajan en bibliotecas. Saludos, felicitaciones a todas y a todos para ustedes aquí, las mañanitas.
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0: ...7:26, vamos con Blanca Peinado, tenemos el reporte agropecuario.
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5: Muy buenos días, es lunes 20 de julio de 2026 y aquí le presentamos la sección agropecuaria y pesquera de Línea Directa. Por cuestiones comerciales, solo 1.200 hectáreas de ajonjolí pudieron establecer los productores del Valle del Carrizo. Los detalles de la información los tenemos con Héctor Corrales.
6: La siembra de ajonjolí en el Carrizo fue poca, de apenas 1.200 hectáreas, porque la empresa que comprará la cosecha solo ofreció los contratos para esa superficie y al momento el cultivo lleva buen desarrollo, sin afectaciones por la presencia de la mosquita blanca, informó José Epifanio Machado Coronel, presidente de la Junta Local de Sanidad Vegetal en este valle. Precisó que se tiene presencia de la mosquita blanca, pero los productores han atendido adecuadamente el cultivo y no hay daños en las plantas, y con las lluvias esa plaga se elimina de manera natural, por lo que la expectativa es que llegue de forma óptima a la cosecha.
7: Afortunadamente no ha causado ningún daño, son 907 hectáreas con permiso de siembra, aunque haya establecido como 1.200 en el valle. Sí, hay una empresa que nada más dijo que iba a comprar lo de mil hectáreas, por eso mucha gente la pensó para sembrar.
6: Informó para Línea Directa Héctor Corrales.
5: A A partir del 1 de julio de 2026 entró en vigor la veda para la captura de tilapia en la presa Adolfo López Mateos, mejor conocida como El Barejonal, lo que obligó a muchos pescadores a buscar otras alternativas de trabajo para llevar sustento a la familia, informó Víctor Humberto Ojeda Ríos.
8: Sale a trabajar que no cerco, el que tiene pues, una mipita, pues ahí se lleva, buscándole, arreglando los cercos. O trabajando ahí con otra gente alquilada. Otra gente te va al río a sacar, a seguir sacando mojarras ahí, pero pues ahí el río no está vedado.
5: La importación de carne, principalmente de Brasil, afecta al sector ganadero. La información completa nos las presenta Juan Escutia.
9: El ingreso de carne de res de importación, principalmente de países como Brasil, ha afectado considerablemente a los productores ganaderos de la entidad, aseguró Antonio Lizárraga Rivera. El presidente de la Asociación Ganadera Local de Mazatlán comentó que otro factor que impacta de manera negativa a los ganaderos de Sinaloa y Mazatlán es el cierre de las fronteras al ganado mexicano para ingresar al mercado estadounidense. Recalcó que esto ha generado una caída en la producción nacional, al igual que los precios del ganado nacional para su exportación, ya que por el cierre de la frontera no se pueden exportar los becerros nacionales.
10: Esa introducción indiscriminada que viene de carne de Brasil nos ha pegado bastante fuerte con la cierre de las fronteras ahorita en Estados Unidos, pues la producción nacional se ha caído, el precio del ganado nacional se ha caído.
9: Informó para Línea Directa, Juan Escutia.
5: De esta manera concluimos la sección agropecuaria y pesquera de Línea Directa. Que tenga usted un excelente día.
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0: Vamos a revisar en un minuto cómo andamos con las reservas de agua en las presas de Sinaloa. Las 11 presas que están en operación en la entidad, con las lluvias de las últimas horas y el reporte más reciente de la Comisión Nacional del Agua. La presa Colosio ya está al 34.7% de su capacidad, así amanece esta semana, más lo que reporte hoy la Conagua. La Miguel Hidalgo está al 12.6%. Colosio le está pasando agua a la Miguel Hidalgo y la José Ortiz Domínguez está al 14.6%. En la zona centro-norte, la presa Gustavo Díaz Ordaz al 31%, la Guillermo Blake al 24.6% y la Eustaquio Buelna en Guamúchil está al 11.2% de su capacidad. En la zona centro, la presa López Mateos está al 18%, la Sanalona al 28.4%. Estamos revisando la presa Juan Guerrero Alcocer, la presa Vinorama está al 14.7% en la zona centro. En Cozalá, la López Portillo está al 25.4% y en Elota, la presa Aurelio Menacini está al 58.8%. El promedio ponderado, las 11 presas en su conjunto están al 24.2% de su capacidad total de conservación. Es el reporte más reciente de la Comisión Nacional del Agua.
3: Espera la siguiente información sobre el estatus de las presas en Sinaloa.
0: Son las 7:31. Estamos haciendo un enlace de estudio en Los Mochis. Está, a ver si ya tenemos la imagen. Está en Los Mochis Paul López de Santana, gerente general de Pacífico Mexinol. Bienvenido, muy buenos días, Paul, ¿cómo está?
11: Muy buenos días, Víctor. Con el gusto de saludarte aquí desde Los Mochis y agradecidos tanto contigo, todo el equipo de Línea Directa y sobre todo, todo tu auditorio en el estado de Sinaloa. Muchísimas gracias
0: por la oportunidad de estar aquí. ¿Te acompaña?
11: Raúl Rubio, nuestro gerente Pacífico Mexinol, nuestro gerente ambiental.
0: Raúl, bienvenido. Buenos días.
12: Buenos días, mi estimado.
0: Bueno, para iniciar, quisiéramos que nos dijeras, Paul, ¿qué es Pacífico Mexinol?
11: Bueno, Víctor, te comento, Pacífico Mexinol es un proyecto que estamos ya desde años trabajando aquí en el norte de Sinaloa. Estructuralmente hablando, me gustaría empezar con que somos un filial de Transition Industries con sede en la ciudad de Houston, Texas, y nuestro objetivo principal aquí en la región es la producción de metanol, tanto metanol azul como metanol verde. Y obviamente, pues como ya muchos conocen, traemos una inversión aproximadamente de $3,300 millones. y bajo todos los estándares y normas, sobre todo ambientales, que es el tema más preocupante ahorita en la zona.
0: Se ha dicho que será una de las plantas de metanol más importantes del mundo. ¿Cuál sería, digamos, su capacidad ya instalada al 100% y operando?
11: Mira, de hecho, seríamos la planta más grande a nivel mundial en producción de metanol, y eso es derivado que estaríamos produciendo un promedio de 6,140 toneladas métricas diariamente. Esa es una de las principales razones por la cual se nos considera que seremos la planta más grande. Y no solamente hablando de capacidad, Víctor, sino que seremos también el primer proyecto a nivel nacional Net Zero, que eso habla de los cuidados del medio ambiente. Y eso es algo que nos, sobre todo, que resalta nuestra responsabilidad ambiental.
0: Ahora, ¿por qué decidieron instalar esta planta en Topolobampo?
11: Mira, Víctor, una de las razones principales y una de las inquietudes que me he encontrado con la gente, tú sabes que la calle es uno de los mejores termómetros para conocer las inquietudes de la gente, es ¿por qué aquí? Bueno, te comento varias razones. Una de las principales razones son temas de infraestructura. Contamos ya con la infraestructura del gasoducto, ya que el gas natural es una de las principales materias primas que vamos a utilizar, y eso es derivado de la corta distancia que tenemos de la parte oeste de Texas y el puerto de Topolobampo. Otro de los factores es que contamos con todas las características para no dañar lo que es el medio ambiente. Y te platico, el predio donde pretendemos construir esta planta de metanol es un predio que ya tiene más de 50, casi 60 años con un impacto agrícola. La otra razón principal es que por cuestiones ambientales, nosotros decidimos señalar este lugar como idóneo debido a que existen las condiciones ya de un puerto y de un muelle ya instalado. Eso nos da la ventaja de no tener que rellenar bahía, no tener que volver a construir otro muelle para embarcar el producto para nuestro mercado internacional. Esa es otra de las principales razones. Y sobre todo que existió gente, porque puede haber un sitio geográficamente hablando que cumpla con estos requisitos, vaya, pero también tiene que ver mucho la característica de la gente en el norte de Sinaloa, que es gente echada para adelante, que le gusta trabajar y sobre todo que tiene la visión.
0: Y bueno, quiero preguntarte porque en todo el país donde se han instalado este tipo de proyectos, pues se requiere la autorización de los pueblos originarios, de las comunidades indígenas. No ha sido fácil para algunas inversiones en Sinaloa. ¿Cómo han estado trabajando ustedes con las comunidades indígenas en Topolobampo?
11: Completamente de acuerdo contigo. Mira, lo que hace la diferencia, Víctor, sabemos que ha habido muchos proyectos industriales que han tenido esas complicaciones. ¿Cuál es la situación de Pacífico Mexinol en particular? Te platico. Tiene mucho que ver bajo quién estás financiado. Cabe mencionar que nosotros, uno de nuestros socios principales en desarrollo es el IFC, que es conocido como el IFC. Como ya sabes, es una de las 5 instituciones que conforman el Banco Mundial. Cuando tú eres financiado, tienes un socio de esta envergadura, entran factores que, te pongo un ejemplo. Ellos manejan lo que son los IFC Performance Standards, que son estándares sobre todo en el tema de medio ambiente. Ellos se preocupan y estamos sumamente inspeccionados y constantemente por ellos para ver desde el tema, te pongo un ejemplo, de la adquisición de las tierras. Que no se cometan abusos, que la gente reciba, ya sea si es una servidumbre de paso o una operación de compraventa, que sean las cantidades justas, que todo se haya llevado con transparencia, pero sobre todo escuchar las necesidades del pueblo, de los pueblos originarios. Y un ejemplo muy claro es el siguiente. Tengo que reconocer que este proyecto tuvo que ser, reestructurado de su origen, debido a que una vez que se escucharon a los pueblos originarios, el primer factor que se encontró fue la preocupación por el impacto en la bahía de Ohuira. Y es tan así que, debido a estos estándares y congeniado con el Banco Mundial, se tuvo que reinventar la forma en cómo se iba a llevar este proyecto, de manera que nosotros, y es muy importante recalcar, no vamos a tomar agua, ni una sola gota de la bahía de Ohuira, ni tampoco vamos a descargar agua en la bahía. Derivado de que escuchamos a los pueblos originarios, nos hicieron ver o su sentir de la preocupación de la bahía de Ohuira, y es por eso que tomamos decisión de no tomar ni vertir agua en la bahía de Ohuira.
0: Pues sí, el agua es un tema muy sensible en Sinaloa, en general en todo el estado. Entonces, ¿de dónde van a tomar el agua?
11: Bueno, si me permites, te comento, Raúl, aquí sí. Nuestro gerente ambiental, para que te practique el proceso con el cual adquiriremos el agua.
0: ¿Podrías explicar, Raúl Rubio, de manera que lo podamos entender todos, esta parte que es fundamental? Digo, pues creo que es necesaria la información y es importante que se entienda bien.
12: Claro que sí, Víctor. Sí, como comentaba Paul, nuestra política de escuchar a todas las comunidades fue parte fundamental para el diseño del proyecto. Una de las peticiones, estoy hablando del 2020, 2021, por parte de las comunidades, era que nos instaláramos lejos de la bahía y no tomáramos el agua. Nosotros el agua que vamos a usar va a ser el agua residual proveniente del sistema de tratamiento de aguas residuales del municipio de Ahome. Nosotros vamos a tomar el agua de aguas grises y aguas negras de el sistema de tratamiento, lo vamos a enviar mediante tuberías a nuestra planta tratadora de aguas residuales, la vamos a limpiar hasta llegar a la limpieza que nosotros requerimos para nuestro proceso, y la vamos a volver a limpiar una vez que la usemos, y la vamos a enviar de regreso al sistema de tratamiento.
0: Esa parte, ¿cómo se van a manejar los residuos?
12: Los residuos que va a generar la planta tratadora generalmente son lodos. Estos lodos son en su mayoría materia orgánica, a los cuales se les realizará un análisis que está normado en México, que se llama CRETIP, para saber si tiene alguna característica de peligrosidad. Y una vez que se determine si sí tiene o no tiene peligrosidad, se manejan ya sea como residuos peligrosos o residuos de manejo especial, y estos se envían a través de un proveedor autorizado a un centro de acopio autorizado, y después hasta el final a un centro de disposición final autorizado.
0: Ahora, en caso de que se detecte algún impacto ambiental no previsto, ¿qué procede ahí?
12: No, nosotros tenemos nuestros planes de contingencia, planes de emergencia. Sin embargo, nosotros no, por la naturaleza de nuestras operaciones y la naturaleza de nuestras materias primas, los impactos que pudieran generarse en el proyecto es de un radio alrededor de 400 metros del centro de nuestro proyecto.
0: Eso es. Bueno, ¿todo esto, esta información la tienen las comunidades indígenas?
12: Claro que sí, nosotros nos hemos dedicado a promover nuestro proyecto. Se hicieron un estudio internacional que se llama Aisha, y este mismo estudio nos obliga a hacer un resumen no técnico para todas las comunidades. Incluso se llegó a hacer se llegó a traducir este resumen en Yoreme. Y está colgado, está arriba en la página de internet de nosotros.
0: Quisiera preguntarte finalmente dos cosas, Paul. ¿Qué beneficios concretos dejará a los pueblos originarios, a las comunidades indígenas de Topolobampo, este proyecto?
11: Mira, te comento, en el tema ambiental, Víctor, como comenta Raúl, vamos un poquito más allá, y quiero hacer hincapié en que no vamos a dañar la bahía. Al contrario, vamos a beneficiar la bahía, y es algo que posiblemente alguna parte de la gente no lo conozca, y te explico por qué. Yo invito ahorita a la gente, si tú haces una toma al día de hoy, una toma aérea en el área de descarga de las aguas residuales, eso lo puede ser, y te soy sincero, para ser muy claro, no necesitas ser biólogo marino ni ingeniero para detectarlo. Con una sola vista aérea tú vas a detectar que el mangle ya se encuentra afectado y se encuentra enfermo, simplemente por la llegada de estas aguas residuales. El tiempo es quien nos dará la razón. Una vez que ese 30%, y posiblemente en un futuro aumentemos ese porcentaje de descarga de agua residual en la bahía debido a la inversión que vamos a hacer en las plantas de tratamiento, ese mangle va a ir sanando. Y por eso te digo, es el tiempo que nos va a dar la razón, porque no es nada más que no vamos a causar un impacto para mal, sino que al contrario, va a ser un beneficio. Eso en el tema ambiental. Sí. Por el tema laboral, pues obviamente traemos una derrama aproximadamente de 3.300 millones de dólares, que también mucha de esa gente puede obtener un empleo desde el menos calificado hasta el más calificado. Pacífico Mexinol, cabe recalcar que es una empresa que trae la visión en la capacidad y en el talento local, y te pongo un claro ejemplo, no es algo que pretendemos hacer, sino que desde un inicio. Nosotros en Pacífico Mexinol, tu servidor, tengo a cargo un equipo de 9 a 10 personas, de las cuales el 99%, por decirlo así, son locales. Cuando te hablo locales, municipio de Ahome, Choix, en especial de aquí Los Mochis, a excepción de Raúl, que es mexicano, pero que viene del estado de Chiapas. Entonces te digo, ese es uno de los grandes beneficios, sobre todo los, a final de cuentas, vamos a tener una rama de 48,587 empleos entre directos e indirectos.
0: ¿Y qué oportunidades habrá para proveedores, empresas sinaloenses que puedan participar durante todo este proceso?
11: Bueno, nuestra empresa, Víctor, tenemos un departamento que lo coordina nuestra compañera Magdalena López. Hay un área que es contenido local. Vamos ahorita a dejar la información aquí para todo el tema de proveeduría. Hay un protocolo donde cada empresario envía sus datos. Todos esos datos, Víctor, son registrados por la empresa y son, no nada más, no es un proceso donde se archivan y se dejan, no. Hay un seguimiento por parte de Magdalena, el cual se los hacemos llegar a nuestros socios como Techín, por ejemplo, para temas de proveeduría, que todos tengan oportunidad por igual para poder ser parte de este proyecto. Más aparte, es bueno comentar que en base a un estudio de la Universidad Autónoma de Sinaloa, hay una ecuación por 8, que por cada empleo indirecto generamos 8 indirectos, en el tema de que cada persona que trabaje ahí o también que venga de fuera, porque hay que reconocer que también viene gente de fuera, bueno, es gente que va a ir a consumir, que va a rentar una casa, que va a ir a un restaurante, que va a llevar a sus niños al parque. O sea, es una derrama tremenda en el tema económico.
0: Muy bien, pues Paul López de Santana, a reserva de seguir platicando, hay muchos otros temas que iremos desglosando, si nos permites, en otra entrevista. Muchas gracias por esa entrevista, gracias también a Raúl Rubio por estar aquí en Línea Directa.
11: Gracias, Víctor, quedamos a tus órdenes.
12: Gracias, Víctor.
0: Gracias, muy buenos días. Paul López de Santana, gerente general de Pacífico Mexinol en Sinaloa, y Raúl Rubio, gerente ambiental de este importante proyecto de desarrollo industrial en el norte de Sinaloa. Son las 7:44, una pausa, regresamos.
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9: Siete de la mañana, 49 minutos. Está aquí en el estudio Cristian Espinosa. Bienvenido, ¿cómo estás? Andas por todo el estado, ya te hemos visto. Muy buenos días.
16: Muy buenos días. Un gusto estar contigo, Víctor. Saludar a toda tu audiencia. Es algo muy bueno. Saludos a Sinaloa. Muchas gracias.
9: Eres aspirante a la coordinación de Morena en Sinaloa. Yo trato de abreviar el nombre que está larguísimo, pero
16: sí.
9: El paso previo a la candidatura al gobierno de Sinaloa. Hay 13 y tú eres el número 13, ¿no? Llegaste al final de la lista.
16: Sí, soy el número 13. Te comentaba que les decía, yo soy el número 13 y un colega tuyo. Es el 13 de la suerte, pero no con suerte se gana. Pues no, pero si le sumas suerte más trabajo duro, eso es igual a éxito. Entonces yo creo que me gusta esa posición.
9: Si fuera tómbola, pues tendría que ser suerte.
17: ¿no? Pero sí, es vía encuesta, ¿no? La selección de los primeros seis, digamos, sí, de los seis que van a la encuesta final.
16: De hecho, el tema de la encuesta es cuando estén los seis.
17: Sí, ahorita son los sondeos, digamos.
16: Sí.
17: ¿Y cómo se...? A ver, pues qué bueno que comentas esto, ¿eh? Porque a ver si tú lo puedes explicar.
16: Claro.
17: Porque he platicado con varios y varias, ¿no? Son hombres y mujeres aspirantes a esta misma posición. ¿Cómo se va a determinar, cómo va a determinar la dirigencia de Morena quiénes van en los, digamos, en la sexteta, pues, o sea, los seis, tres hombres, tres mujeres, supongo que va a ser así, ¿no? Para así la encuesta, es. ¿Así es?
16: Sí, podría ser así, o podría tener un elemento extra en el cual pudieran ser más mujeres, o podrían ser dos hombres, pero el elemento principal, o como se maneja principalmente, serían tres mujeres y tres hombres. Cuadro lo podrían, desde el día 19, que fue el día de ayer, hasta el día 31, el movimiento, nuestra dirigencia nacional, ellos estarían informando. No hay una fecha exacta todavía, no podríamos aventurarnos a decirte tal día, ese día saldrá, no, solamente hay un rango, un periodo de tiempo establecido para poder determinarlo. No lo hacen con exactitud, podría ser en cualquier momento.
17: Sí.
16: Lo que hay que hacer es seguir trabajando, seguir aportándole a Sinaloa, seguir nutriéndonos de lo que realizamos en los recorridos, en las asambleas, en ese contacto directo con la gente.
17: Tú eres diputado local con licencia.
16: Así es.
17: ¿De dónde te surgió la idea de participar? Porque no estabas contemplado de principio, ¿no? O sea, no se mencionaba tu nombre, apareciste al final de la lista,
16: sí,
17: te registraste vía remota, ¿no? Por internet, porque no alcanzaste a llegar al momento, digamos, del registro presencial. Llegaste, pues, en el último momento.
16: Sí, llegamos a tiempo, sí.
17: Sí.
16: Pero lo decidimos hacer de esa manera. ¿Para qué? Para asegurar el estar presentes, de participar en esta búsqueda como aspiración a la coordinación de defensa de la transformación y la soberanía nacional.
17: Sí.
16: Bueno, pues ha sido muy importante. Sí, soy diputado con licencia. Esta labor que nosotros realizamos actualmente, pues la hacemos con todo el empuje. ¿Y lo hacemos por qué? Porque nosotros representamos la base. Nosotros representamos a todas aquellas personas que iniciamos tocando la puerta de Morena.
17: Sabemos que alguien me dijo, sí, que te conoce muy bien.
16: Ajá.
17: Que eres un producto auténtico de territorio.
16: Así es.
17: Del trabajo en territorio de Morena, de la Cuarta Transformación. ¿Cómo ha sido eso? ¿Cómo empezaste?
16: Bueno, pues imagínese, cuando el movimiento de Morena no era conocido por nadie, a nosotros nos tocó tocar cada puerta.
17: ¿Tú andabas ahí?
16: Ahí andábamos, tocando puertas, hablando con las personas, informarles qué era el proyecto de nación, cuando no lo conocían. Antes existe una figura que se llama COT, que es un coordinador operativo territorial, son las personas en el partido, yo fui COT, pero antes de eso existía otra figura más abajito que era el desdoble, desde entonces. Entonces,
17: eso te empezaste de cero.
16: De cero totalmente, ¿sí?
17: ¿Qué hacías?
16: Yo, pues, trabajaba en la iniciativa privada, siempre con una cultura o con una ideología de izquierda por parte de mi padre, buscando el bienestar general, el bienestar común, pero trabajaba en la iniciativa privada, me iba bien, trabajaba tranquilamente, trabajé en la industria farmacéutica antes de eso,
17: sí.
16: Fue un buen trabajo, nos iba bien, estábamos bien.
17: ¿Y empezaste a participar cómo?
16: Empecé a participar porque quería que llegara Andrés Manuel López Obrador.
17: O sea, tú fuiste a apoyar a Andrés Manuel.
16: Sí, fue la voluntad. Ajá. De decir, necesitamos que llegue este cambio.
17: ¿Tú eras de los jóvenes que andaban recorriendo casa por casa,
16: sí,
17: pidiendo el voto para Andrés Manuel?
16: Desde antes, cuando estábamos, cuando la formación de Morena, cuando se estaba planteando el proyecto de nación desde ese entonces.
17: Sí.
16: Después participamos en algo muy esencial, que fueran la estructura de servidores de la nación. Ese contacto directo con la gente, la llegada de los programas sociales, nos tocó vivir todas esas etapas. Desde el nacimiento de Morena, la consolidación, el triunfo de Andrés Manuel, y después la transición de gobierno, apoyando a los servidores de la nación, trabajando en esa estructura, y después nos dieron otras oportunidades en donde fui director en el DIF, Culiacán. La verdad, lo sigo diciendo y lo voy a seguir comentando. el mejor trabajo que he tenido por esa cercanía con la gente. Te das cuenta, es una radiografía. Es una radiografía de las necesidades que tiene nuestro municipio, nuestro estado.
17: Y también de que las necesidades muchas veces rebasan la capacidad de las autoridades. Y yo creo que en la mayoría de los casos rebasan las autoridades y los presupuestos.
16: Sí, pero hay algo muy importante. Mira, a todo hay que meterle metodología. ¿Sí? Por ahí dicen, ah, es que no hay presupuesto que alcance. Pero si se administra mejor, se alcanza más. Es muy importante tomar en cuenta que todo debe llevar una metodología de implementación. Entonces, esa capacidad que podamos tener para aplicar una metodología ideal para el tema que tú quieras, si lo hacemos bien, con un análisis de forma responsable, escuchando las necesidades, con el acercamiento del gremio que sea o de la parte ciudadana que tenga esa necesidad, creo que se pueden armar proyectos muy importantes.
17: De acuerdo, y con voluntad, ¿no? Porque muchas veces la voluntad está en otras cosas.
16: Necesitamos mucha voluntad. La verdad es que una parte esencial de hacer política es tener la voluntad y tener esa velita acá que te permite ser empático con la gente, identificarte con las necesidades y ponerte en esa misma situación.
17: Entonces, para ti no resulta, digamos, nada de nuevo ir a tocar puertas, ir a hablar con la gente y decirles ahora que estás en esa condición de buscar la coordinación de Morena a nivel estatal.
16: No, para nada, no resulta nada nuevo, es algo que me gusta hacer. Te digo, ahorita ya recorrimos los 20 municipios, llevamos 119 actividades, llevamos 47 recorridos casa por casa y 72 asambleas realizadas.
17: Sí, porque por ahí alguien dijo, qué bueno que surgieron más, porque vayan a conocer a la gente y vayan a hacer trabajo de calle. Yo creo que no se refería a ti, por lo que dices.
16: Espero que no, cada quien tiene su opinión personal, pero uno sabe lo que ha hecho, el trabajo que hemos desempeñado. Yo invito a las personas a que conozcan mi perfil, el trabajo que hemos realizado. Como diputado, presenté 27 iniciativas de forma individual, 12 en conjunto en donde yo tuve una participación. Estamos hablando de 39 iniciativas que nosotros impulsamos en poco más de un año y medio. Y además de eso, muchas de ellas ya están aprobadas. Una ley. Presentamos dos leyes completas, la ley de filmaciones del estado de Sinaloa, que el 19 de junio fue votada, y pronto será un proyecto, una realidad esa ley. Entonces, eso no es poca cosa y no es nada fácil. Presentamos la ley integral de protección a personas en estado de vulnerabilidad, única en el país, no existe. Y eso nosotros lo hicimos con el acercamiento con la gente, tener esa participación continua.
17: Bien, finalmente te pregunto lo que les he preguntado a todos los demás aspirantes. Sí. ¿Tú vas a aceptar el resultado de lo que decida la dirigencia de tu partido, Morena? Porque finalmente la decisión la va a tomar el partido, la cúpula del partido, con base pues en los métodos que ya tienen determinados, ¿no? ¿Y vas a apoyar a quien resulte, si no eres tú?
16: Morena debe ser unidad siempre. Y nosotros participamos por un proyecto, un plan de nación. Eso es más grande que nosotros. Eso nos supera a cualquier interés particular. Eso nos supera. Nosotros estamos aquí para representar al proyecto de nación de Morena, de la transformación, la soberanía nacional, por supuesto. Tenemos que seguir adelante con nuestro partido, con nuestro movimiento, que eso es el contacto directo con la gente, y por supuesto que vamos a aceptar resultados. Esto es más grande que nosotros. Cualquier interés particular es menos que nuestro estado de Sinaloa y que el proyecto de la transformación.
17: Bien, pues con eso nos quedamos. Muchas gracias, Cristian,
16: por estar aquí. Muchas gracias a ti por la invitación. Te agradezco mucho.
17: Gracias, buenos días. Cristian Espinosa, aspirante a la coordinación de Morena en Sinaloa, diputado local con licencia. Vamos a la pausa, regresamos.
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17: Son las 8:03, vámonos a los deportes.
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17: Mi estimado Charlie Castro, ¿cómo estás? Buenos días.
29: Buenos días, Víctor. Buenos días al auditorio de Línea Directa. Y los que deben de estar felices y contentos son los españoles después de levantar una nueva Copa del Mundo. Pero Óscar Arrieta es quien tiene el análisis puntual. Óscar, te saludo. Buenos días.
30: Muy buenos días, Charlie. Buenos días a todo el auditorio de Línea Directa. Como ya lo adelantaba, 104 partidos después, la gran final de la Copa del Mundo se vivió ayer, el día domingo 19 de julio, en un escenario perfecto con sede en Nueva York, que fue la sede donde España logró vencer a la que era la vigente campeona argentina en un juego que se extendió hasta los tiempos extra. 120 minutos de fútbol vivimos para terminar esta justa veraniega, donde la selección española terminó coronándose 1-0 frente a la Argentina de Lionel Messi y compañía, un gol que cayó hasta el minuto 106 con un zurdazo de Ferran Torres. El número 7, el tiburón de España, terminó anotando el gol que le otorgó su segunda estrella a un equipo español que, recordemos, repite el campeonato 16 años después, pues fue en Sudáfrica 2010 cuando sumó su primer título venciendo a Holanda en también los tiempos extra. Pues ahora vence Argentina 1-0 de nueva cuenta en el alargue para terminar coronándose como el gran monarca de esta edición Norteamérica 2026. También destacar la entrega de los premios individuales, donde el capitán español Rodri se terminó llevando el Balón de Oro. El defensor de apenas 19 años, Pau Cubarsí, se llevó el premio al galardón del mejor jugador joven, mientras que Unai Simón se llevó el Guante de Oro. Cabe destacar que la selección española es la primera en toda la historia del certamen en coronarse como monarca, recibiendo tan solo un gol a lo largo de sus 8 partidos. Una defensa inquebrantable.

0: 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Charlie Auditorio, hacia el reporte.
1: Muchas gracias, Oscar. Buenos días.
0: Muchas gracias. Excelente día.
1: Muchas gracias, excelente día para Óscar Arrieta, que también estuvo en esta cobertura por parte de la Copa del Mundo. Y bueno, para pasar de la Copa del Mundo nos vamos a la Liga MX, y es que la jornada número uno de la Liga MX llegó a su fin durante este fin de semana, arrojando un total de 9 triunfos y 9 derrotas, dejando una jornada sin empates y a los Tuzos del Pachuca como líderes gracias a la diferencia de goles. Y es que el fútbol mexicano arrancó actividades en plena fase final de la Copa del Mundo, por lo cual no se programó juego para el domingo, iniciando la competencia en día jueves, viernes y sábado. ¿Qué fue lo más importante de esta jornada? El regreso de los Potros de Hierro del Atlante tras permanecer 12 años en el circuito de plata, retornando con derrota ante el equipo del Necaxa. Además, el actual campeón Cruz Azul le ganó al Atlético San Luis 3-2, mientras que Chivas, Tigres y Pumas se ubican en el fondo de la tabla general después de caer en sus compromisos. Cuando reanuda actividad, la Liga MX reanuda el día de mañana, martes 21 de julio, con una doble cartelera, con una doble jornada durante esta semana en curso. Y donde hubo buenas noticias fue en el ciclismo. Isaac del Toro subió al podio en la etapa 15 del Tour de Francia 2026 y es el nuevo líder joven. Y es que Isaac del Toro continúa con su excelente campaña en el Tour de Francia 2026, sumando ya su cuarto podio en la competencia y el segundo este fin de semana, esto después de cruzar la línea de meta en el tercer lugar durante la etapa 15 del certamen, mostrando una vez más que pertenece ya a la élite del ciclismo mundial. Enhorabuena para el pedalista nativo de Ensenada, Baja California, que sigue escribiendo su nombre en letras doradas. Y el que también sigue escribiendo su nombre en letras doradas es Andrés Muñoz, quien luce en las grandes ligas y llegó a 17 salvamentos en la victoria de los Marineros de Seattle frente a los Gigantes de San Francisco. El cerrador mexicano Andrés Muñoz cerró su triunfo ante el equipo de los Gigantes de San Francisco, donde Marineros venció 6-3, así acreditándose el salvamento al lanzar la novena entrada en orden con par de ponches y además de lucir de nuevo con rectas de 100 millas por hora. Así que el nativo de los Mochis, Sinaloa, llegó con 17 salvamentos en las grandes ligas durante la temporada 2026, esto después de retirar el noveno capítulo en el T-Mobile Park de Seattle, Washington, ante poco más de 36 mil aficionados. Enhorabuena para el apodado plebe de los Mochis. Y en la Clemente Grijalva habrá juego 9 en semifinales entre los Agricultores de Jaguara II y los Abarroteros del Ejido México. La serie semifinal entre el equipo de los Agricultores y los Abarroteros fue forzada a un noveno juego luego de que este domingo 19 de julio se registrara un empate en acciones de la Liga Super Ávila Clemente Grijalva Cota. Así que el equipo de Juan José Ríos deberá esperar todavía por lo menos una semana más para conocer a su contrincante. Y para finalizar, Víctor, con la información de los deportes, ayer la Pimber Camacho no vio actividad después de las intensas lluvias registradas en la madrugada del domingo, pues no pudo llevar actividad debido a que el Kuroda Park quedó anegado por completo, por lo cual la serie deberá reanudarse la próxima semana. Víctor, lo más sobresaliente de los deportes.
2: Charlie, muchas gracias.
1: Muchas gracias, Víctor. Buenos días.
2: Buenos días. Charlie Castro en los deportes.
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2: 8:10, vamos a una pausa, regresamos con más en línea directa, información de verdad.
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1: Ocho con 15 minutos, vamos a los espectáculos.
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1: Ocie, ¿cómo estás? Buenos días.
14: Buenos días, muy bien, Víctor, con un fin de semana muy intenso de mucha música en un único evento donde estaban los ojos del mundo.
1: Sí, efectivamente.
14: Bueno, vamos pues, rápidamente con la información de los espectáculos. Buenos días, familia Línea Directa. Y bueno, la ceremonia de clausura previo a la final de la máxima fiesta del fútbol llenó de color y música el estadio MetLife de Nueva Jersey antes del duelo entre España y Argentina. El espectáculo estuvo encabezado por Post Malone, quien ofreció una actuación especial para dar la bienvenida al partido más importante del torneo. La ceremonia también contó con la participación de invitados especiales como Robbie Williams, Laura Pausini, Jennifer Hudson y Tom Cruise, quienes formaron parte de una producción que celebró la unión entre 3 naciones anfitrionas, México, Estados Unidos y Canadá. Con este espectáculo se puso el broche de oro a 39 días de competencia, dando paso a una final histórica que definió al nuevo campeón del mundo. Dentro de esta gran fiesta, como era de esperarse, el primer show de medio tiempo en la historia de la máxima fiesta del fútbol cumplió con las expectativas y reunió grandes figuras de la música en un espectáculo de 11 minutos. La encargada de abrir el escenario fue Madonna, a bordo de un automóvil conducido por las leyendas brasileñas Ronaldo y Ronaldinho. Al llegar al terreno de juego, dio paso a un número especial protagonizado por los Muppets, bajo la dirección del reconocido director de orquesta Gustavo Dudamel. BTS desataron la euforia con sus mejores pasos y después los personajes Ted Lasso y Coach Bird presentaron a Justin Bieber, quien sorprendió cantando solo acompañado de su guitarra. El cierre estuvo a cargo de Coldplay, Shakira y el coro infantil PS22, quienes junto a los Muppets interpretaron Hold Each Other, mientras sobre el escenario se desplegaba un enorme mensaje con la palabra love, es decir, amor, poniendo el broche de oro a un espectáculo histórico. El triunfo de España sobre Argentina empezó con la celebración en el estadio donde famosos como Beyoncé y Jay-Z, Matt Damon, Dua Lipa y su esposo Callum Turner, pues Rihanna, ASAP Rocky, Javier Bardel, Pharrell Williams, Timothy Chalamet y Kylie Jenner vivieron en directo el gran partido y el festejo. Sin embargo, también luego se trasladó a las calles de las redes sociales, donde figuras como Alejandro Sanz, Antonio Banderas, Rosalía, David Bisbal, Miguel Bosé y Penélope Cruz compartieron fotos, videos y muchos mensajes para expresar el orgullo que sienten por su equipo. Y no es para menos, Víctor, pues 16 años después, la Furia Roja al fin consiguió su tan anhelada segunda estrella y los famosos estaban realmente muy emocionados.
15: Y el presidente de Estados Unidos, Donald Trump, ahí en el podio, que no se quería retirar.
14: La foto principal, casi se pone también ahí, que estuvieron los reyes de España también presentes, sí, con sus hijas. Me llamó la atención que les pasaron también la copa y fueron parte del festejo, pero no se movía.
15: Y le dijeron...
14: Infantino, prácticamente a la de correr, porque nadie del staff se animó.
15: No, pues
14: solamente Infantino se animó y como no queriendo la cosa, lo recorrió un poquito.
15: Creo que no le explicaron bien al presidente de Estados Unidos.
14: Yo creo que sí le explicaron bien, a lo mejor se le olvidó.
15: Puede ser. O igual y dijo, aquí me quedo.
14: Un ratito. La foto quién, que le va a dar la vuelta al mundo.
15: Y a ver quién me mueve de aquí, ¿verdad?
14: De mi casa.
15: Sí.
14: Pues mi casa, mis reglas.
15: Pero un éxito la clausura y el juego, pues si se diga, sí, España arrolló a Argentina y eso ya quedó para la historia.
14: Ah, para la historia y para siempre. El primer show de medio tiempo también en este 2026.
15: Sí, de primerísima calidad,
14: sí,
15: ¿no?
14: Increíble.
15: ¿Ahora sí era Shakira?
14: Ahora sí era Shakira. Ah, y bueno, luego la aparición de Ronaldo y Ronaldinho, no lo vi venir. Sí. Increíble lo que hizo Madonna con esas figuras también.
15: Muy buena idea además.
14: Sí.
15: Muchas gracias.
14: Gracias, Víctor.
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15: Vamos a la pausa, estamos de regreso en la mesa de análisis de Línea Directa. ¿Puede sobrevivir el comercio local a las compras por internet? Porque esto está, el impacto es durísimo. Y la pregunta es, ¿cómo? ¿Qué cambios debe hacer el comercio local? La pregunta es, ¿qué importa más a la hora de comprar para ti? ¿El precio? ¿Pensar en el comercio local? O sea, los empleos que genera y todo esto. ¿O depende del producto? ¿Tú compras por internet o compras en el comercio local? Ese es el tema en la mesa para abrir la semana. Regresamos con más.
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15: Estamos ya de regreso, estamos en la mesa de análisis de Línea Directa, primera emisión de esta semana, lunes 20 de julio. Y permítame saludar a la compañera y compañeros en la mesa. Araceli, ¿cómo estás? Muy buenos días.
14: Buenos días, Víctor, gusto saludarte, saludar a los compañeros. Bienvenido, Jesús, qué bueno que ya estás con nosotros, al auditorio de Línea Directa, y muy buenos días también al equipo.
15: El equipo está triste hoy porque perdió Argentina. Jesús, ¿cómo estás? Bienvenido, buenos días.
32: ¿Qué tal, Víctor? Muy bien, muchas gracias. Después de estas vacaciones, no sé si merecidas, pero pues acá andamos. Muchas gracias. Un gusto estar con ustedes, compañera, compañeros, y por supuesto con el auditorio. Gracias también para los que preguntaron. Estuve siguiendo algunas transmisiones y saludos, pues ahí estamos, Víctor.
15: Sí, bueno, pues qué bueno que ya estás acá de regreso. Juan, muy buenos días, bienvenido.
33: Buenos días, hello, estimada audiencia.
15: Armando, ¿cómo estás? Buenos días.
34: Bien, Víctor, buenos días. Me sumo al gusto aquí de la mesa y al público que extrañaba a nuestro querido amigo Jesús Rojas, Víctor. Saludos.
15: Bien, pues vamos a comenzar con el tema y tiene que ver precisamente con lo que hemos venido comentando, las ventas por internet o compras por internet, que están, sí, definitivamente afectando directamente al comercio local. el análisis que haremos, las plataformas de comercio electrónico que han cambiado la forma de comprar, millones de personas prefieren adquirir productos por internet. Gracias a sus precios competitivos, la comodidad de comprar desde casa, las entregas rápidas y una oferta prácticamente ilimitada, lo que hace, pues, hace algunos años parecía una tendencia, hoy forma parte ya de la vida cotidiana. Ya cualquier persona compra hasta lo más básico por internet. Mientras tanto, miles de comercios locales se enfrentan a una competencia cada vez más dura. Campañas como Consume lo Local han buscado incentivar las compras en los negocios de la ciudad. Aquí hemos hablado sobre esta campaña, pero muchos comerciantes aseguran que no han logrado frenar la migración de clientes hacia las plataformas digitales. La pregunta inicial es, ¿el comercio local está perdiendo clientes por culpa de las plataformas o porque no ha sabido adaptarse a las nuevas formas de vender? Vamos iniciando la mesa, Jesús.
32: Pues tal como lo comentas, Víctor, desde un auto hasta una lata de atún lo puedes comprar, sí, y te lo llevan. O sea, una servilleta, un paquete de servilletas, te la llevan hasta tu domicilio sin tener que salir. El súper, lo mismo también. Te puedes mandar, puedes pedirte un kilo de tomate, una manita de plátanos, ¿no? O sea, lo que tú quieras, y te lo llevan. Entonces yo creo que sí, por supuesto, esta nueva forma del e-commerce o del comercio electrónico está revolucionando, por supuesto, la forma en que están haciendo negocios, pero creo que habría que tener una diferenciación. No para todos es algo negativo. Hay, digamos, ciertos sectores de productos y de servicios han mejorado sus ventas con esto. Vamos a hablar en particular, por ejemplo, de las alimentos que llegan hasta tu domicilio, que a través de estas plataformas de servicio de entrega, por ejemplo, de comercio electrónico, están llegando a muchos más domicilios y están vendiendo mucho más que lo que vendían antes de subirse a estas plataformas. Es decir, y otros más que, pues, ya, digamos, están en el gusto del cliente. Digamos, algunos comerciantes ya consolidados en el mercado, vamos poniéndolo en el mercado local, que a través de esto, pues, le dan un beneficio extra al consumidor, pero hay que decirlo, sigue siendo muy caro, sobre todo en México, el servicio de delivery, el servicio de que te llegue a tu domicilio en condiciones normales tendría que costar un poco menos. Ahora se cobran tarifas no solamente por la entrega sino por el servicio también, y eso también encarece un poco. Creo que dependiendo del sector, hay algunos que sí están claramente desfavorecidos o afectados, y otros que por el contrario han tenido una gran oportunidad para hacer mayores ventas, no solamente en el tema de comida, también en el tema de servicios, y ahorita les voy a platicar una anécdota que sirve muy bien de ejemplo.
15: Bien, entonces replanteando la pregunta, ¿el comercio local está perdiendo ventas por culpa de las plataformas o porque no ha sabido adaptarse a estas nuevas formas de compra-venta? Vamos contigo, Araceli.
0: Las ventas en línea, tenemos que reconocer que es una poderosa tendencia a nivel global, y hoy en día millones de personas realizamos compras a través del teléfono celular, a través de las tablets. Hoy en día también un gigante como lo es Amazon se ha convertido en una de las empresas más importantes de la economía mundial. La empresa Mercado Libre, de origen argentino, es una de las más grandes de América Latina, y las ventas en línea o por internet se dispararon, hay que recordar, a partir de la pandemia del COVID-19. Empresas también como Walmart, como Coppel, como Liverpool, entre muchas otras, se han sumado a esta práctica, y todos los días en las calles de la ciudad podemos observar personas que en motocicletas reparten comida, y el problema lo tenemos en cientos, decenas de miles de pequeños negocios, de los cuales, pues, todavía les resulta sumamente difícil sumarse a esta ola tecnológica. Con el comercio en línea, entre otras ventajas, es que los consumidores podemos realizar las compras sin salir de casa, sin exponernos al sol, al clima, en la comodidad de las casas, de los hogares. Y aquí, una de las áreas de oportunidad es que los gobiernos, las empresas, los organismos empresariales, pues, deben impulsar políticas y programas para apoyar a las pequeñas y medianas empresas para que se incorporen a esta práctica comercial. Si no lo hacen, lamentablemente, muchos negocios estarán en desventaja y, por lo tanto, se van a ver obligados a cerrar, a bajar las cortinas. Y no basta con programas para llamar al consumo lo local. Estas iniciativas, la verdad es que se quedan cortas y no funcionan. Los consumidores son libres para gastar su dinero, para efectuar las compras, y la verdad es que se encuentran muchas ventajas en hacerlo a través de las plataformas digitales, incluso mejores precios, más variedad, y todo esto se manifiesta con mayor claridad con las nuevas generaciones. El e-commerce o las compras digitales es una realidad que se está generalizando con gran velocidad. Los negocios o las empresas que no se adapten a esta tendencia, pues la verdad es que sí, van a enfrentar grandes riesgos en sobrevivir, en mantenerse, porque ahora prácticamente estamos cambiándonos a la parte digital.
15: Eso es. Juan, ¿tú cómo ves?
4: Fíjate que los datos muestran algo que parecería contraintuitivo. Si bien el comercio en línea ha tenido un repunte muy muy fuerte en los últimos años, el comercio físico, las tiendas en físico, también se ha mantenido con crecimiento del 3.5, marginal si quieren, y más por el tema de la inflación que por nuevos clientes. Las tiendas en físico no están perdiendo clientes, pero tampoco están ganando. O sea, ya se pusieron ahí en una meseta de estadísticas. Esto habla pues que no tendrán la caída que se esperaba, pero tampoco el repunte se viene fuerte. Están ahí ya, digamos que de una manera estandarizada en los servicios de la doble modalidad. A ver, nosotros mismos revisemos nuestros hábitos de consumo. Compramos en línea, pero también vamos a la tienda física a veces antes de comprarlo para verlo, tocarlo, sentirlo, incluso hasta probárselo, y ya después haces la compra en línea o viceversa, ¿no? Lo compras en línea y vas y lo recoges en la tienda física. Entonces, se está dando una coexistencia entre estas dos formas de realizar comercio. Y curioso, las empresas y los negocios que lo han podido de alguna manera hacer que convivan conjuntos son los que le ha ido mejor. Evidentemente Amazon, Mercado Libre, al no tener tiendas físicas, pues esto no es posible. Sin embargo, también, cosa curiosa, muchos de los productos que se venden en Amazon, Mercado Libre, que son las plataformas más importantes de Occidente, porque está por ahí AliExpress y Temu, que es de la parte oriental. Pero cosa curiosa, muchos de estos productos primero los van a ver a tiendas y los comparas y ya luego los compras. Entonces no es que se haya muerto el retailing, no está muerto, tampoco está en una caída libre, se estabilizó, y es lo que hablan algunos expertos en marketing, es que no está muy claro a los próximos 5 o 10 años qué va a suceder, sobre todo en Latinoamérica. En Estados Unidos ahí ya perdieron la parte física desde hace rato, perdieron los centros comerciales famosísimos con los que crecimos de niños, que escuchábamos, no, es que el centro comercial, eso ya murieron, eso ya no existen, esos famosísimos centros comerciales en los suburbios de las ciudades ya no hay. Ahí sí que los mató el comercio en línea, pero sí está saliendo modalidades híbridas, que es lo que ahí dicen los expertos de marketing, que ni van a desplazar completamente la venta en línea al retailing, pero tampoco el retailing va a volver a retomar los fueros. Digamos que ya va a haber ahí una mezcla, y piensen ustedes, insisto, cuando se van a comprar ustedes un pantalón, pues por más bonito que lo vean en Amazon, en Mercado Libre, pues quieren verla en la tela, sentirla, el textil, y ya luego a lo mejor lo pides. A ver cómo te queda. Entonces, sí hay maneras. Es, ojo, bien importante, los estacionamientos. Tienda física que no tenga estacionamiento, esa sí está destinada a desaparecer, ¿no? Tienda física que no le apueste por el estacionamiento, a que sea una experiencia agradable para el consumidor. Vamos, esas tiendas de que tú tenías que ir a ver dónde conseguir estacionamiento y caminar 3 cuadras para llegar porque ahí tenían una muy buena camisa a buen precio, eso se acabó. Si no tienes una buena experiencia para el consumidor que va a tu tienda, desde el estacionamiento, out. O sea, sí hay manera de hacerlo, pero tienen que entender que tienen que darle una muy buena experiencia al consumidor para que pueda mantenerse una tienda en retailing.
15: Eso es. ¿Tú cómo ves, Armando?
34: Bueno, efectivamente, ya la tendencia es hacia las compras por internet. Son millones las personas que prefieren comprar productos en internet. Ya han cambiado que hacerlo personalmente en las tiendas departamentales. ¿Y por qué lo que antes parecía una simple tendencia hoy se ha convertido en una verdadera realidad y un reto para los mercadólogos, para los estudiosos de este fenómeno de las compras? ¿Por qué, cuáles son las razones a favor para una persona que quiera comprar? Yo veo que en las tiendas, bueno, no tiendas, en los negocios que ofrecen por línea, encuentra la gente mejores precios, mayor comodidad para el cliente, porque te lo llevan a tu casa. seguridad de encontrar el producto porque lo estás viendo ya en línea ahí. Productos que muchas veces no encuentras en los comercios de tu pueblo, de tu ciudad, en tus tiendas. Las entregas a domicilio, por supuesto. Tiempos y gastos para el traslado al mercado. O sea, ir al centro de una ciudad, por ejemplo, pues si no tienes carro, vas a pagar camión, vas a molestarte, vas a perder medio día. Eso es tiempo y gastos para el traslado. Si tienes carro, pues tu gasolina te va a costar el traslado, ida y vuelta, y las tengas que andar ahí. Entonces, yo creo que, por otro lado, también las razones para comprar de manera en las tiendas departamentales es la compra personal, que te permite, como dice Juan, ver, palpar, analizar el producto que vas a comprar, revisar la calidad y la garantía del producto, porque muchas veces en una tienda vienes aquí en tu ciudad y puedes encontrar la garantía para la devolución si en un momento dado la requieras, lo que no ocurre muy fácilmente en las compras por internet. Y bueno, las campañas de concientización, pues ahí están las estrategias, consume local, pero es un llamado, como yo coincido con mi amiga compañera Araceli, que se pierde en el espacio, en el tiempo. Consume local, la gente lo que necesita es buscar algo que le satisfaga, un producto que requiera, pero que le garantice también comodidad, que le garantice la seguridad de que va a comprar algo bien y que le va a llegar a su casa sin muchos problemas, ¿no? Entonces, sí, ahí está el consume local. Sí, es una buena estrategia llamar al amor a tu tierra, a defender tu comercio, a defender tu economía regional, local y del estado. Pero bueno, ojalá toda la gente lo viera en ese sentido, pero muchas veces volteas a ver tu bolsillo, tus necesidades y tu tiempo para el momento de comprar algo, un producto.
15: Bien, ahora, ya se comentó de por qué cada vez más personas prefieren comprar por internet que en un negocio local. Pero tocando de nuevo el tema que comenta Armando, la campaña de este consumer local, ¿podemos decir que ha fracasado?
32: No creo, porque hay muchísimos productos que todavía se tienen que seguir consumiendo en lo local, y sobre todo los perecederos, por ejemplo, aunque también pueden llegar productos perecederos vía electrónica, eso es lo menos que se consume. Lo que más se consume son otro tipo de artículos, en donde coincido, el tamaño sí importa. Todo aquello que tiene que ver con una medida en particular para usarlo tú o en algún espacio, sí es mucho mejor verlo físicamente. Ahora, en este tema, Víctor, creo que seguimos por lo menos en Sinaloa teniendo un consumo local, como te digo, de aquellos productos que son del día a día, sí, o los productos del refrigerador, vamos, sí, a decirlo, ¿no? Incluso algunos productos que de anaquel que van a estar en tu despensa. Eso es difícilmente. Hay sociedades donde ya está muy, ya muy avanzado en el tema de la compra, aunque también ahí vienen sus vicisitudes, es decir, esto del comercio electrónico también en algunas sociedades, sobre todo que ya viraron hacia la compra en línea hasta de la leche, por decirlo de alguna manera, también ya están teniendo una reflexión respecto a la huella ecológica que está dejando este tipo de comercios. Por ejemplo, cuando uno se traslada al mercado en una sola vuelta, compra sus huevos, la carne, el tomate, la salchicha, lo que tú vayas a consumir, ¿no? Los básicos, uh-huh, ¿no? En el comercio electrónico tú puedes comprar por separado y te llegan de manera separada hoy los tomates, mañana las sardinas, pasado mañana las servilletas o cualquier cosa, y todos los días llega el delivery y todos los días llega el repartidor y te lo entrega. Imagínate el consumo energético de gasolina, de uso, pero en el mismo precio, ese es el problema, no es el precio, el problema es, y eso es, esa es la reflexión a futuro, la huella ecológica que está dejando este tipo de comercio para quienes en algunas sociedades es algo muy importante. Entonces, aun cuando tengas esta oportunidad de tener algo básico en tu domicilio, incluso a probablemente a mejor precio, la conciencia de consumo está yendo más bien a hacer tú la compra, uh-huh, porque si no estás haciendo una gran aunado además al embalaje. Sí. No, todo el mundo hemos pedido cosas de alguna plataforma de comercio. Bien. El embalaje también tiene una huella ecológica muy importante y es una reflexión que lleva también hacia el futuro.
15: Bien, y bueno, vamos contigo, Araceli, antes de la pausa. Ya comentaba Armando algo que es relevante. Ya a la gente no le interesa el llamado a la, digamos, a hacer conciencia, a salvar empleos, a proteger las empresas locales. La gente lo que ve es su bolsillo. ¿Qué le hace falta entonces a la campaña Consume lo local o Consume local? ¿Necesita reinventarse, necesita plantearse de otra manera para apoyar al comercio de nuestra comunidad?
0: tiene que adaptarse, y si estaríamos hablando ahí de una estrategia de reinventarse, como bien lo dices, porque los contextos han cambiado. Y eso también, al cliente no solamente pues hay que decirle compra lo local, sino la estrategia, ¿qué vas a generar? Si esa confianza, vas a mejorar el servicio. Lo que decía mi compañero Juan es sumamente importante, la parte del estacionamiento. Hay que recordar que cuando vas a comprar en un negocio local, hay decisiones que tienes que tomar, desde a dónde vas a ir, el estacionamiento, si te van a hacer mala cara, si te van a seguir, qué se le ofrece. Y a veces, pues en la línea, hay que recordar que hay encuestas que hablan que cerca del 60% de las compras en línea se hacen de las 8 de la noche a la 1 de la mañana. A esas horas, pues no están abiertas las tiendas, salvo Amazon y otras plataformas. Y reconocer que quienes compran, compran por conveniencia. Hay expertos que hablan de tres razones de los errores de la campaña, que le quiere hablar al corazón y no al bolsillo, que agrupa a todos como personas buenas. Cuando el cliente dice, pues si me tratan mal, pues no voy a asistir. Y también que cuando es un servicio a domicilio, en muchas de las ocasiones llega gratis. Incluso también otra opción, que para quienes tienen que salir de su casa, ahora hay domicilios que también les pagan por entregar paquetes, les pagan por recibir. Y bueno, en línea puedes comparar a gusto sin tener que recorrer 5 o 6 negocios. Entonces, por eso es tan importante que se reinventen, que la estrategia cambie y que incluya, por ejemplo, lo que modifican o la diferencia que cuentan también en línea es esta dopamina del tracking, que es, antes la felicidad pues era salir con una bolsa en mano, pues ahora te lo da el carrito y cuando ya vas, estás 5 días, 6 días para que llegue o menos. Entonces las claves aquí en las que se tienen que trabajar es el tiempo, la confianza, la tranquilidad, la certeza. Finalmente, sí es cierto, por lo general cuando ya compras en línea es porque ya fuiste a la parte física, porque ya conoces la talla, ya conoces la calidad de la tela, y hay una atención personalizada. Entonces eso no lo reemplaza la parte de las compras en línea. Hay una entrega inmediata, también es más fácil hacer los cambios, también ayudas al empleo local. Esto me parece sumamente importante, que beneficie y que la economía pues se puede fortalecer directamente. Pero área de oportunidad, el servicio es sumamente importante, y me parece que esta estrategia de reinventarse tiene que estar orientada a esa estrategia en el servicio.
15: Muy bien, vamos a ir a una pausa y en cuanto regresemos vamos a retomar esto de la campaña Consume lo Local. Y efectivamente hay quienes consideran que sí necesita actualizarse, necesita llegar con más fuerza, porque obviamente se trata de salvar empleos. Y aquí la pregunta que algunos hacen, ¿y qué están haciendo los comerciantes y las empresas locales para ganar más clientes o para no perder los que tienen? Vamos a la pausa, estamos en la mesa de análisis, regresamos.
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6: Bueno, avanzamos con el tema. Ha habido buena participación en la encuesta. La pregunta, vamos a ponerla en pantalla nuevamente, está en YouTube. Me preguntan que si cómo pueden votar. Está en YouTube la encuesta. ¿Qué importa más al momento de comprar para ti? ¿El mejor precio? ¿Apoyar al comercio local? ¿O depende del producto que vayas a comprar? Ahí están tres opciones de respuesta. ¿Ha fracasado la campaña de consumo local? Preguntamos hace un momento, ¿qué deben cambiar los comercios locales para competir con las plataformas digitales? Juan.
13: Me traigo unos datos aquí de asociaciones de marketing que están bien interesantes. Cuando tú le preguntas a un mexicano si está dispuesto a comprar local para mantener la economía de su región, el 97% dice sí, sí lo hago.
6: Es lo correcto.
13: el 40% lo hace. O sea, ya cuando te ya aterrizas no, a la hora de la hora, solo el 40% lo termina haciendo. Y les preguntan por qué lo haces y te dicen, pues por precio. O sea, al final del día es por precio. Es, si te ponen productos igual, regional o extranjero o de otra parte del país, y tienes un 15, 20% con menos valor, pues vas a escoger ese producto.
6: Entonces, ¿tú crees que es el precio la principal?
13: Sí, a ver, no es, yo creo lo que dicen las encuestas, es precio y comodidad, ponen, precio y comodidad, precio y comodidad, precio y comodidad. Pero es que para tener esos precios, entiendo, la parte del retailing es bien complicado, porque para una cadena pequeña, para un abarrote de una esquina, por ejemplo, pues pasó por 7 manos antes de estar ahí en producto, y las grandes cadenas o las estas de línea, a veces con uno nada más directo el proveedor de esta línea, entonces la cadena ahí de intermediarios se reduce. Entonces es un tema de precios que está bien complicado. Y fíjate que en México se nos ha hecho más de sopetón, a diferencia de Estados Unidos y Europa, porque ya estaban muy acostumbrados en los 80 y 90 a comprar en catálogos o en teléfono, porque el correo funcionaba. O sea, funcionaba, tú comprabas algo y te llegaba hasta casa. Llegó a vender Sears en los años 30 por correo y llegaban las casas. O sea, sí, la gente confiaba en su correo, confiaba en su sistema. Aquí en México y Latinoamérica el correo nunca se confió. Hoy estas cadenas, Amazon, Mercado Libre, construyeron un sistema logístico que nunca llegamos a tener. Por eso se nos hace así como que de cómo nos llega. En Estados Unidos y Europa están acostumbrados toda la vida a comprar en catálogo, ¿no? Ahora es en línea, pero digamos que el choque cultural fue más fuerte para nosotros que para ellos.
6: ¿Qué deben cambiar los comercios locales para competir con las plataformas digitales?
0: Yo anoté algunos puntos, Víctor, sobre qué estrategia necesita implementar el comercio local para rescatar y conservar la clientela que ha migrado y le ha arrebatado las plataformas. Yo creo que uno de los puntos esenciales es la necesidad de combinar las ventas físicas y las ventas en línea. Ponerse al tú por tú con esa competencia que le ha surgido en el mundo para hacer una buena opción, ofrecer una buena alternativa, una opción para mejores ventas. Otro punto, diversificar y ampliar la oferta de los productos a través de campañas de difusión en los medios de comunicación posibles, y así como en las propias plataformas. Hay que utilizar la herramienta del enemigo para hacer competencia de ellos mismos. Otro punto que yo veo, garantizar la existencia de los productos novedosos en el mercado, ponerlos en exhibición y decirles aquí estamos a través de las propias campañas de difusión. Ofrecer un sistema eficiente también de servicio a domicilio, pueden hacerlo, y diseñar estrategias de promoción y beneficios para promover la lealtad y la eficiencia de los clientes frecuentes, la presencia ahí. La lealtad es muy importante. Muchos comerciantes utilizan ese mecanismo de ganarse a la gente, de granjearse, hacerse su amigo. ¿Para qué? Para que vuelva esa persona. Porque ya lo decía, miré una frase que me gustó de Catherine Bachetti, una norteamericana que tiene una tienda de modas. Decía ella, o dice, haz un cliente, es mejor hacer un cliente y no una venta. Porque ese cliente en ese momento podría ser que regrese y sea un cliente frecuente que te sea leal.
6: Se comenta que para muchos comercios locales resulta muy difícil vender en línea por los precios. O sea, Amazon, Mercado Libre, Temu, pues compran millones y millones de productos a precios preferenciales. Es decir, incluso para el que quiere entrar a vender a través de Amazon, pues tienes que bajar mucho tu precio para poder entrar. Si no te compran, o sea, no te dan oportunidad. Eso pues es un problema que no todos pueden superar.
14: Claro, y creo que ahí es donde tienes que empezar a tomar decisiones y, por ejemplo, entrar a este tipo de campañas que ya están marcadas en muchas partes del mundo, porque como bien comentamos, no es un tema exclusivo de nuestro país. La campaña, por ejemplo, una que se me hacía muy interesante en Colombia, se llamaba Pruebas y Compruebas. Es decir, lo que compras es lo que te llevas, y es algo que no te está ofreciendo necesariamente la venta en línea. Es decir, cada uno de estos mercados está también teniendo la oportunidad de encontrar esto que decía yo en el corte, las falencias de la venta en línea. Por ejemplo, imagínate, Víctor, tú tienes, va a ser, no sé, el cumpleaños de un hijo tuyo, y para tal fecha necesitas tal producto, y muchas veces, por cuestión de logística, se retrasa la entrega, entonces ya llegó después. O si llega con algún defecto, que sí, va a ser muy fácil cambiarlo, pero pues ya después del cumpleaños, vamos. Entonces hay una serie de situaciones que la venta en línea todavía le hace falta mucho por mejorar, y ahí es donde los comercios locales pueden insertarse. Porque cierto, el precio es muy importante, yo creo que lo definitorio para la gran mayoría de las personas al comprar, pero también hay otro segmento que no nada más está pensando en el precio, sino cuando es un tema en particular de un regalo, en particular de algo para ti, en particular de algo... Híjole, que no necesariamente va acompañado del precio, sino de la calidad, sino de en la certeza, claro, de que vas a tener el producto a tiempo. Yo te lo digo de manera triste, un día me llegó un regalo de Navidad para uno de mis hijos casi hasta en febrero, y entonces sí, y me lo regalaron, ¿eh? O sea, dije, bueno, no te preocupes, ya quédate con él, Amazon, quédate con él, no hay ningún problema, te lo descuentan ahí, ya no te lo cobran, pero pues después de hacerle, sí, pues, entonces ahí, claro, diferente haberlo ido a comprar una tienda para que estuviera en el arbolito el día que tenía que estar.
6: ¿Qué deben cambiar los comercios locales para poder competir con las plataformas, Araceli?
15: No, aquí es fundamental el trabajo en equipo entre los organismos empresariales, también los negocios y las autoridades de gobierno. Me parece que un área de oportunidad importante es la capacitación en marketing digital, la formación de profesionales en estas áreas. Sí o sí tienen que digitalizarse, aunque tengan las entregas por los canales tradicionales. Tienen que vender en línea, tienen que estar presentes en las redes sociales porque ahí están visibles, hay que recordarlo. Mejorar el servicio, un área fundamental también es la confianza y aprovechar esa cercanía, pero también mejorar la calidad, la atención. Y me encontré varios artículos científicos que están tanto a nivel global como en la parte de América Latina, y en el caso hablan de que sí hay una destrucción creativa, pérdida de empleos en el retail tradicional y parcial en empleos menos por trimestre, en este caso de acuerdo a las comunidades. Hay compensación en cuanto a logística, en cuanto al warehousing, que es el almacenamiento, reduce ingresos de los trabajadores, en este caso por los horarios. También hay apertura, habla sobre la apertura de los centros de Amazon Proxy y que el empleo total de retail se mantiene, pero hay un desplazamiento también, aumenta el empleo calificado, sobrepasa en este caso a los puestos poco calificados, incluso estudia algunas plataformas locales en áreas rurales y habla que ayuda a la digitalización, las ventas más allá de lo local, incluso hace una revisión de desafíos y oportunidades con el caso, por ejemplo, Costco. Costco es una de las plataformas que incluso en línea encuentras los precios más caros que en tiendas físicas. Entonces, hay que ver que es un boom. Todos esperamos los lunes de una señora en Costco en línea. Entonces, me parece que es un ejemplo importante. Por eso es que termino con un estudio de la Universidad de Cartagena que habla que las presiones asimétricas más fuertes están en las pequeñas y medianas empresas. En este caso, la barrera principal que se encuentra es la falta de capacitación en marketing digital. Las pequeñas y medianas empresas, pues tienen que, quienes han adoptado el e-commerce, pues reportan más ventas, menores costos. Entonces, bueno, ahí está la ruta y el área de oportunidad.
6: Bien. ¿Qué sugieres?
13: Ahí les va un consejo que leí hace poco en un libro de marketing que me encantó. Para hacer frente a estos grandes consorcios de ventas en línea, pueden hacerlo desde lo local con cooperativas de distribución. ¿A qué se refería? 15, 20 empresas de un mismo giro, ni siquiera ocupan hacer una inversión muy grande en plataformas digitales, se ponen de acuerdo para entre ellas empezar a distribuir regionalmente su producto.
6: ¿Conoces algún caso?
13: Aquí en Sinaloa no, en la Ciudad de México sí hay unas de, sí los vi los casos, en la Ciudad de México hay unas de ropa, se juntaron en la zona esta de del centro de la ciudad, ahí donde están las por Madero y...
6: ¿Por qué se les complica tanto este tipo de decisiones a las empresas locales?
13: Pues porque los sinaloenses, la mayoría, la gran mayoría, nos gusta mandar a nosotros. Yo en mi empresa mando yo y así hago las cosas y no voy a soltar la toma de decisiones a otros. Así que es lo que te sugieren en este tip que leí, me gustó mucho, es... No sueltes tu negocio, nada más la distribución. Sabemos 15 empresas, una cooperativa y distribución, y el que compre entre todos vamos a distribuir los costos, ¿no? Sí, pues. Y la otra, el gran pleito que dices, que una empresa es más grande, otra es más chica, y dice yo no voy a poner más que esa, no han entendido.
6: No lo han entendido.
13: Entonces, esa me gustó porque puede ser muy rápido, fácil, sencilla. Bien. 15 empresas, pónganse de acuerdo y distribuyen ustedes.
6: Nos vamos, Armando, cerramos.
0: Pues hay un giro empresarial, comercial que se puso al tiro con la era digital, dijo, yo me subo a esto. ¿Y cuál es ese giro? El giro de la gastronomía. Ahora los tacos, las pizzas, los sushis, comida china y otros productos de la mesa los puedes encontrar rápidamente, los pides por tu teléfono, tus redes y te llega a domicilio. Se actualizaron. Antes tenías que ir a la taquería y ponerte por ahí, tragarte un poco de humo de los pollos.
16: No hay, ¿sabes?, como ir a la taquería.
0: Se saborea, ¿no? Pero Víctor, hay muchísima gente que prefiere hacer el pedido. Ahí me mandan
17: pizza fría.
0: Mándame una papas
6: asada. Vamos a cerrar con el sondeo, a ver qué dice la audiencia. Creo que confirma lo que aquí se ha estado comentando. ¿Qué importa más al momento de comprar? El mejor precio. El precio. Supuesto, no falla, 55% dice que el precio. Cosa. Depende del producto, 29%. Sí, cierto. Si vas a comprar unos zapatos, pues no te vas a arriesgar a que no te quede lo que te mandan, o te mandan un número equivocado.
14: Hay de 100 pesos, ¿eh?
6: Sí, pero también. Apoya al comercio local, 16%. Algo hay que hacer con esa campaña. Tiene que renovarse, actualizarse, refrescarse. Sí, algo tiene que hacer.
13: Esas cooperativas son.
6: Sí. Nos vamos con esto, Armando. Gracias. Gracias, Juan. Muchas gracias, Araceli. Gracias.
15: Excelente. Jesús.
6: Gracias y bienvenido.
14: Gracias. Nuevamente.
6: Al equipo, a toda la producción, muchas gracias. Pero sobre todo, gracias a usted por su compañía. Pásela bien.
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21: 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Nueve con dos.
22: Buenos días, para muchos el fin de una era llamada era FIFA del verano, para otros el inicio de un ciclo, un largo ciclo de espera, otros 4 años para volver a celebrar la máxima fiesta del fútbol. 9 de la mañana con 2 minutos, yo soy Ociesinela en todas partes, ponte Exa.

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3: 9:06 y así arrancamos el entretenimiento de esta nueva semana aquí en el 101.7. Yo soy Osia Sinele y estoy lista para acompañarte de aquí a poquito antes de las 11 de la mañana. En este lunes 20 de julio, pues listos con mucha nostalgia de un cierre, no solamente deportivamente hablando, sino también lo que ocurrió en el mundo del entretenimiento y cómo

la gran final entre España y Argentina, donde pues bueno, por fin España, como podrán saber, les guste o no el fútbol, ya están enterados que España es el nuevo campeón del mundo en esta segunda estrella que van a abordar en su jersey como campeones 16 años después de Sudáfrica 2010. Ahora obtienen este segundo campeonato. Por cierto, ya llegaron a Madrid, volaron de madrugada desde Nueva Jersey directamente hasta Madrid, y entonces la copa ya pisó suelo español y tienen ahí la foto de recuerdo en el aeropuerto. Se bajaron ya con sus playeras, sus camisetas de campeones, y bueno, seguramente hoy en España, yo creo que hoy en España no se trabaja, yo creo que toda la semana no se duerme en España con el gran festejo de la conocida como la Furia Roja, y no es para menos. Y nosotros, a como íbamos avanzando los mexicanos, poníamos unos festejos tamaño de verdad mundial, imagínense ustedes si hubiéramos quedado campeones. 9:08, buenos días, con mucha energía futbolera, mucha energía positiva en México y alrededor del mundo, así arrancamos aquí en el 101.7. En todas partes viene Coldplay, ponte Exa.

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2: 9:20.

haciendo historia, abriendo el primer medio tiempo en la historia de la máxima fiesta del fútbol. Es la reina del pop, Madonna, que no dejó nada para nadie y haciendo la versión de su famosa canción Music, icónica, además del cuerpo de bailarines, pues decidió que era buena idea entrar en un automóvil, y en el automóvil Ronaldo y Ronaldinho, dos figuras icónicas del fútbol brasileño, estaban con la reina del pop. Intentaron bailarle, pero no le salió tanto, pero bueno, su simple presencia ahí marcó historia, y en el primer medio tiempo en la historia de la máxima fiesta del fútbol, un medio tiempo que seguramente llegó para quedarse. Yo me imagino que las ganancias fueron importantes, que recordemos que van a ser donados a causas, para que tiene que ver con niños, con la educación sobre todo de niños. Fue dirigido, la dirección artística estuvo a cargo de Chris Martin, vocalista de Coldplay, y Shakira también tuvo una participación artística muy importante en este primer medio tiempo de la máxima fiesta del fútbol. Shakira, BTS, Madonna, estuvo Coldplay también con un coro de niños. Los niños del Ghetto Kids de Uganda, que estuvieron ahí bailando, también se hicieron presentes. Los ganadores también de una selección que hizo Shakira previa, obviamente, donde la gente participaba, gente así random, fans, para ser parte del medio tiempo, también estuvieron ahí presentes. Y mucha música, mucha fiesta en este cierre, con broche de oro, también con música, en la gran fiesta del fútbol. 9 de la mañana con 25 minutos. Se recuerdo nuestra cuenta de Instagram, @exacln. Mis cuentas personales, @ocileal con C y con Y. Por ahí encuentras un poquito más de mi día a día, dentro y fuera de la radio, y también contenido de humor. Vámonos con un clásico de las hash. Se llama Estés en donde estés, aquí en el 101.7, en todas partes, ponte Exa.

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Imagine Dragons se hace presente en esta programación musical de inicio de semana aquí en el 101.7. 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Recuerda nuestra cuenta de Facebook, Exa Culiacán 101.7, donde ahí colgamos algunas noticias del espectáculo en general, entretenimiento, datos curiosos también que puedes vivir y algunas dinámicas, porque nadie tiene más boletos que Exa. Y también nuestras redes sociales, tanto Facebook como Instagram, es una gran oportunidad de participar y tener la oportunidad de ganar con nosotros. Sabemos que prácticamente en cualquier estadio, además de la parte del juego en sí, sea un juego de fútbol, de básquetbol, de béisbol, que estamos tan acostumbrados acá en Sinaloa, octubre llega ya, por cierto, está a la vuelta de la esquina también la Liga Mexicana del Pacífico. Sabemos que parte fundamental y clave es la música, es el DJ, es la voz del estadio, porque complementan el ambiente, sobre todo en momentos donde deportivamente hablando los números no favorecen el equipo local, y entonces tanto el de la música como el de la voz como los de las pantallas tienen que hacer cualquier cantidad de trucos para levantar el ánimo en el estadio. Y ayer el DJ supo hacerlo bastante bien, supo entender que los equipos que estaban participando, pues bueno, hablaban español y que la música es de verdad muy divertida, tanto en Argentina como en España. Y una de las canciones que puso a bailar a un montón de artistas, incluida la imagen de Rihanna bailando la Macarena. El DJ le subió a todo lo que daba y la Macarena se apoderó de propios de extraños en el estadio de Nueva Jersey en la gran final de la máxima fiesta del fútbol. Y en honor a eso, la sonamos acá en este inicio de semana en el 101.7. Baile con nosotros en todas partes, ponte Exa.

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1: Luis Fonsi con Daddy Yankee con este éxito global, Despacito, muy del recuerdo ya aquí en el 101.7. Daddy Yankee, que por cierto, junto a Shenzi lanzaron sencillo para la máxima fiesta del fútbol, Echo, una pieza musical que alcanzó a entrar como parte del soundtrack, no oficial la canción, pero sí con esta fiesta futbolera. Es una canción de Daddy Yankee con Shenzi, se llama Echo, como parte de los festejos del fútbol. 10 de la mañana con 4 minutos. 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

Dentro de las noticias muy fuertes de este pasado fin de semana en el mundo del espectáculo, estás escuchando EXA 101.7, pues lo de la actriz y conductora cubana Aileen Mujica, que está enfrentando, la verdad, uno de los momentos más difíciles de su vida después de que se confirmó la muerte de su hijo mayor, Mauro Menéndez. Él era conocido por su trabajo como DJ Maes. Falleció él en un viaje que hizo a Barbados. La actriz, cuando recibió la noticia, estaba en Colombia participando en las grabaciones de un reality show. De acuerdo con la información, que hasta ahora la versión oficial no ha sido del todo confirmada, Mauro había presentado un cuadro de neumonía antes de viajar. Y según los primeros reportes, apunta que hubo complicaciones derivadas de la neumonía y pues se han mencionado versiones sobre un posible infarto, aunque no hay confirmación de las autoridades, que supuestamente le habría su doctor sugerido no viajar por el cuadro de neumonía tan delicado que presentaba. Iba a un juego de béisbol con unos amigos y la noticia de la muerte del joven fue confirmada por su papá, Osamu Menéndez, quien no era pareja actual de Aileen Mujica y estaba viajando también para hacer los trámites correspondientes. Obviamente Aileen ya puso por ahí pues un pequeño mensaje en redes sociales. Está devastada. El joven de 30 años tenía una trayectoria como DJ y productor musical y pues hay muchas muestras de solidaridad de colegas, de seguidores, de figuras del espectáculo apoyando pues a sus papás y a su familia. Aileen Mujica, por si no la ubicas muy bien, ella además de actriz también ha hecho algunas cositas como conductora y también fue modelo. Ella es cubana, tiene más de 30 años de trayectoria. De hecho, ella es muy talentosa porque se formó en su momento en ballet, en danza, en actuación. Y bueno, en los 90 llegó a México y participó en novelas que le hicieron muy famosa aquí en México como La Dueña y La Heredera. Tiene dos hijos más, Alejandro y Violeta, y pues bueno, desafortunadamente su hijo mayor, Mauro Menéndez, falleció el fin de semana a los 30 años. De esas noticias que no nos gustaría a nadie platicar del mundo del espectáculo y de la vida misma, ¿verdad? Todos los que vivimos en el día a día, pues a nadie nos gusta dar noticias de que algún familiar o buen amigo se adelantó en el camino. 10 de la mañana con 26 minutos, yo soy Ossie Sinel en el 101.7, en todas partes, ponte EXA.

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Así que continuamos con más del 101.7.

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por el día de hoy ha llegado el momento que yo diga hasta luego. Nos escucharemos mañana. Primero tenemos una cita, 8:15 de la mañana en los espectáculos de Línea Directa y a partir de las 9 con todo el entretenimiento de Exa Culiacán. Para ti el resto de la programación a continuación en este lunes 20 de julio, inicio de semana, cuando faltan 15 para las 11, que es la hora exacta en la que Belén Beltrán llega contigo para acompañarte hasta poquito antes de la 1 de la tarde, que es la segunda emisión en radio de Línea Directa. Y Belén regresa con ustedes de 2 a 4 antes de que llegue el buen Fonsi Duarte de 4 a 6 para darle paso a la tercera emisión de Línea Directa con Víctor Torres y todo su equipo de profesionales de la información. Así el resto de nuestra programación en este lunes, como cada lunes inicio de semana, así que muy atentos del 101.7 de tu radio, en internet en lineadirectaportal.com, y recuerda nuestra línea de WhatsApp. Siempre que escuches a un locutor en vivo y en directo, tienes la oportunidad de contactarnos por WhatsApp 6677-861964, que es el mismo número que está disponible para ustedes para todas nuestras promociones y dinámicas. 6677-861964. Soy Ucía Sinele, me voy a despedir con algo de Alejandro Sanz con Alicia Keys, que por cierto Alejandro Sanz, uno de tantos españoles famosos, muy contentos por el triunfo de su selección España. También David Bisbal, Antonio Banderas, La Rosalía estuvieron muy atentos, Penélope Cruz y muchos famosos más españoles celebrando a la conocida como Furia Roja, que es pues la nueva selección campeona del mundo. Así que felicidades a Argentina por llegar a la final, felicidades a España por ganar la final, y sin duda pues dicen los expertos que ganó el que mejor resultados mostró durante todo este torneo. 10:47, buenos días, hasta mañana en todas partes, bye bye, ponte Exa.

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20: 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Son las 11.
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2015, Yandel lanzó Encantadora, una canción que no solo conquistó las listas de popularidad, sino que también le dio los primeros Latin Grammy más de una década después. Bueno, sigue siendo uno de los favoritos del público. 11 de la mañana con 4 minutos. ¿Cómo estás? Yo soy Belén, acompañándote a través del 101.7. ¡Feliz lunes! Lunes, inicio de semana, otra semanita más. Probablemente la arrancas, digo, no sé, probablemente cansado o algunos entusiasmados. A lo mejor celebran algo importante el día de hoy. Mira, sea lo que estés haciendo, yo te voy a acompañar con muy buena música. Vamos a alegrarnos y animarnos muchísimo este día, porque sí, porque lo amerita, porque ya casi cerramos con otro mes de julio. Estamos en pleno verano disfrutando, algunos también saliendo de vacaciones, otros se quedan en casa, otros trabajando y demás, pero nosotros acompañándote, por supuesto, como cada día y en todo momento, a través de tu radio del 101.7 o de línea directa portal.com por internet. Vámonos con música, tenemos bastantes artistas el día de hoy: Olivia Dean, David Bisbal, Ariana Grande, Belanova, Taylor Swift y más. Buenos días, yo soy Belén, ponte Exa.

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27: 11 y 20.

Seguimos con un clásico del pop mexicano, Por Ti, a cargo de Belanova, que es una de las canciones que marcaron toda una generación. Y lo que pocos saben es que Denis Guerrero confesó que la inspiración no fue una pareja, sino su papá. ¿Quién lo hubiera imaginado? Convirtiendo así esta una de las canciones más, pero más emotivas del grupo. 11 de la mañana con 23 minutos. Yo sigo contigo a través del 101.7 en este lunes. Inicio de semana, en pleno verano, en pleno 20 de julio. 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Conócelo en tu distribuidor Chevrolet y descubre las promociones del gran verano Chevrolet en tu concesionario más cercano. 11:24 minutos, vámonos con música. Escuchas Calvin Harris, My Way. Yo soy Belén, en todas partes, con Tex.

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Escuchas el 101.7, vamos con música, ponte Exa.

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1: 11:38.

Estamos de vuelta a través del 101.7, 34 grados la temperatura en Culiacán. Ya son las 11 de la mañana con 41 minutos y escuchamos Get Gnah, esta canción que se hizo bastante popular por en la plataforma de TikTok, en redes sociales. Bastante peculiar, está en otro idioma. Yo creo que también por eso llamó bastante la atención y obvio que la tenemos que tener acá en la programación. Gracias por quedarte conmigo, por estar una vez más iniciando semanita. Semana ya del 20 de julio. Es lunes y yo encantada de acompañarte, ya lo sabes, deseando que todo vaya bien. Por favor, que todo sea así. Te acompaño con buena música, ya lo sabes, para amenizar tu mañana, ya casi tardes. Por supuesto, mucho calorcito en la ciudad. Y pues nada, recordarte las medidas de hidratarnos siempre, protector solar en todo momento. Y ya te la sabes, ¿no? Todos los tips que te damos por acá. Y también recordarte que seguimos con la dinámica de Exa Te Refresca, que probablemente de repente te sorprendemos con puntos estratégicos, puntos exactos en los cuales estamos refrescando tus mañanas, tus tardes con aguas y con paletas. Así que cuando lo escuches, no dudes en pararte, tocar tu claxon y listo, los exácticos, y nosotros nos acercamos contigo para regalarte estas paletas deliciosas y el agua refrescante que no puede faltar en todo momento. Vámonos con música, llega Dua Lipa a la programación. Yo soy Belén, escuchas el 101.7 en todas partes, ponte Exa.

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3: Once cincuenta y ocho.

escuchamos a Dana, quien sigue viviendo una de las etapas más importantes de su carrera. Este 2026, además, sabemos que presentó Lucid Dreams, un proyecto con el que explora diferentes sonidos. La hemos visto experimentando, además, que ha sorprendido también al público, en el Vive Latino hace poco con su versión de La Gata Bajo la Lluvia. Y además de todo esto, agregándole que fue invitada a participar a una conferencia de liderazgo para mujeres latinas, fíjense nada más, en la Universidad de Harvard. Padrísimo. Sin duda sabemos que Dana sigue consolidándose como una de las artistas mexicanas más influyentes de su generación. Me encanta, tal es el caso posiblemente de Kenia Oz, de Belinda. Yo creo que está como en ese círculo, ¿no? Donde la podemos ubicar bastante bien. Pero sí, que sigan cosechando más éxitos, Dana, y todas estas artistas mexicanas que no solamente cantan, sino que llevan un mensaje. El caso de Dana, que ya fue invitada a esta gran conferencia para hablar de liderazgo para mujeres. 12 de la tarde con un minuto. Yo soy Belén y te sigo acompañando a través del 101.7 en este inicio de semana. Y vamos a seguir con música, porque ahora llega otra de las que también son artistas no mexicanas, pero sí como en la misma edad y andan haciendo un poquitín más o menos lo mismo. Y me refiero a Olivia Rodrigo. La escuchamos con Stupid Song aquí en el 101.7 en todas partes. 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

Escuchamos Swim a cargo de BTS, que imposible no mencionar el gran show que dieron ayer en este medio tiempo de la máxima fiesta futbolera. ¿A poco no? Fue como una explosión de talentos entre Shakira, Justin Bieber, Madonna, Coldplay, BTS, haciendo de este medio tiempo magia, porque eso fue lo que hicieron. Cada quien con su estilo, cada quien con su esencia. BTS, padrísimos. Oye, están muy guapos, ¿eh? No me había fijado, no les había puesto tanta atención. Y además de guapos, talentosísimos. BTS, sin duda, una agrupación que ha generado mucho cariño, tanto de mexicanos, de estadounidenses, de todo el mundo. Y ayer hicieron una presentación increíblemente bien, que más al ratito vamos a estar platicando también detalles de lo que sucedió el día de ayer. ¿Qué te parece? 12 de la tarde ya con 21 minutos. Yo soy Belén y te sigo acompañando a través del 101.7. 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Vámonos con música. Llega Río Roma. Esto se llama Penthouse. 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

Escuchamos ETBT a cargo de Michelle Tamer aquí en Exa 101.7, 12 con 40 minutos. ¿Cómo anda tu lunesito, tu inicio de semana? ¿Cómo andamos? ¿A las prisas, talay, tranqui o qué onda? Te recuerdo que nuestro número de WhatsApp está disponible para ti en todo momento. 7786-1964. Si quieres mandar algún saludito, una felicitación, algún mensaje, reportarte simplemente, ¿por qué no? Nosotros encantados de escucharte por acá y crear conversación. Oye, yo me voy a retirar un ratitito porque llega el noticiero de Línea Directa. Me escapo, pero regreso a las 2 de la tarde con buena música, entretenimiento para seguir acompañándote. ¿Sale, vale? Así que no te despegues del 101.7. Pausa informativa. Ahora sí que literalmente informativa porque llega el noticiero de Línea Directa. Te voy a dejar con Bruno Mars, más adelante Josh and Long, Las Hash también, te tocará escuchar, y Taylor Swift en lo que será la 1 de la tarde, ¿sale? Vámonos con esto. Soy Belén, acompañándote en el 101.7 en todas partes. 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

0: ¿Qué tal? ¿Cómo le va? Muy buenas tardes. Mucho gusto en saludarle. Soy Víctor Torres. Es la una en punto y esta es la información más relevante registrada en las últimas horas en línea directa. Es la segunda emisión del noticiero de Sinaloa que transmite en vivo este lunes 20 de julio. Estamos a través de las estaciones de radio del Grupo RSN transmitiendo para todo el estado de Sinaloa. Estamos más allá, mucho más allá en las redes sociales, en vivo en YouTube, en Facebook y en la red social X. Te recuerdo, las alertas informativas de línea directa están en el canal de noticias de WhatsApp. Y si tienes algún comentario, algún reporte, alguna denuncia, tenemos activo ya del WhatsApp de servicios.
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0: 6671-028836 es el WhatsApp de línea directa. Cualquier reporte de fallas en servicios públicos. Aquí está el equipo, la producción. Saludo a la producción en todo el estado. Compañeras y compañeros de la producción, portal y redes sociales. Puedes enviarnos un mensaje de texto con la dirección exacta, foto o video. Nos ayuda muchísimo para hacer llegar tu reporte al área que corresponda, al área de gobierno que corresponda. Somos un puente de comunicación con los tres órdenes de gobierno. 6671-028836, el WhatsApp de línea directa. Y hoy, en las noticias. En la zona industrial de Guamúchil, una discusión termina en tragedia cuando dos hombres mueren tras una agresión a balazos en un hecho que provocó la movilización de corporaciones de seguridad y conmocionó a vecinos del sector. En la Cruz de Pedregosa, municipio de Rosario, elementos del ejército localizaron y aseguraron un camión con blindaje artesanal conocido como Camión Monstruo durante recorridos de vigilancia en esa comunidad del sur de Sinaloa. En Mazatlán, fuerzas de seguridad decomisaron un vehículo en cuyo interior localizaron armas, chalecos tácticos y uniformes tipo militar como parte de los operativos del ejército y la marina en el puerto. Y vamos a iniciar con el reporte, el pronóstico del tiempo, el pronóstico de lluvias para las próximas horas. Tenemos lluvias fuertes, tal y como le presentó Línea Directa esta mañana el pronóstico del Servicio Meteorológico Nacional. Así tal cual se ha venido cumpliendo el pronóstico, sobre todo las lluvias fuertes en la zona norte del estado. Y vamos con Alma Aguirre para que le diga a usted cómo vienen las lluvias para esta tarde, en qué municipios esperan las lluvias en Sinaloa. Alma, buenas tardes.
2: Muy buenas tardes, Víctor. Pues después de esta lluvia que por fin le llegó a la ciudad de Los Mochis, Víctor, que cobra relevancia porque si una zona se ha quedado sin lluvias en esta temporada es esta pequeña parte de Ahome, que ha visto pasar pero lejos, y ahora sí le tocaron un poco más. Más o menos una hora de precipitaciones fuertes, Víctor, que bastaron para dejar a la ciudad en una laguna, literalmente, pues fueron las que se presentaron entre las 9:30 y 10:30 de la mañana y que mantuvieron pues condiciones pura agua. No se presentaron tormentas eléctricas ni vientos arrachados, fue pura agua, y la probabilidad todavía se mantiene por parte del Servicio Meteorológico Nacional, que sigue pronosticando entre las 12 y las 3 de la tarde chubascos con lluvias puntuales fuertes y descargas eléctricas para las zonas norte y centro norte de Sinaloa, es decir, Ahome, Sinaloa Municipio, El Fuerte, Choix, zonas de Guasave, Juan José Río, zonas de Badiraguato también mayormente, la sierra obviamente con el mayor aporte que podría tener, y es precisamente durante la tarde y hacia la noche cuando el monzón mexicano más se manifiesta, y es ahí cuando un mayor aporte podría manifestarse principalmente en la zona serrana. Hace unos minutos en la zona urbana, es decir, en Los Mochis, estaban presentando leves lloviznas, Víctor, muy chiquititas, algún chipichipi, pero estas precipitaciones podrían todavía manifestarse un poquito más arraigadas después de las 2 de la tarde y hasta poco antes de las 5 de la tarde. Nos hacían esta pregunta porque muchas personas pues no están acostumbradas, y después de los encharcamientos y algunas inundaciones de esta mañana, pues todavía el temor de que si siguieran presentando estas condiciones, pues todavía está latente. Para El Fuerte y Choix también el pronóstico está, las nubes están rondando y el monzón mexicano no va a tener descanso, y aunque para mañana y pasado mañana las probabilidades de lluvias bajan a acumulados de hasta 50 milímetros, pues todavía estas lluvias tienen posibilidades de quedar puntualmente en algunas zonas de la entidad. Así que atentos, porque estamos esperando también que Protección Civil emita un segundo pronóstico vespertino. Así que atentos a estas condiciones y al próximo pronóstico que emita Protección Civil Estatal.
0: Eso es. Bueno, pues ahí está el pronóstico, todos los detalles en línea directa portal.com. Y entonces, las lluvias que se esperan para esta tarde, más o menos en ese nivel de las que se registraron esta mañana, o un poco más, un poco menos.
2: Estamos viendo que podrían en zona serrana aumentar, Víctor. El pronóstico de hoy es de hasta 75 milímetros por parte de Meteorológico Nacional. Protección Civil la dispersó un poco. El pronóstico que emitió poco antes de las 8 de la mañana estaba hablando de lluvias fuertes en el Fuerte, Choix, Sinaloa, municipio y Badiraguato. Sí. Para lo que es las zonas de Ahome, apenas de hasta 25 milímetros, es decir, lluvias moderadas que podrían quedarse en Ahome, Guasave, Salvador Alvarado, Angostura, Mocorito y San Ignacio. Y por lo pronto, Ahome ya cumplió. El Fuerte y Choix también ya están dando lo suyo. Y también algunas zonas, pues San Blas también ya se han presentado algunas precipitaciones.
0: Muy bien, muchas gracias, Alma.
2: A la orden, Víctor, buenas tardes.
0: Gracias, buenas tardes. ¿Quieren consultar y actualizar el meteorólogo de la CADES? También va a presentar información con Blanca Peinado. Ha estado precisamente revisando en lo que se refiere a la agricultura. Pues, son lluvias abundantes las que hemos recibido y vienen más. Confirmando lo que Alma Aguirre ha estado en contacto con el Servicio Meteorológico Nacional, revisando los despachos del clima, ha venido pronosticando hasta este fin de semana. Vamos contigo, Blanca Peinado. Buenas tardes.
3: Buenas tardes, Víctor, y auditorio de Línea Directa. Las lluvias que se presentaron el día de hoy de manera generalizada en la ciudad de Los Mochis son por efecto del fenómeno conocido como el monzón mexicano, que impulsa el que se registren precipitaciones, informó el meteorólogo de la Confederación de Asociaciones Agrícolas en el estado de Sinaloa, la CADES, Ernesto Castro Castro.
4: Los efectos de los últimos días de lo que ha sido el monzón mexicano, que sabemos que es un fenómeno que favorece, pues, con lluvias, ¿no? Lo que es todo el sistema, pues, se activa de tal manera de que, pues, este último fin de semana, pues, ha habido lluvias con intensidades que han alcanzado, pues, mayores de 50 milímetros y algunas hasta de 81 milímetros ahí sobre la cuenca del Río Fuerte.
3: Precisó que todo el fin de semana se tuvieron precipitaciones impulsadas por el mismo fenómeno y continuará en los siguientes días estas posibilidades de más agua, por lo que recomienda a la población tomar precauciones cuando haya calles inundadas como en la ciudad de Los Mochis, pues que el día de hoy, pues, la lluvia llegó a nivel de banqueta. Este es el reporte, Víctor.
0: Sí, están las imágenes. Ya hace mucho tiempo que no se veían estos escenarios en Los Mochis. Ya sabemos que las lluvias se trastocan el sistema de drenaje pluvial, en algunos puntos el drenaje sanitario y el agua en las banquetas. ¿Cuánto tiempo teníamos que no veíamos una lluvia así en Los Mochis? ¿Tú recuerdas, Blanca?
3: El año pasado, alguna ocasional, no es frecuente aquí. Tenemos una condición que no permite que lleguen las lluvias, Víctor, se dan en la sierra, sí, pero aquí es muy probable. Yo creo que sí hubo pues la felicidad de algunos, ¿no?, de ver que por lo menos se lavan las hojas de los árboles, ya que no nos toca apreciarlo de cerca.
0: Sí, bueno, pero bueno, ahí están las lluvias abundantes en Los Mochis, con los contratiempos que ya sabemos en las calles. Gracias, Blanca. Vamos con Gabriel Ruiz. Se activó rápidamente el operativo del ayuntamiento para destapar, desaguar las bocas de tormenta en los registros del drenaje pluvial. Vamos contigo, Gabriel, buenas tardes.
5: Buenas tardes, Víctor, auditorio de Línea Directa. Ante la lluvia registrada en Los Mochis, el personal del ayuntamiento activó un operativo con cuadrillas, esto para retirar la basura de las bocas de tormenta y pluviales para que fluyera de manera óptima el agua pluvial. En dicho operativo participaron las dependencias de servicios públicos, obras públicas y Protección Civil. Todas las brigadas se trasladaron a los cruces de las calles Obregón y Zapata, Independencia y Zapata, así como el bulevar Antonio Rosales y

0: comportamiento del desalojo del agua.
1: El área de servicios públicos solicita a las personas no sacar la basura al área de las banquetas debido a que el resto del día se tienen pronosticadas algunas lluvias y con la corriente del agua pues podría propiciar que sean arrastradas hacia las alcantarillas y las bocas de tormenta, Víctor.
2: Y atentos con eso porque vienen más lluvias para de la zona del Valle del Fuerte y la zona urbana de Los Mochis. Gracias, Gabriel. Y vamos con Jesse Jauregui de Enchoix, donde ha llovido bastante en los últimos días. Se activó el operativo de protección civil para alertar sobre el riesgo en la creciente del río. Jesse, buenas tardes.
3: Buenas tardes, Víctor, auditorio de Línea Directa. Así es, y es que ante el incremento del caudal del río Choix por las lluvias registradas en la sierra, el ayuntamiento delimitó el acceso al parque lineal El Vado para evitar que las familias se expongan a situaciones de riesgo. Así lo informó la alcaldesa Yoneida Gámez Vázquez.
4: Ayer se delimitó lo que fue el parque lineal ahí en El Vado, precisamente para que las familias evitar que se expongan y puedan correr algún riesgo.
3: Y bueno, la presidenta municipal, Víctor, como escuchábamos, explicó que la medida fue implementada por Protección Civil de Choix debido a que se encuentran pues ahorita muchísimos niños en periodo vacacional y puede ser de alto riesgo. Lo mismo, no se han registrado daños en viviendas o caminos, pero se hace el exhorto a la ciudadanía a tomar precauciones, no cruzar ríos ni arroyos, Víctor, sobre todo si está la tempestad.
2: Sí, del llamado a los papás, no pierdan de vista a los niños, no los dejen de supervisar, porque pues, ahí están los arroyos, ahí está el río, y eso es precisamente lo que se trata, es evitar una tragedia. Hay que estar muy atentos ahí. Toda esa zona de la sierra y la parte baja de la sierra también, comunidades que ya están viendo cómo crecen los arroyos, porque las lluvias han sido abundantes en los últimos días, gracias. Ahora sí que a esta situación las presas se están recuperando, pero el riesgo, por otro lado, pues ahí está. Jesse, por cierto, hubo problemas con el servicio de agua potable de Los Mochis, ¿tiene que ver con las lluvias?
3: Así es, Víctor, y es que lamentablemente, a pesar de que no hubo viento, la mayor parte del sector suroriente de Los Mochis presentó apagones a partir de las 10 de la mañana, que se han prolongado hasta ahorita. Nos comentan que algunas colonias ya está comenzando a regresar el servicio de electricidad, lo que posiblemente signifique que ya estaría entrando en funcionamiento dentro de poco la planta potabilizadora José Hernández Terán, que dejó de funcionar temporalmente pues debido a la falta de energía eléctrica y afectó, Víctor, a más de 100 colonias de la ciudad de Los Mochis.
2: ¿Estableció el servicio de energía eléctrica?
3: Ahorita nos están comentando los vecinos de Las Flores 3 de Canteras que ya llegó el servicio de energía eléctrica hace, si acaso, Víctor, 3 minutos. Nos acaban de mandar unos mensajes. Esperemos que, porque este es en ese sector donde se ubica la planta José Hernández Terán, también se estén retomando ya en operación la planta. Vamos ahorita a tratar de corroborar con Japama, pero sí, lo que sí es que hasta hace unos momentos no había agua en ese sector y hay que recordar que aunque regrese el servicio de energía eléctrica, en lo que se vuelven a llenar las bombas, en los que se vuelve otra vez a procesar el agua con todo el tratamiento potabilizador, pues tarda un poquito en llegarse o restablecerse el servicio.
2: Sí, eso llevará, ese proceso lleva alrededor de 1 o 2 horas, dependiendo de la zona de la ciudad, pero son más de 100 colonias afectadas por apagones que pues afectaron también las plantas, en este caso la planta José Hernández Terán, en Los Mochis, la planta de agua potable. Es el sector sur de la ciudad afectado. Muchas gracias, Jesse.
3: Buenas tardes.
2: Buenas tardes. En Guasave también hubo afectaciones este fin de semana, también el servicio de agua potable, y también por fallas de energía eléctrica provocadas por las lluvias y tormentas eléctricas. Jonathan Espinosa, en Guasave, buenas tardes.
5: ¿Qué tal, Víctor? Buenas tardes y buenas tardes al auditorio de Línea Directa. Pues las lluvias, los fuertes vientos y los constantes apagones registrados durante el fin de semana provocaron afectaciones en el servicio de agua potable en diversas comunidades del municipio de Guasave, informó el gerente de la Jumapac, Modesto López Leal, quien explicó que las fallas no obedecen a problemas en la infraestructura del organismo, sino a interrupciones en el suministro de energía eléctrica. Escuchemos.
6: Sí, hemos tenido una serie de problemas aquí con las lluvias, que los vientos que se vinieron desde la noche del viernes. Ha habido apagones y se apaga, se soluciona el problema y se echan a andar los equipos, pero aquí en lo que es la cabecera, en estos momentos todos los equipos están trabajando. Tenemos problemas ahorita en lo que es el sistema del Batamote y de las crucecitas que agarran Nío, Pueblo Viejo, Ranchito de Castro.
5: El funcionario detalló, Víctor, que pues actualmente los motores de los pozos en la cabecera municipal ya están funcionando, por lo que durante el día se estaría normalizando el suministro de agua potable en la ciudad. Víctor, el reporte.
2: Eso es. Bueno, todavía están ahí con algunos problemas. Muchas gracias, Jonathan.
5: Buenas tardes.
2: Espinosa, buenas tardes en Guasave. En este momento, 1:14.
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0: Rubén nos pregunta si vienen lluvias para la zona centro del estado con menor probabilidad de intensidad también, pero sí se esperan lluvias dispersas hacia la tarde, después de las 2, 3 de la tarde, se vienen las lluvias. También en algunos sectores de Culiacán, Navolato, en zona centro, centro sur, un poco menos, pero centro, norte y norte se van a concentrar la mayor parte de las lluvias. Se puede consultar el pronóstico en lineadirectaportal.com, sección clima. Y bueno, vamos con más información. Una discusión terminó en tragedia en Guamúchil. Vamos con Sabás Espinosa. Buenas tardes.
1: ¿Qué tal, Víctor? Muy buenas tardes y buenas tardes también al auditorio. Una discusión entre dos adultos mayores terminó en tragedia la mañana de este lunes en la zona industrial de Guamúchil, luego de que uno de ellos presuntamente asesinó a su compañero con un arma de fuego, posteriormente atentó contra su propia vida. El violento hecho se registró en unas instalaciones ubicadas sobre la carretera Guamúchil, la Ciénega de Casal, aproximadamente a 200 metros de la carretera internacional, donde se movilizaron corporaciones de seguridad tras el reporte de detonaciones de arma de fuego. De acuerdo con la información acabada en el lugar, uno de los fallecidos fue identificado como Javier, quien presuntamente se desempeñaba como encargado de una de las bodegas o comprador de granos, la otra víctima identificado como Santos, quien laboraba como estibador. Según las versiones, ambos hombres sostuvieron una discusión que escaló hasta que Santos presuntamente sacó un arma de fuego y disparó contra Javier, privándolo de la vida. Posteriormente, el agresor accionó el arma contra sí mismo, quedando sin vida en el mismo sitio. Elementos de la Secretaría de Seguridad Ciudadana y Movilidad Sustentable acudieron como primeros respondientes y procedieron a acordonar el área para preservar los indicios mientras se solicitó la intervención de las autoridades ministeriales. Y en otro hecho, Víctor, un adolescente de 17 años perdió la vida la mañana de este lunes luego de sufrir un fatal accidente cuando circulaba en una motocicleta sobre la carretera Guamúchil-Mocorito a la salida del Pueblo Mágico. Este percance se registró cuando el joven viajaba en una motocicleta de color rojo con dirección de norte a sur rumbo a Guamúchil. El conductor perdió el control de la unidad debido a que el pavimento permanecía resbaloso por las lluvias registradas durante la madrugada. La víctima fue identificada como José Joel, de 17 años, con domicilio en la comunidad de Potrerillos, perteneciente al municipio de Mocorito. Victoria Auditorio, el reporte.
0: A ver, ¿sabes? Entonces, en el, lo que se refiere al homicidio y posiblemente a quien, digamos, le quitó la vida a su compañero, eran compañeros de trabajo, ¿no? Para empezar, digo, son en la misma empresa, ¿verdad?
1: Sí, efectivamente, Víctor, es una empresa copiadora de granos aquí en la zona industrial de Guamúchil. Uno de ellos era pues el encargado del lugar y el otro un estibador. Y bueno, pues sostuvieron una discusión, se desconocen detalles de cuál fue el tema que lo llevó a que escalara esta magnitud del el hecho, hasta que pues el estibador sacó un arma de fuego, la disparó y pues posteriormente la accionó contra sí mismo también.
0: O sea, la persona que disparó, ¿es el estibador o era estibador?
1: Sí, era el estibador, Víctor, y Javier, quien fue la primera víctima, sí. Pues fue, es quien se desempeñaba como encargado de las bodegas.
0: Y luego Santos, el estibador, se quitó la vida.
1: Efectivamente, esa fue la versión que se manejó en el lugar, sí. Y bueno, pues desde luego que serán las autoridades de la fiscalía quienes se encargarán de, sí, claro, de confirmar esta versión, así es.
0: Sí, está el personal ya de la fiscalía con todos estos indicios que se tienen en el lugar de esta tragedia. Una discusión termina con dos personas sin vida. Muchas gracias, gracias Sabás Espinosa en Guamúchil. Vamos ahora con Xiomara Ramírez, la jornada de inseguridad. La jornada de violencia de este domingo en todo el estado, confirma el dato que le dimos de manera preliminar, concluyó con 5 homicidios. Y el reporte también, Xiomara, de un robo de vehículo, tú tienes los detalles. Buenas tardes.
2: Buenas tardes, Victoria, auditores de Línea Directa. Así es, el saldo oficial de los hechos de inseguridad durante el domingo 19 de julio en Sinaloa son 5 homicidios dolosos y un robo de vehículos, según datos de la Fiscalía General del Estado. En el reporte de incidencia delictiva de este lunes, la dependencia informó que primero abrió una carpeta de investigación por el delito de homicidio de 3 personas en Villa Juárez, Navolato. Por su parte, en Culiacán, el organismo autónomo también contabilizó el hallazgo de una persona sobre la carretera México 15 en el tramo Culiacán-Los Mochis. Hasta el momento momento no ha sido identificada la víctima, pero se presume que es un hombre de aproximadamente 25 años de edad. Además, la fiscalía contó el crimen de un hombre en la colonia Insurgentes, esto en Mazatlán. Por su parte, en la unidad especializada en robo de vehículos Región Centro, se registró una denuncia, y en la fiscalía especializada en desaparición forzada de personas, no se presentaron denuncias en la Región Centro por el delito de la privación de la libertad personal. Esa es la información, Víctor.
0: Muchas gracias. Gracias, Xiomara. Y vamos ahora con Alfredo Beltrán. Tenemos información de un decomiso de metanfetamina. Son sustancias para elaborar drogas, la droga conocida como cristal. ¿Dónde fue esto? Tú tienes los detalles, Alfredo. Buenas tardes.
3: Buenas tardes, Víctor. Un saludo al auditorio de Línea Directa. Dos cajas de cartón que llegaron a una empresa de paquetería de Los Mochis levantaron sospechas a las autoridades federales, quienes, al abrirlas, se percataron de que contenían varios recipientes de plástico con 40 litros de metanfetamina, producto que sirve para fabricar la droga conocida como cristal. Sin precisar en dónde se ubica esta empresa, el Gabinete de Seguridad a nivel federal dio a conocer este lunes 20 de julio que elementos de la Fiscalía General de la República y de la Secretaría de Seguridad y Protección Ciudadana interceptaron dos cajas de cartón con material ilícito. Fue en la ciudad de Los Mochis, en Ahome, donde personal de dichas corporaciones llevaban a cabo revisiones de los diversos paquetes que estaban en esta empresa. Les llamó fuertemente la atención estas dos cajas, que al abrirlas encontraron por lo menos 8 recipientes de plásticos, los cuales, al verificar su líquido mediante pruebas, se percataron de que se trataba de metanfetamina. Esta droga sirve para fabricar la droga conocida como cristal. Estos recipientes fueron llevados a las oficinas de la Fiscalía General de la República, en donde se aperturó ya la carpeta de investigación por estos hechos. Este es mi reporte, Víctor.
0: Muchas gracias, Alfredo.
3: Buenas tardes.
0: Regresaremos contigo más adelante, Alfredo Beltrán. Y vamos con Manuel Aceves, hoy el secretario de Seguridad y Protección Ciudadana, Omar García Harfuch. Habló sobre la detención de un hombre, un estadounidense, en Mazatlán. Dio a conocer más detalles sobre esta detención. Manuel, buenas tardes.
4: Buenas tardes, Víctor, audiencia. Efectivamente, la captura del ciudadano estadounidense Llanero Van en el puerto de Mazatlán fue resultado de la coordinación entre autoridades mexicanas y de la Administración para el Control de Drogas de Estados Unidos, DEA, confirmó este lunes el secretario de Seguridad y Protección Ciudadana, Omar García Harfuch. A través de un mensaje difundido en sus redes sociales, el funcionario federal detalló que el operativo fue realizado por elementos de la Secretaría de Seguridad y Protección Ciudadana, la Fiscalía General de la República, la Secretaría de la Marina y el Instituto Nacional de Migración, con apoyo del intercambio de información entre ambos países. García Harfuch explicó que la detención se concretó gracias a los mecanismos de colaboración bilateral en materia de seguridad, los cuales permitieron localizar al hombre, quien era buscado por autoridades estadounidenses. Según la información oficial, Llanero Van enfrenta un requerimiento judicial en Estados Unidos por su presunta participación en delitos relacionados con el tráfico de estupefacientes en el estado de Michigan. Es la información.
0: Muchas gracias, Manuel.
4: Buenas tardes.
0: Manuel Aceves, buenas tardes. La 1:22, vamos a la pausa y volveremos con más noticias en Línea Directa. Tendremos más información de seguridad. Y esto, lo vamos a comentar también. Nos están preguntando sobre la operación de la presa Picachos. Tenemos más información más adelante también de las lluvias y cómo, pues, algunas presas, sobre todo la Picachos, por ahí está la presa Santa María en la zona sur, también están llegando a un límite ya en el que la Comisión Nacional del Agua podría hacer desfogues controlados para evitar afectaciones por desbordes, en este caso de arroyos o ríos. Habrá que ver, porque la presa Picachos está arriba del 90%. Más adelante, con precisión, le daremos el dato que ofrece la Comisión Nacional del Agua. Atención con las presas, que si bien es cierto, todavía hay capacidad en la mayor parte. Algunas ya están llegando a niveles peligrosos, como es el caso en la zona sur del estado. Es la 1:23, una pausa, regresamos.
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0: Es la 1:27, vamos a la información de seguridad.
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0: 1 accidente en Culiacán, hay al menos cuatro elementos del ejército lesionados. Vamos con Tere Navia, iniciamos en la zona centro del estado. Tere, buenas tardes.
19: Buenas tardes, Víctor y auditorio de Línea Directa. 4 elementos del ejército mexicano y un hombre quedaron lesionados la mañana de este lunes durante un choque y volcadura registrado en la colonia Jorge Almada, en el sector de la colonia Centro de Culiacán. La identidad de los militares, así como la del civil, no se dieron a conocer y el accidente se registró en el cruce de la calle General Juan José Ríos y la avenida Ingeniero Manuel Bonilla de la colonia antes mencionada. Durante choque y volcadura, 4 elementos del ejército que se trasladaban en una patrulla oficial quedaron lesionados en el sitio, mientras que el tripulante de una camioneta Nissan NP300 repartidora de bebidas sufrió lesiones también en diferentes partes del cuerpo. Testigos del accidente dieron aviso al 911, lo que generó la movilización de paramédicos de Cruz Roja, quienes le brindaron los primeros auxilios a los lesionados y los llevaron a un hospital. Agentes de tránsito se hicieron cargo del peritaje correspondiente para deslindar responsabilidades y finalmente retirar las unidades siniestradas de la vialidad. Así la información, Víctor.
0: Muchas gracias. Gracias, Tere Navia, en la zona centro. Vamos con Francisco Ramírez. En la zona sur localizaron el cuerpo de un hombre que desapareció en el río Presidio. Vamos contigo, Francisco, con esto y más. Buenas tardes.
20: Buenas tardes, Víctor. Buenas tardes al auditorio. Luego de cerca de 10 horas perdidos en las aguas del río Presidio, el cuerpo de un hombre fue rescatado sin vida la mañana del lunes 20 de julio, cerca de la comunidad de Barrón, al sur del municipio de Mazatlán. El comandante del Escuadrón de Salvamento Acuático, Gustavo Espinosa Bastidas, informó que el cuerpo sin vida apareció unos 200 metros adelante de donde habían reportado los familiares que había desaparecido la tarde del domingo 19 de julio. Fueron los salvavidas quienes sacaron el cuerpo de Juan Manuel, de 36 años y originario de Rosario, a la orilla para que el personal de la Fiscalía General del Estado se hiciera cargo de las diligencias correspondientes. Y en otra información, un sofisticado vehículo tipo monstruo con blindaje artesanal de última generación fue localizado en la comunidad de la Cruz de Pedregosa por la carretera estatal Rosario Caimanero. De acuerdo a un comunicado oficial del gobierno federal, fue en recorridos terrestres de seguridad y vigilancia llevados a cabo por elementos del ejército mexicano por la costa del municipio de Rosario, que al llegar a la comunidad de la Cruz de Pedregosa descubrieron un vehículo tipo monstruo que se encontraba oculto a la vista, y luego de asegurarlo, el personal militar revisó la pesada unidad, misma que contaba con blindaje artesanal y al parecer no había entrado en batalla, ya que no tenía signos o daños por disparo de arma de fuego. La pesada unidad fue asegurada y trasladada hacia el puerto de Mazatlán a las instalaciones militares. Y para finalizar, un motociclista falleció por las lesiones luego de derrapar a la altura del kilómetro 5 de la autopista Mazatlán-Culiacán, cerca del Trébol, y de la desviación hacia la avenida del Pacífico, al norte de la ciudad de Mazatlán. De acuerdo a la información, en el lugar, el conductor de una motocicleta de color amarillo circulaba por esa zona de la autopista, cuando al parecer perdió el control de la unidad para derrapar por el asfalto y sufrir varias lesiones. Luego de valorarlo, paramédicos a bordo de la ambulancia de la MEC de la autopista confirmaron que ya no contaba con signos vitales y la Fiscalía General del Estado se hizo cargo de las diligencias correspondientes. Es el reporte, Víctor.
0: Muchas gracias, Francisco. Francisco Ramírez, en la zona sur. Otro accidente, una carambola de la carretera México 15. Este es el municipio de Guasave. Vamos contigo. Tararac Salomón, buenas tardes.
21: ¿Qué tal, Víctor? Buenas tardes, saludos al auditorio de Línea Directa. Un hombre y una mujer resultaron lesionados en un aparatoso choque entre dos unidades y un tráiler registrado la mañana de este lunes sobre la carretera internacional México 15 antes de llegar al entronque que dirige a la sindicatura de La Brecha. Las víctimas se identificaron como Jessica, de 31 años, y Alfonso, de 52. Se indicó por parte de la Secretaría de Seguridad Ciudadana que ambos viajaban en una Urban marca Nissan color blanco modelo 2020 conducida por Jenny, de 34 años, quien circulaba de norte a sur, y antes de llegar al entronque que dirige a La Brecha, se impactó por alcance contra una vagoneta Toyota línea Sienna color gris modelo 2019, manejada por Salvador, de 67 años, quien resultó ileso. Posteriormente, el conductor de la vagoneta se estrelló contra la parte posterior de una plataforma remolcada por un trailer Kenworth de color azul modelo 2016, conducida por Miguel, de 40 años. Tras la múltiple colisión, Jessica y Alfonso fueron auxiliados por elementos del Departamento de Bomberos y paramédicos de Cruz Roja, y posteriormente los trasladaron a una clínica de Guasave para que recibieran la debida atención y valoración médica. Víctor, el reporte.
0: Muchas gracias, Ararac. Gracias. Vamos con Kelvin Zamudio. En la zona norte, en la sindicatura El Carrizo, reportaron una volcadura de un tráiler. Kelvin, buenas tardes.
22: Buenas tardes, Víctor, y buenas tardes al auditorio de Línea Directa. Un tráiler de doble remolque fue localizado volcado y su conductor la mañana de este lunes 20 de julio en la carretera internacional México 15, a la altura del antiguo paradero conocido como La Posta, antes de llegar a la sindicatura de Villa Gustavo Díaz Ordaz, mejor conocida como El Carrizo, en el municipio de Ahome. Personas que transitaban por la zona reportaron el accidente al número de emergencias 911, lo que movilizó a las autoridades, siendo primero paramédicos del Servicio de Urgencias Médicas del municipio de Ahome los que fueron a revisar la zona para brindar atención en caso de que hubiera personas lesionadas. Sin embargo, al inspeccionar el tractocamión y sus alrededores, confirmaron que no se encontraba el conductor ni alguna persona relacionada con el accidente. Hasta el momento se desconocen las causas que provocaron el accidente en el tractocamión, pero por versiones de personas que se encontraban en las inmediaciones, se dice que el operador de este mismo tractocamión habría abandonado el sitio poco después de la volcadura, presuntamente a bordo de un vehículo particular, antes del arribo de los cuerpos de auxilio y las autoridades. Víctor, el reporte.
0: Muchas gracias, Kelvin. Kelvin Zamudio, en la zona norte, es lo más reciente en la información de seguridad.
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0: Bueno, nos preguntan que si va a llover en Mazatlán. No hay pronóstico de lluvias en Mazatlán. Está más hacia el centro, del centro hacia el norte del estado, el pronóstico de lluvias fuertes. Y con mucho gusto les invito a que revisen el pronóstico. Está en línea directa, portal.com, sección clima. Está toda la información, el pronóstico actualizado del Servicio Meteorológico Nacional. Tenemos más información antes de la pausa, hablando de resultados de operativos, aseguramiento de armas. Vamos contigo, Alfredo Beltrán. Buenas tardes nuevamente.
2: Buenas tardes. Sí, es un vehículo fue localizado con las puertas abiertas y en estado de abandono en las inmediaciones del municipio de Mazatlán, en el cual encontraron armas de fuego, cargadores, chalecos balísticos y uniformes tipo militar. En la información compartida por la Secretaría de Seguridad y Protección Ciudadana a nivel federal, informó que encontró este vehículo a través de recorridos por parte de la Corporación Federal, la cual fue localizada con las puertas abiertas y sin conductores. En aparente estado de abandono, y al revisarla, encontraron dos armas largas, siete cargadores para distintos calibres, dos chalecos balísticos, otro chaleco, pero con placas balísticas también, y al menos dos uniformes tipo militar, uno verde olivo y otro más con estampados en gris camuflado. Sobre detenidos no hubo personas, y bueno, esto fue el resultado del fin de semana por parte de la Corporación Federal. Víctor, este es mi reporte.
0: Muchas gracias. Gracias, Alfredo.
2: Buenas tardes.
0: Vamos a la pausa, volveremos con más noticias. Se llevó a cabo la tercera mesa de diálogo para la planta de fertilizantes en Topolobampo. Participan todos los sectores involucrados y el representante del gobierno federal. Además, le vamos a presentar estadísticas oficiales en cuanto a robo de vehículos. ¿Cuál es su percepción? ¿Está bajando el robo de vehículos en Sinaloa? Y es pregunta que algunos dicen, esto no ha bajado. Vamos a revisar las cifras. Y la otra pregunta que estamos lanzando, ¿usted considera que esto ya va de salida? Que es lo que nos preguntan con frecuencia. ¿Ya cree que esto va a terminar? Yo ahorita le doy mi opinión. Ahorita regresamos con más información en Línea Directa. 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
0: Bueno, 41, le comentaba usted, continúan las mesas de diálogo para la planta de fertilizantes de GPO en Topolobampo. Tercer encuentro con los representantes de sectores involucrados y representantes del gobierno federal. Vamos contigo, Mireya Trejo. Danos un adelanto. Buenas tardes.
12: Muy buenas tardes, Víctor, y auditorio de Línea Directa. Pues campesinos del Valle del Carrizo invitados a esta tercera mesa de diálogo denominada Análisis de Beneficios para la Producción Agrícola de Sinaloa relacionada con la planta de fertilizante en Topolobampo fueron excluidos ya que no les permitieron el acceso al presentarse a la reunión, aunque llegaron puntuales a las 11 horas a la cita a la que fueron invitados por la Secretaría de Agricultura de Sinaloa a este diálogo con Gobierno de México, la empresa Gas y Petroquímica y el colectivo Aquino. No lo dejaron entrar porque no aparecían en la lista y los mandaron a esperar a otro salón. Después de esperar en vano durante hora y media posterior al inicio de la reunión, se retiró el líder de los trigueros del Valle del Carrizo, Baltasar Hernández Encinas, acompañado de otros productores invitados que lo acompañaban, como el secretario de la Unión Agrícola y Ganadera del Valle del Carrizo, José María Armenta Sandoval, y el presidente del módulo de riego número 2, Rolando Valenzuela. También estuvo Víctor ahí esperando un rato el líder del Frente para el Rescate del Campo Mexicano y de Campesinos Unidos de Sinaloa, Baltasar Valdés Armentía, quien ingresó a la reunión de último momento, ya que tanto él como Baltasar Hernández recibieron llamadas de las autoridades que los invitaron para informarles que ya habían autorizado su acceso a la reunión, pero el líder de los trigueros del Valle del Carrizo se retiró con sus acompañantes ante lo que calificaron como un desaire. Es el reporte, Víctor.
0: Pues ni hablar, pero así van. Muchas gracias. Gracias, Mireya.
12: Buenas tardes.
0: ¿Cómo vamos con el robo de vehículos? Tenemos información del primer semestre ya de 2026, estadísticas oficiales. Sandra Solís, buenas tardes.
13: Buenas tardes, Víctor, buenas tardes al auditorio. En el primer semestre de 2026, en Sinaloa se denunciaron 2,361 robos de vehículos, una disminución del 33% respecto al mismo periodo del 2025, de acuerdo al informe presentado por el Secretariado Ejecutivo del Sistema Nacional de Seguridad Pública. En el documento Instrumento para el Registro, Clasificación y Reporte de Delitos y las Víctimas, que contiene información proporcionada por las fiscalías estatales, se indicó que en el caso de Sinaloa, de enero a junio del 2025, se denunciaron 3,525 despojos de vehículos. La autoridad federal detalló en un desglose por categoría que en el robo de carros hay una reducción del 49% este año, luego de que en 2025 se reportaron 2,599 casos y en el primer semestre del 2026 fueron 1,320. Es el despojo de motocicletas donde hay una tendencia al alza. De enero a junio del 2025 se presentaron ante la fiscalía 926 denuncias, cifra que incrementó a 1,041 en el mismo periodo del 2026 en la entidad. Mi reporte, Víctor.
0: Muchas gracias. Gracias, Sandra. Sandra Solís.
13: Buenas tardes.
0: Aquí nos dicen, si no estamos, digamos, al final de la crisis de seguridad, entonces, ¿dónde estamos? No estamos al final de la crisis de seguridad, esto no ha terminado, pero no estamos tampoco en el momento más crítico. Cuando comenzó todo eso, septiembre del 24, el primer año fue, los que están en Culiacán y en Mazatlán, pues saben de qué estamos hablando. Estamos, digamos, entonces en una etapa intermedia, ¿no? Aquí hay que tener claro, la autoridad pues tiene que mantener los operativos, pero tiene que darle una percepción de seguridad más duradera a la población, porque hay que reiterarlo, no ha terminado esto. Y mientras haya delitos de alto impacto, como son homicidios, personas privadas de la libertad, robo de vehículos, aunque se registra un descenso del primer semestre del año, pues seguimos con el riesgo en las calles. Hay que ser muy claros en eso. Tanto que en Mazatlán están buscando reforzar los operativos ante los homicidios que han registrado un repunte de la ola de violencia en las últimas dos semanas. Vamos contigo, Gabriel Franco. Buenas tardes.
1: Buenas tardes, Víctor. Buenas tardes al auditorio. Efectivamente, tras reconocer que la situación de inseguridad persiste y que este fin de semana estuvo muy difícil, la presidenta municipal de Mazatlán, Minerva Zavala Osuna, anunció un reforzamiento federal en el municipio. Entrevistada este lunes 20 de julio al terminar la reunión de la Mesa para la Construcción de la Paz, la alcaldesa señaló que para tratar de prevenir otra ola de violencia, se aumentará la presencia con personal de la defensa. Zavala Osuna explicó que el reforzamiento contempla patrullaje intensivo en la zona urbana, rural y serrana, con el objetivo, pues, de prevenir que se repitan este tipo de hechos tan lamentables.
0: Pues esperemos que con esto empiece a bajar. Estamos en pleno periodo de vacaciones. Un centro turístico tan importante como Mazatlán no puede descuidar el tema de la seguridad. No debe hacerlo. Muchas gracias. Gracias, Gabriel. Vamos con Juan Escutia. Tenemos a Juan Escutia. ¿Por qué no bajan los turistas de los cruceros? ¿Por qué no están paseando por Mazatlán? ¿Es por el tema de seguridad? Juan, buenas tardes.
2: Buenas tardes, Víctor. Buenas tardes al auditorio. Debido al incremento de las temperaturas, un número considerable de turistas que llegan a los cruceros al puerto prefieren permanecer en el navío que salir a recorrer la ciudad. Así lo aseguró Melesio Quintero, quien labora como guía de turistas, y comentó que algunos visitantes que arriban al destino no soportan la humedad, que es lo que genera que se sienta más alta la temperatura. Señaló que actualmente están en temporada baja en el arribo de cruceros turísticos, ya que son pocas las embarcaciones que arriban al puerto cada semana, además de que algunas de ellas no vienen llenas. Es el reporte, Víctor.
0: O sea, no bajan por el calorón.
2: Así es, por las altas temperaturas, que es a lo que no están acostumbrados muchos de los visitantes.
0: No, es que ha estado extremo el calor, también en Mazatlán con una humedad altísima, sí. Bajas del avión o bajas del barco y parece que entras a un horno, sí, literal. Bueno, ahí está la aclaración, gracias Juan. Escuchemos con Laura Galván, hablando de Mazatlán. ¿Qué nos tienes, Laura? Buenas tardes.
5: ¿Qué tal, Víctor? Buenas tardes, amigos del auditorio. Con el objetivo de mejorar el servicio de transporte urbano en la ciudad, dirigentes de Autotransportes Águilas del Pacífico se reunieron esta mañana con autoridades municipales, a quienes le plantearon una serie de propuestas para que sean atendidas desde el ámbito local y que beneficie no solo a los usuarios, sino también a los trabajadores del volante. Al término del encuentro, que se llevó a cabo de manera privada, la presidenta municipal Minerva Osuna Zavala dio a conocer que en este encuentro estuvo dirigido por el dirigente de este sector, Juan Satraín Velarde, con el propósito de fortalecer la coordinación entre el gobierno municipal y el sector. Entre las solicitudes planteadas, Víctor, se encuentran el impulso de obras para el mejoramiento y mantenimiento de las calles por donde circulan las unidades de transporte urbano, con el objetivo de brindar mayor seguridad a los operadores, pero también a los usuarios, así como agilizar la movilidad y mejorar la conectividad en distintos sectores del municipio. Es mi reporte.
0: Pues esperemos que con esto sí mejore el servicio de transporte. Están las propuestas de esos permisionarios. Muchas gracias. Gracias, Laura.
5: Buenas tardes.
0: Laura Galván. En la 1:48 vamos a la pausa y regresamos con más noticias en Línea Directa. 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
0: Es la 1:52, vámonos a los deportes.
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0: Óscar Arrieta aquí en el estudio, pues se acabó el Mundial. Algunos dirán, por fin se acabó el Mundial.
1: Sí, buenas tardes, Víctor. Buenas tardes a todo el auditorio. Pues 104 partidos después y 5 semanas de acción. Lamentablemente para millones de aficionados, el Mundial
4: ya llegó a su final.
0: Bueno, pues sí, adelante.
4: Y vamos con la información precisamente de esta Copa del Mundo 2026. Pues a un día de haberse terminado, aún sigue dando de qué hablar, y ahora fue Lionel Messi quien publicó un mensaje en sus redes sociales después de terminar como subcampeón de este certamen 2026, asegurando que el dolor es muy grande y va a costar que cierre esta herida. Pero también me quedo con todo lo bueno, con los partidos que dimos, vuelta dejándolo todo y que quedarán para siempre en la memoria del pueblo argentino. Ese fue el mensaje del capitán de esta selección argentina que llegó como campeona de Qatar 2022 y ahora en Norteamérica 2026. Lamentablemente para ellos, se despidieron como los subcampeones del mundo. Y este certamen sigue dando de qué hablar, y no solo dentro de las canchas, sino que también fuera de ellas, pues el presidente de la Conmebol, Alejandro Domínguez, confirmó en sus redes sociales una noticia que FIFA aún no ha revelado, y es que con un breve mensaje aseguró que el Mundial del 2030 ascenderá su número de participantes a 64 equipos. Recordemos que en esta edición 2026 ya jugaron 48 selecciones y 12 grupos distintos, pues ahora para la edición del centenario 2030 serían un total de 16 los grupos participantes, con un total de 64 equipos que busquen la gloria en el certamen mundialista. Y como parte de lo que dejó esta competencia internacional, pues la participación de México aún continúa dando de qué hablar, pues la FIFA ha revelado su ranking de selecciones después de finalizar este certamen, y la selección nacional mexicana regresa al top 10 del ranking mundial, siendo el número 10 del ranking FIFA, que dicho sea de paso, ahora es liderado por España, seguido por Argentina y Francia. Así que México es ahora considerada por FIFA la tercera mejor selección de todo el continente, tan solo detrás de Argentina y de Brasil. Víctor Auditorio, así los deportes.
0: Inglaterra es tercer lugar, ¿no?
4: Sí, Inglaterra es tercer lugar, no solo del certamen, sino que también del ranking.
0: Ah, del ranking.
4: Entonces, pues queda que para México, pues perdió contra uno de los mejores del mundo.
0: Así es. El nivel de la selección de este mundial, digo, es muy distinto al de los anteriores, ¿no?
4: Sí, completamente diferente. También la sensación, ¿no? Sí. Parecía que después del 2-0, otras generaciones hubieran terminado goleados, pero esta fue, peleó y hasta el último minuto casi obtenía los tiempos extra.
0: Pues ahí quedó para la historia. Oscar, muchas gracias.
4: Muchas gracias, Víctor. Excelente tarde.
0: Oscar Arrieta, de los deportes. Vamos a la pausa y regresamos con más.
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0: Atentos a las lluvias en la zona norte-norte y centro-norte del estado, y aparte de la sierra. Seguirán las lluvias esta tarde. A partir de las 3 de la tarde aumenta el pronóstico y la probabilidad. 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Lo esperamos en punto de las 6 de la tarde en la tercera emisión de Línea Directa, información de verdad.
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Good Luck Babe, a cargo de Chapel Run, es lo que escuchas aquí en Exa 101.7, 2 de la tarde con 5 minutos. Yo soy Belén, acompañando tu lunes, inicio de semana, después del noticiero de Línea Directa. Estaré contigo con buena música. Buen provecho para aquellos que acaban de comer, los que están rumbo a. Deseo que su tarde vaya de maravilla. Hay mucho que platicar, mucho que contar sobre el fin de semana, muchas noticias, mucho espectáculo. Así que quédate conmigo a través del 101.7 de tu radio, si me escuchas en tu automóvil, desde tu casa, trabajo, donde sea que te encuentres, estaremos contigo con toda la buena energía y claro que sí, muchas cosas que compartirte, como te lo mencionaba en unos minutos. Te cuento detalles sobre el medio tiempo de la máxima y gran fiesta futbolera que ya escuchamos hace unos minutos a Óscar Arrieta, todo el resumen, toda la nostalgia también que pudo vivir en este gran evento que se llevó a cabo durante un mes. ¡Qué bárbaro! Pues ya se les acabó la fiesta, dirían por ahí, y a esperar otros 4 añitos más. Pero sí, en unos minutos, todo lo que sucedió en este medio tiempo: BTS, Madonna, Shakira, Coldplay, Justin Bieber son los personajes principales en este gran medio tiempo. Quédate conmigo a través del 101.7. Comenzamos con Carlos Vives. Esto se llama Te Dedico. Yo soy Belén, ponte Exa.

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a cargo de Mark Segui. Es lo que acabas de escuchar aquí en Exa 101.7. 2 de la tarde ya con 23 minutos. Ahora sí, te traigo el chismecito, toda la buena información sobre lo que sucedió en este medio tiempo de la fiesta futbolera. Madonna, Justin Bieber, Shakira, BTS conquistan a todos en esta gran final. El día de ayer, el planeta entero, todo mundo se detuvo para presenciar este primer show, que además es el primer show de medio tiempo, y fue nada más y nada menos que en Nueva Jersey, donde pudimos presenciar la participación de Shakira, de Madonna, de Justin Bieber, BTS y Coldplay, que cuando se dio la noticia fue como, ¿en serio todos estos artistas juntos? Sí, y verlos en escena fue algo maravilloso. La primera en aparecer en el escenario sin duda fue Madonna. Posteriormente a ello, otros artistas, BTS llegó también al escenario participando con la canción de Dynamite, y después Justin Bieber, Shakira. No, hombre, es que fue un evento muy muy chilo. Sí superó expectativas, fue un 10 de 10 y al final apareció el coro infantil PS22 para interpretar una canción junto a Coldplay, Shakira y los Muppets, en el que se desplegó también un mensaje que decía love, la palabra amor, recalcando una vez más y resaltando más bien que el fútbol eso hace, ¿no? Une a las personas, une a todo el mundo, y que ese al final de cuentas también siempre ha sido el objetivo. Un show histórico, muchos colores, mucho baile, mucho talento arriba sobre esa, de esa cancha, y pues ni se diga, padrísimo. También Shakira con la compañía de sus fans bailando, acompañándola. Entonces, 10 de 10, me encantó. Vamos a escuchar Dai Dai una vez más, por favor. Lo queremos tener aquí en la programación en el 101.7. Yo soy Belén. Vamos con música en todas partes. Ponte Exa.

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Rock It All a cargo de Bruno Mars aquí en Exa 101.7. Ya a las 2 de la tarde con 45 minutos y a mí me dio por checar las redes de Bruno Mars, donde tiene 42.9 millones de seguidores, quiero que sepan, ¿verdad? Y hace un par de días compartió una fotografía poniendo backstage en Milán con The Goat. Así lo puso, ambos con un cigarrillo en la mano, sonriendo, felices, antes de entrar, de subir al escenario, por supuesto, y él disfrutando por allá en Italia de las pastas, de la comida, también posteando estas fotografías en sus redes sociales, y obviamente, ¿no?, el resumen de sus conciertos, de la gira de Romantic. Bruno Mars, ya te queremos ver en México, próximamente por acá. De momento nosotros lo seguimos escuchando en radio en el 101.7, por supuesto. Oye, te sigo acompañando con música. ¿Qué te parece si nos vamos con algo de Aitana? Súper estrella esta canción, que no baja el ranking y que la seguimos teniendo aquí en la programación. Súper estrella en el 101.7. Feliz lunes, inicio de semana. Yo soy Belén, en todas partes, ponte Exa.

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Self-Aware es lo que escuchas aquí en Exa, a cargo de Temper City, 3:04 p.m. Oigan, checando por acá el dato, porque sí, sabemos que España ganó esta fiesta futbolera, este evento que se llevó a cabo, ya se terminó el día de ayer. Entre comentarios, entre celebraciones y también tristezas para algunos, porque sabemos que hay una gran parte de afición que le iba a Argentina. Bueno, ahora toca celebrar a España. ¿Y qué es lo que están haciendo? Ellos también tienen, haz de cuenta que nosotros como la canasta, ellos también tienen su espacio. Y resulta que algunos artistas actuarán en una pequeña celebración, bueno, no pequeña, gran celebración por allá en España tras este triunfo. Y entre los que van a participar, Aitana, nuestra querida Aitana, que la escuchamos hace un momento con Superestrella, Ana Mena también, Lola Índigo, Viva Suecia, entre otros, con actuaciones sorpresas que esta organización se mantiene en secreto, hasta el momento en secreto, pero lo más esperado es esto, que volveremos a escuchar a Aitana con Superestrella, que se ha convertido en uno de los símbolos de esta selección también, al sonar tras cada una de las victorias de España durante el torneo frente a Portugal, Bélgica, Francia y Argentina. Y bueno, la sorpresa y la maravilla de todos es esto, que se van a estar presentando en una celebración junto a nuestra querida superestrella Aitana. ¡Padrísimo! Claro que es motivo de festejo. Claro que se tenía que armar algo y ahí está. Vámonos con música, una canción que nos pone súper energía sonando en el 101.7. ¡Feliz lunes! Inicio de semana. Soy Belén, ponte Exa.

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4: 322.

3 de la tarde con 25 minutos. Escuchas el 101.7 de tu radio. Oye, estoy viendo por acá que es todo un tema, todo un tema, porque seguimos con más de la fiesta futbolera, esta gran clausura, este gran final, medio tiempo y demás, en donde estuvieron participando Shakira, Madonna, BTS, entre otros artistas, Coldplay. Y bueno, lo relevante aquí es que ya sabes, ¿no? De una cosita, de algo salen varias cositas, se van desplegando situaciones, y una de ellas es que era inevitable que Gerard Piqué fuera a este gran evento, ¿cierto? No, es que no se sabe en esta. Otro fondo, por favor, primo Germán, otros dos fondos. No, oigan, resulta que obviamente pues los pequeños, los hijos de Shakira, tenían que estar presentes en este gran evento, y resulta que Sasha, el hijo más pequeñito de nuestra querida colombiana, se pone a cantar Dai Dai. Dai Dai, así, teniendo a Piqué a un lado, a su papá a un ladito, lo cual fueron con el papá, obviamente. Pues claro, Shakira ocupada trabajando. Y Sasha, en fan de su mamá, claro está, porque además él se sabe que le gusta la música y demás, cantando Dai Dai, muy a gusto, y el papá por un ladito, mira, pues no, inevitable, inevitable. También, ¿cómo es ser para Gerard Piqué escuchar Shakira en todo este gran evento e incluso verla en el medio tiempo? No, hombre, sin duda, todo un tema interesante, pero muchos hablando sobre esta situación, de que como el pequeño cantando Dai Dai justo al lado de Piqué, obviamente dio mucho de qué hablar, muchos comentarios y demás, pero son sus hijos y es mamá, y ni modo, ¿a qué le vamos a hacer? ¿Qué vamos a hacer? Y también otro de los comentarios es que Clara Chía no se había visto muy cerca de Gerard en estos eventos, pero ya lo saben, ¿no? Comentarios como todo, pero ahí está la nota, que era inevitable compartirla, por supuesto. Vámonos con música. Llégale a la Love You, a la programación. Esto se llama El Fin del Mundo, acompañándote en el 101.7. Yo soy Belén, ponte Exa.

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Encantadora, a cargo de Yandel, aquí en la programación del 101.7. ¿Qué tal, eh? Con esto me despido. Con esto ya me voy en este preciso momento. Apago micrófono para que se quede Fonsi Duarte contigo hasta las 6 de la tarde. Así que no te despegues de la programación del 101.7, que esto apenas inicia. Es lunes. Lunesito 20 de julio, acompañándote por supuesto como cada día, cada tarde, deseando que estés pasando un muy buen día. Y si no es así, mira, sonríe, sonríele a la vida, como diría Daddy Yankee. Sonríele a la vida, de verdad que sí cambia un poquitín cuando sentimos que las cosas no van tan bien. Invéntate una sonrisa y directamente eso va a ir hasta tu cerebro y vamos a cambiar ese chip, te lo aseguro. Te dejo con Just the Way You Are a cargo de Milky aquí en la programación. Gracias por acompañarme. Yo soy Belén, me reencuentro contigo mañana, a las 11. Aquí te espero en todas partes. Ponte Exa.

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I knew it, de Taylor Swift, sonando en el 101.7. ¿Cómo te va? Excelente lunes. Iniciamos la semana con todo. Yo soy tu amigo Fonsi Duarte para acompañarte hasta las 6 de la tarde. Y te mando un gran, pero gran saludo. Ya regresó un poquito el calor, ya andamos, pues como normalmente estamos por aquí en Culiacán. No te preocupes tú, que ya tenemos algo para eso por aquí en Exa FM. Ya te estaré diciendo por qué. Y es que hay muy buenas noticias, hay muy buenos artistas el día de hoy también. Tenemos a Harry Styles, Madonna, David Guetta, Oliver Tree, Jonas Blue y muchísimos más. ¡Qué barbaridad! ¿Cuántas noticias? No te digo que siempre pasan muchas cosas cuando uno no está poniendo atención. Pues así como lo escuchas. Bueno, ya se celebró el final de la gran fiesta del fútbol. Fue un gran espectáculo que nunca antes se había visto algo así. Artistas que también nunca lo habíamos visto juntos. Una cuanta pelea con la producción. Bueno, muchísimas cosas. Además tenemos un gran lanzamiento de Marvel Studios que yo te voy a platicar todos los detalles, no te preocupes, todo a su tiempo porque tenemos muy buena racha de noticias. Yo soy tu amigo Fonsi Duarte, vamos con más música mientras tanto. Esto es Sign of the Times de Harry Styles. 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
2: 415.
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24: 4:20. 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

4 de la tarde con 23 minutitos. Tu amigo Fonsi Duarte acompañándote hasta las 6 de la tarde. Acabas de escuchar To You de David Guetta y Justin Bieber, que de hecho, no sé si tuviste por ahí las noticias, pero es que con pelea y todo, fíjate qué bárbaro. Lo que pasa es que ya que se celebró la gran fiesta del fútbol, pues pudimos ver a muchos artistas en el espectáculo, que fue un cierre increíble, que nunca antes fue visto, pero resulta que detrás de cámaras, pues sí se vivió un verdadero choque, fíjate nada más. La reina del pop Madonna y el ícono canadiense Justin Bieber protagonizaron una tensión pues algo tremenda antes de salir a la cancha. ¿Cuál fue el motivo? Bueno, pues es que ninguno de los dos estaba dispuesto a ceder el protagonismo ni a quedar como un simple acto secundario en el partido más importante del planeta. Por ahí trascendió que la idea original de los productores pues era juntar ambas generaciones en una colaboración súper épica de clausura, muy bonita, pues muy padre todo. Sin embargo, el ego y las exigencias de ambos pues pusieron a temblar la organización. Y cómo no, imagínate, oye, si estuvieras organizando eso y el artista te dice, no, yo no quiero salir así con alguien más. ¿Qué tal? Pues por un lado, Madonna reclamaba cerrar el show pues por su peso y trayectoria, por todo lo que ha trabajado, mientras que el equipo de Justin Bieber pues presionaba y decía que pues dominaba las plataformas digitales, que ahorita estaba en top mundial. Pero bueno, afortunadamente los organizadores pues sí se pusieron de acuerdo, sí se pudieron conciliar a tiempo para regalarnos esta clausura que estuvo inolvidable. ¿Qué te parece? La pregunta aquí es, ¿tú cuál hubieras preferido si hubieras tenido que elegir a uno? ¿Madonna o Justin Bieber? Te dejo la pregunta por ahí. Mientras, vamos con más música porque tenemos muy buenos artistas. Esto es Good Gunning de Chainsmokers. Soy tu amigo Fonsi Duarte. 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
1: 434.
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23: 4:39.

My Destiny de Delinquent, sonando por acá. Soy Fonsi Duarte, acompañándote a través del 101.7. Recuerda que te escucho a través del WhatsApp de cabina, 667-786-1964. Ya sabes que me encanta hablarte de lo que encuentras por el cine. Hay muchos lanzamientos y ahorita el público anda bastante loquito por el tráiler de Avengers Doomsday. Te tengo un dato que demuestra por qué Hollywood siempre encuentra la forma de sorprendernos. ¿Se imaginan interpretar al héroe más querido de una saga durante más de 15 años y después regresar convertido en el villano principal? Porque eso es exactamente lo que hizo Robert Downey Jr. Después de despedirse de Iron Man en 2019, muchos pensaban que su historia con Marvel había terminado, pero ahora vuelve al universo cinematográfico de Marvel como Doctor Doom, uno de los enemigos más icónicos de los cómics. Esta es una jugada poco común en el cine de franquicias, que el mismo actor pase a ser el símbolo de héroe al rostro de un gran antagonista, pues no es normal, no es lo usual, pero vaya que lograron sorprendernos. Y ahorita el tráiler que se acaba de estrenar, pues aquí reúnen a personajes de varias franquicias y pues es una reunión de estrellas, ¡híjole! Oye, grandísimas, hay muchísimos artistas, ya me dirás tú cuánto cuesta la película, pero lo que sí se sabe es que esta es una apuesta para volver a emocionar a los fans de todo el mundo. Eso sí, Hollywood es lo que sabe hacer, pero yo te tengo una pregunta, a ver, ¿qué actor te gustaría ver en un papel completamente diferente al que lo hizo famoso? Te recuerdo, estamos en Instagram como ExaCLN y en Facebook como Exa101.7 Culiacán. Yo te quiero escuchar. A mí me encuentras como Fonsi Duarte FM. Te sigo acompañando con más música por acá. Suena Die Die de Shakira. Soy tu amigo Fonsi Duarte. 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
1: 456.
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